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0: 8 de la mañana, 20 minutos en toda la República Argentina. Amigos y amigas, llegó la hora, llegó el momento, llegó el día. Bienvenidos y bienvenidas a Radio Parque Vida, la 105.9, la radio que te hace bien. Bienvenidos a Entre Líneas, amigos. Acá estamos comenzando junto a ustedes una nueva jornada. Acá estamos para acompañarlos, poniéndole música, ¿no?, que anima el alma, el corazón, que nos levanta, trayendo la actualidad, información. Y acá estamos ofreciendo nuestra compañía, amigos. En los controles, nuestra amiga y nuestra compañera Vane Arecayo, junto a Caro Vares. Mi nombre es Gastón Salaverry. Hasta las 10 vamos a estar acá, en la radio que te hace bien. Buen día, Caro.
1: Buen día, Tonga. Buen día, Vane. Buen día a todos nuestros oyentes. Arrancando un nuevo día, una nueva jornada, como bien vos lo decías. Una mañana gris en la ciudad de Buenos Aires. 14 grados la temperatura en este momento. El cielo se encuentra mayormente nublado, con lloviznas en la hora anterior. 88% la humedad. Hay vientos del sudeste a 8 kilómetros. Y la máxima para el día de hoy es de 19 grados. Anuncian lluvias aisladas por la mañana y llegan los chaparrones hacia la tarde. Así que así va a estar este día en esta mañana.
0: Estamos
1: no
0: bien,
1: se escucha, ¿no?
0: Sí, estamos bien.
1: Yo no me escucho.
0: ¿Y ahora?
1: Ahora, claro, estaba ahí estamos.
0: Pi, pi, pi, pi, pi, pi. ¿Estamos bien?
1: Sí, estamos
0: bien. ¿Te escuchás? Excelente. 8:22 de la mañana. Arranca con todo lo que tiene que ver con el tránsito a esta hora. Bueno, lo que advierte en el pronóstico, arranco con esto porque es lo primero que me aparece en cuanto a la información del tránsito. Para hoy hay advertencia de manifestaciones, protestas estudiantiles, marcha del Congreso. Esto va a ser mañana, ¿no?
1: No, hoy también.
0: Ok, porque dicen marcha, la marcha del Congreso mañana. Hoy habrá restricciones desde las 5 de la tarde. Esto va a ser en Plaza Houssay, ahí en la avenida Córdoba y Junín. Está rodeado esa plaza justamente de varias facultades: la de economía, medicina, en fin, odontología. Está todo esas facultades rodeando Plaza Houssay. Después en Paseo Colón y la avenida Independencia, donde está la facultad de ingeniería, justamente en la avenida Independencia, pero al 3000, donde está ubicada la facultad de psicología. Y 18 horas va a haber manifestaciones en Callao y Corrientes. Así que varios puntos del día de hoy con estudiantes que protestan, obviamente, por la inacción.
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0: El no cumplimiento de la ley, el no cumplimiento y está en una actitud de rebeldía frente a lo que la justicia le marca al gobierno nacional.
1: Sí,
0: que
1: pero
0: es
1: bueno,
0: que meta la mano en el bolsillo y pague la plata.
1: Pero
0: que
1: la
0: tiene
1: culpa
0: que pagar
1: es de los periodistas, dijo el
0: los vocero. Periodistas, ya lo dijo Casero.
1: Sí, que están hablando cosas que mal todo el tiempo, entonces la gente se pone mal y bueno, y que no quieren, no es que no quieren pagarles a las facultades, sino que no hay plata. Y los periodistas se encargan todo el tiempo de mostrar la noticia y eso le genera a la gente malestar. Y bueno, ahí están los chicos de las universidades, que vamos a estar hablando con algunos de ellos, por este movimiento que se suma a las 16, la concentración con los jubilados también.
0: Que es otro motivo de reclamo, ¿no? Porque no hay plata para algunos sectores, para otros los recursos están. Uh-huh. Vivitos y coleando. Hubiesen tomado buenas decisiones, ministro de Economía, ¿no? Hubiese dejado el oro acá, no perdíamos 1000 millones de dólares. Y por ahí había plata para ir zafando algo. Pero bueno. Nada, qué sé yo. Escuchaba a otro economista de mucha trayectoria, tanto en el sector privado como en el sector público, y dijo, si esa maniobra que hizo el Ministerio de Economía la hacían en el sector privado, o sea, qué patadón en el traste le metían, ya estaba despedido. Porque hacer perder una empresa privada 1000 palos por una mala maniobra de mover y sacar activos, no es que decir, bueno, la próxima, está sin laburo. Pero acá el presidente decide tirarse arriba de la granada, ¿no? Porque están unidos simbióticamente él y el ministro de Economía. Son unos casi. Él y él y Luis Toto Caputo. Bueno, esto un poco el recorrido del tránsito del día de hoy. Para ahora también, ya advertimos los accesos están sin complicaciones, advierten, ¿eh? Buena circulación de tránsito, por lo menos hasta hace un rato. Ahora vamos a estar viendo si esto se ha modificado. Trenes funcionando sin reportes de incidentes, los subtes, ok, estamos viviendo en Suiza. Todo pum para arriba. Aeropuertos Argentina, tanto Aeroparque como Ezeiza, están operando normalmente. Bien. Tenemos un choque en la autopista del oeste, atención, que esto obviamente genera algo de demora en la circulación. Reducción del carril izquierdo en el kilómetro 21, altura Puente Vergara, sentido a la capital federal. No hay heridos, pero genera ahí un poco de lentitud. La autopista La Plata-Buenos Aires, la empresa Aubasa, en la que está trabajando en el cuarto carril, ¿no?, para que esta autopista sea un poco más ágil, claro, ¿no?, y se circule con un poco más de tranquilidad. Sigue la construcción del nuevo cuarto carril entre el kilómetro 14 y 15, sentido a La Plata, preparándonos para los que se puedan ir de vacaciones hacia la costa, para poder disfrutar de un cuarto carril, ¿no?, en esta autopista que nos lleva justamente hacia la ruta 12. Dijimos, subterráneos, premetro, prestan servicios sin inconvenientes. Tenemos dentro de la ciudad de Buenos Aires, en la zona de Villa Pueyrredón, un incidente vial. Un vehículo atropelló a una persona. Esto es en la calle Bolivia, al 4900, esquina Griveo. Ahí es donde está trabajando el SAME en el lugar. La General Paz, a esta hora se circula, pero con algo de lentitud. Una mañana. Bueno, en cuanto al tránsito, dijimos, los ferrocarriles prestan servicio sin inconveniente cada una de las líneas. Ayer me pongo a hablar con un compañero de gimnasio, un gym bro. Lo pusimos a charlar, le pregunté, che, ¿y tu fin de cómo anduvo? Bien, estuve trabajando, así. Fue el que puso el puente de Luis María Campo del tren.
3: Ah, mira.
0: Él trabaja para una empresa y me dice, sí, estuve todo el fin de semana poniendo.
3: Ah, mira.
0: Y. ¿Cómo está? No, todo bien. Sí, ¿no? Pasa seguro. El tren por ahí, sí. Quédate tranquilo. Vayan confiados.
3: Vamos.
0: Así que, bien, ahí tenemos una data fresca y precisa del laburo que se hizo el fin de semana allí en el puente de Luis María Campos. Datos, un poco tanto del clima como del tránsito a esta hora. ¿Algo para añadir, Caro, a lo del tránsito?
3: No, porque los mencionaste vos, que fueron los cortes que van a estar establecidos hoy por las facultades, los jubilados, y a las 18 esa concentración ahí en Callao y Corrientes, que son los terciarios.
0: Buenísimo. Bueno, nos metemos un poco en la agenda del día de hoy. Bueno, fue operado el Papa León XIV. Fue operado en una clínica o en una veterinaria. Porque como es León XIV, pero dicen que todo bien, ¿no?, la operación. Así que nada, ahora la expectativa de que salga el nuevo parte para ver, ¿no?, cuáles son los recaudos, la situación.
3: Sí, no está confirmado al 100% que vaya a viajar, están viendo, porque no, al final claro, era un tumor, lo que tenía era benigno, un tumor en el pulmón. Dicen que si bien salió todo bien, la recuperación puede ser un poco más lenta de lo que estaba previsto, y si tienen que cancelarlo, van a cancelar, por supuesto.
0: Claro. Bueno, por ahora no está cancelado.
3: Ahí, claro, está ahí expectativas, hay que ver los informes médicos y demás, ¿no?
0: Bueno, esperemos un poco a ver cómo se van dando los resultados, qué es lo que dice el diagnóstico y lo que le recomiendan. Si ven que,
3: claro, pues falta muy poquito tiempo, en realidad, entonces.
0: Y un poquito más, un poquito menos de un mes.
3: Sí, ¿no? Creo que hoy 20 días faltan, porque está prevista para el 16 al 17 de noviembre, Uruguay, Argentina y Perú, o sea, es una movida bastante importante.
0: No, bueno, si es el 16, 17.
3: No, 6 y 10, al 17.
0: Ah, del 6 al 17, sí. Uh-huh. Bueno.
3: Así
0: en
3: que,
0: 20, 20 y piquito de días.
3: Sí, claro, hay que ver una persona, ¿cuántos años tiene? Como 1000.
0: 70, no tanto.
3: Pero
0: 70, los 70 de ahora son los viejos 50, podemos decir. Hay que ver su condición también, ¿no? Porque vos podés tener 70 y estás bastante tocado, y podés tener 70 y estás bastante bien.
3: Uh-huh.
0: Depende la calidad de vida. Uno lo ve y parece que lo lleva bastante bien. Y ahora que es papa, ¿sabe cómo lo tienen? Como un ángel lo tratan, lo cuidan, lo miman, claro. Entonces, está fantástico. Pero bueno, a la evolución, a ver qué es lo que pasa, a ver si se pone nervioso acá la llegada del Papa León XIV, o porque parece adrede, ¿no? Como son las cosas. Está anunciada la visita del Papa, empiezan a mover presos de la cárcel que el Papa quería ir a ver, empiezan a sacar presos de Devoto y los mandan a Marcos Paz. Y parece, ¿no?, como que empezamos a sacar cosas acá para que ordenamos la casa, le ponemos televisor a cada uno de los presos en su celda, camas confortables. El día que llega por ahí el Papa, le dan una buena comida, como para que no se note tanto. Bueno, habrá que ver qué es lo que pasa. Por lo pronto, pasó la noche el Papa León XIV tranquilo, ¿no? Y bueno, ahí al cuidado de los médicos. Una noticia tremenda, acá lo tuvimos no hace mucho, en una entrevista que pudimos charlar con él, falleció, ¿no?, Ronnie Castro, boxeador, ex boxeador, ¿no?, estaba cumpliendo el rol también, estaba al frente de comedores, ¿no?, comunitarios. Falleció ayer en
3: Bingo Morón,
0: en el Bingo Morón, así en el oeste de la provincia de Buenos Aires, a los 59 años. Andaba con algunas afecciones, ¿no?
3: Sí,
0: algunas situaciones de salud, pero bueno, lo encontró ahí al ex campeón del mundo. Bueno, no sé si ex, ¿no? Porque vos, si fuiste campeón del mundo, ya te queda el título, y en algún momento, obviamente, que pasa otro, pero no dejás de ser campeón del mundo. Fuiste campeón del mundo. Así que a los 59 años, una gloria del boxeo argentino. Volviendo a la realidad de la política, la actualidad, los billetes, la economía, lo que advierten en uno de los títulos es que inyectan más de 2.500 millones de dólares en un nuevo proyecto británico petrolero en Malvinas. Esto lo anunció la empresa británica que está en la isla de la isla Malvina, ¿no? Y esto está también en la lista negra del gobierno argentino, esta empresa. Según la comunicación oficial, los fondos provienen de un multimillonario de Medio Oriente y garantizan funcionamiento hasta mediados del 2028 en lo que es la cuenca en la cuenca sur de Islas Malvinas. Bueno, y este es otro conflicto diplomático, ¿no?, por todo lo que viene anunciando justamente el gobierno argentino. Vamos a ver qué es lo que pasa y qué se va a determinar, porque el gobierno planteó que habrá sanciones para las empresas que ejecuten, que intervengan justamente en Islas Malvinas.
3: Sí, tal cual. El gobierno, sí, lo que pidió es eso. Le pidió al Reino Unido que impida la explotación y que no otorgue los nuevos permisos, que no use información obtenida durante las exploraciones contra los derechos argentinos y evite esas medidas que agraven la disputa. Bueno, las decisiones previsionales del tribunal son obligatorias para las partes, ¿no? Pero, bueno, esto nos importa a todos porque es una escalada de alguna manera jurídica concreta para intentar detener el proyecto antes de su etapa de producción comercial, que es un proyecto, el proyecto Sea León, que está evaluado, como bien vos lo dijiste, en 2.200 millones de dólares, ¿no? Así que la novedad de ayer es que la presentación dejó de ser una posibilidad porque ya Argentina solicitó formalmente las medidas provisionales ante el tribunal, así que bueno, hay que ver ahora qué contestan, ¿no?
0: Otro de los temas que está, ¿no?, en el arriba de la mesa, que se hizo foco, ¿no?, o quedó iluminado, puntuado ahí por varias situaciones, es lo de el oro y las maniobras de oro, y la pregunta es por qué se llevaron el oro afuera. Bueno, ahora el Banco Central de la República Argentina reconoce, ¿no?, o reconoció la participación de bancos extranjeros en la maniobra del oro. Una cosa que lo lleven a un banco, porque hay un banco, no me acuerdo el nombre ahora, pero es un banco que está en Suiza, justamente que custodia, que protege, vos podés llevar ese oro a ese banco puntual, que cumple unos requisitos y unas normas puntuales para la protección de oro, y otra cosa que ande revoloteando en otros bancos, donde no tenés ningún tipo de seguridad jurídica, ni que los famosos fondos buitres te los puedan manotear, en caso de que pase alguna maniobra fuera de lugar, ¿no? O extraordinaria. El que se enojó con justamente el presidente del Banco Central fue Galperín, porque lo obliga a mostrar el interés anual de los préstamos de Mercado Pago. ¿Qué pasa, Galpe? ¿Estás nervioso? Diría algún expresidente. ¿Qué le pasa a Galperín? ¿Tenés que mostrar, amigo? Porque la gente ya se apioró que estás siendo bastante usurero. No se apioró, le permiten, porque si no, no podés hacer nada. Pero no estás tan bien visto ya con los intereses que cobras. Sí. Mira los usureros del barrio y dice: este es César, esto es una locura lo que te cobra el mercado. Y,
3: sí, igual sigue siendo una de las billeteras donde la gente más endeudada está también.
0: Sí, ¿no? Porque es mucho más sencillo. Es no, más,
3: hoy en todas las billeteras tenés la opción del crédito y prestás. Pero
0: y bueno está bien posicionada. Está, exacto. Claro, bueno. Hace rato que está trabajando esta empresa. No sé las otras billeteras, pero estamos hablando de dinero. Vos le tenés más confianza al de más trayectoria. Entonces, puede ser. Pero bueno, no deja de ser una situación bastante engorrosa y complicada para las personas, ¿no?, que se endeudan. El otro día justamente con alguien estábamos charlando, estábamos comiendo y planteaba eso. Aún cómo está armado todo como para que sin querer queriendo toques y te endeudas, porque te ponen ahí el botón al alcance de la mano cuando abrís la aplicación de Mercado Pago, dice solicite su crédito ya y está ahí revoloteando. O sea que una distracción, un roce por ahí, ya te mete en un crédito, al margen de que después, creo yo, que después tiene que volver.

0: Pero bueno, por otro lado, uno que apareció es el ex presidente de River, D'Onofrio, ¿no? Que habló, ¿no? Y destrozó el plan de Luis Toto Caputo, estamos hablando del ministro de Economía, y un poco es un poco el sentido común y la lógica, ¿no? Si tardás en llegar a la gente, van a estar todos muertos. Y sí, con las medidas, ¿no? Que uno plantea, que dice, che, vamos, este es el camino, es por acá, pero la gente no la está viendo, bueno, tendrán que tolerar un poco más, un poco menos. Y la verdad que la gente no sé si está para tolerar tanto. Ya, ¿cuándo arrancan los 18 meses que los mejores 18 meses de tu vida?
1: No sé, pero después estos días el presidente habló de igual dentro de 100 años.
0: Y como, vamos a estar es como bien. La Biblia. Un día son 1000 años y 1000 años son un día. Y así van, de acá así para
1: no
0: allá.
1: Entonces, ya no le creo más. El 2027, el 2026. Ayer el otro día tiró 100, en 100 años recién.
0: ¿Y entonces para qué estás vos?
1: Dios mío.
0: Qué patadón el coso que le van a dar a este.
1: País generoso.
0: Bueno, esto es democracia. Y la gente elige y también puede volver a cambiar, ¿no? Si las cosas que te prometieron no fueron las que estabas, ¿no? Justamente ofreciendo, y las promesas no se cumplen, bueno, veremos qué es lo que pasa. El gobierno, hablando de, bueno, TV Pública y todas estas cuestiones, mira una nota que plantea que el gobierno tuvo que dar de baja un programa de la televisión pública, justamente, que hablaba de Taiwán por presión del gobierno chino. No sé cuál sería el tema de que estarían hablando de Taiwán, pero evidentemente algo que a China incomoda, porque es una situación que tiene un conflicto China, justamente, y Taiwán. El llamado vino de la Embajada de China, esto lo confirmó una fuente de la TV Pública, hablando con uno de los medios que saca la nota. Pese a la situación y al ancla cambiario, la inflación volvió a subir y se consolida en un piso en torno al 2% mensual. Claro, salió ayer el...
1: Salió un nuevo dato de la inflación, claro, el dato central del de hoy es ese. La inflación subió un 1,9% y los servicios volvieron a liderar todo lo que tiene que ver con los aumentos. Vivienda, agua y electricidad un 3,1%, educación un 3%, comunicación un 2,5%, salud un 2,4% y alimentos un 2%, ¿no? Así que, bueno, la inflación permanece debajo del 2%, pero se aceleró,
0: pero estás ahí,
1: y sigue, claro.
0: Porque estás debajo un punto.
1: Exactamente, y sigue impulsada por las tarifas, obviamente, de servicios. Además, que la canasta de pobreza aumentó un 38,7% interanual, más que el IPS general. O sea, lo que se dice, obviamente, es que una canasta básica subió un 1,7%, lo cual una familia de 4 integrantes necesitó 1.632.505 para no ser pobre y 738.690 para superar la indigencia, ¿no? Esos son los datos que salieron en el día de ayer.
0: Sí, no soy economista, pero supongo que a eso hay que añadirle o eso lo que necesita una persona que tiene su vivienda.
1: Sí.
0: Si no tenés tu vivienda y tenés que alquilar, me parece que le tenés que sumar un palo más.
1: Sí, exacto.
0: ¿No? Estamos hablando de arriba de los 2,5 millones de pesos. Para estar ahí, en la base, en la línea que divide una situación y la otra, porque si tenés que alquilar ya es otro el número que tendríamos que estar hablando. Bueno, habló Damian Radel, no, porque se estuvieron entregando los premios Nobel en estos días y dio su explicación por qué no ganaron junto al presidente Javier Milei el premio Nobel de Economía. Porque no terminamos el trabajo, dice, si no ese premio hubiese sido nuestro. Estamos para esta, están las situaciones al 2% mensual, la economía se cae por todos lados, 3.000 personas van a buscar 10 puestos de trabajo, hacen 5 o 6 cuadras de cola para obtener, ¿no?, un laburo, el desempleo se disparó por cientos de miles. Y estamos para tolerar que nos digan que el premio Nobel de Economía no nos dieron porque no terminaste. Primero que no lo terminaste, está bien.

0: si hubiesen terminado. Pero esto, ¿cuánto hace que vienen hablando este? ¿Cómo son los papeles de Adorni? Tiene todo listo y cuando tiene que presentarlo siempre le pide una prórroga. Bueno, acá pasó lo mismo, ¿no? No le dieron al presidente el premio Nobel de Economía. Y si sigue por esta senda, me parece que no te lo van a dar, amigo.
1: Está complicado.
0: Porque, vuelvo a repetir, acá una cosa es lo que decís y después es otra cosa lo que pasa en la realidad. Y la realidad es que la gente no está viviendo los resultados que ustedes esperan, auguran, ¿no? O pretenden que pasen tomando estas medidas. Así que está complicado, está complicado. Lo que tiene que ver con deportes, ayer se jugó Copa Sudamericana, jugó Boca Vasco da Gama en la Bombonera, después vamos a estar hablando, no le fue bien al equipo del Vasco Arruabarrena. Ahora el Vasco tendrá que ir a enfrentar al Vasco, pero en Brasil. Esto lo va a hacer en el Estadio Maracaná, que habilitaron justamente al equipo de Río de Janeiro para que dispute este encuentro allí en el estadio emblemático, ¿no?, de el Maracaná. Algunos de los títulos que tengo a esta hora. Che, tengo uno interesante que tiene que ver con el tema de salud. Por el alerta de, y por ahí vos, Caro, me podés profundizar un poco más o ahondar más sobre esta noticia. Alerta por sífilis. Los casos en mujeres aumentaron 26% en lo que va del 2025, y el 2026 anticipa también un récord de esta enfermedad.
1: Sí, estamos en una creciente en este momento de la sífilis, una de las enfermedades de transmisión sexual, creciente más que nada en el público femenino, como vos lo decís, pero también en los públicos adolescentes jóvenes, con estas nuevas tendencias de no cuidarse, el apelo que le llaman ellos, bueno, empezaron a no cuidarse y ha crecido notablemente los casos de sífilis, lamentablemente, ¿no? O sea, es un índice que preocupa. Si bien es una enfermedad de transmisión sexual que a diferencia del VIH tiene tratamiento, la verdad que tiene bastantes complicaciones, ¿no? Tiene cura, todo, pero a diferencia del VIH tiene síntomas y los síntomas son bastante complicados también, ¿no? Entonces es lamentable que por estas modas y estas tendencias dejen de cuidarse y hoy estemos en una enfermedad que no estaba erradicada al 100, pero que estaba controlada, hoy está en crecimiento nuevamente.
0: Clave la profilaxis, ¿no?
1: Sí, exactamente.
0: Cuidado. Cualquier inquietud y dudas, ¿a dónde nos pueden contactar?
1: Sí, pueden comunicarse, obviamente, con Rock and Vida, ya sea los lunes y los jueves, que son los centros de testeos en Capital. Si no, fíjate en las redes sociales, ahí seguís, puedes consultar también, que obviamente te van a estar respondiendo. Y bueno, y si no, también cualquier hospital, si tenés alguna duda, algún síntoma o algo, acercate a algún CESAC, a algún hospital, que obviamente hoy esos temas los tratan sin turno previo, o sea, vas y te lo tratan directamente, ¿no?
0: Así que bueno, ahí estamos. Bueno, estoy mirando, el presidente está en los Estados Unidos, ¿no? Un nuevo quinto viaje allí al país del norte, donde el presidente busca imágenes políticas, respaldos, ¿no?, del presidente Donald Trump, busca ver si encuentra una foto con Bolsonaro, con alguno de los Bolsonaros, ¿no?
1: Sí, va.
0: Buscando el apoyo o dando, ¿no?, para mostrar el apoyo del presidente argentino a ese partido político que está en disputa ya en Brasil, en elecciones que se van a estar, ya se dieron la primera vuelta, ahora habrá el 25 de octubre la segunda instancia para ver quién es el presidente, si continúa Lula como presidente o hay una nueva gestión.
1: Sí, las dos cosas, completar esto, lo de Milei, que inicia su quinta visita en el año. Hoy va a estar arribando a la mañana ahora a Washington, a las 18 se reunirá con el empresario tecnológico Andy Kleinman y luego con Harold Hamm, que es fundador continental de Resource, y a las 20 va a estar recibiendo un reconocimiento de la Gala del Mes de la Herencia Hispana. También mañana va a estar hablando en la Cámara de Comercio de Estados Unidos y participará de una actividad sobre memoria del Holocausto y antisemitismo en la Embajada Argentina. No fue anunciada una reunión con Donald Trump ni con funcionarios del gobierno. Así que es el quinto viaje estadounidense del año y se produce mientras que el gobierno obviamente enfrenta una decisiva en el Congreso y que Caputo también negocia con el FMI en Tailandia, ¿no? Sumo estas noticias que habla ayer hablábamos, ¿no?, de este intento de Caputo de conseguir, cómo le fue en este viaje. Bueno, todavía no hay novedades de que hayan largado
0: unos morlacos.
1: Exactamente, así que
0: por bueno. Ahí va allá y los colchones, o por ahí no tiene colchones, ya, viste que va a buscar los colchones a ver si vos tenés dólares.
1: Claro, bueno, todavía no consiguió el desembolso. El ministro Caputo y el presidente del Banco Central, Santiago Ausili, se reunieron en Bangkok con Cristalina Georgieva. Lo habíamos anunciado ayer.
0: Un beso.
1: Bueno, ¿qué pasó? Claro, pero hubo elogios a públicos, a la disciplina fiscal, pero no se anunció un acuerdo técnico para aprobar la tercera revisión. Según, bueno, siguen pendientes, obviamente, los 869 millones de dólares. El gobierno necesita que el fondo le otorgue un perdón para incumplir la meta fiscal, ¿no? Y todavía hay que ver, porque obtuvo un superávit primario de 6,29 billones frente al objetivo, que era 6,86. Y además también hay que enfrentar nuevos pagos por 685 millones en noviembre y 340 millones en diciembre. O sea, estamos hasta las manijas. Así que bueno, los elogios.
0: ¿Por qué no le pide a su amigo de Mercado Pago?
1: Los elogios no, en este caso no equivalen a la aprobación de la revisión.
0: Está todo así fantástico, que nos queremos, somos amiguis, nos sacamos fotos, pero Cristalina debe decir lo mismo que le dice Milei, ¿no? Ahí.
1: Claro, y ese desembolso apenas compensaría el reciente pago de los 795 millones al propio fondo, así que todavía queda pendiente, ¿eh? Hay que ver qué sucede con respecto a esto. Vos lo mencionabas, lo de que tiene que ver con Brasil. Bueno, Brasil está tomando nuevas medidas de Lula, justamente por el tema de para, obviamente estamos a días nada más del balotaje, entonces ahí bueno, y tomó nuevas medidas que tiene que ver un poco con perdonarles la deuda a emprendedores en Estados Unidos, en Brasil, ¿no? Así que bueno, ahí hay que ver qué es lo que sucede, cómo lo toman, digamos. Un Lula que hizo campaña sobre la marcha, ¿no? Porque no se lo permitían y bueno, estuvo ahí, ahora salió con esta nueva medida, así que hay que ver ahora.
0: Hubo una situación con las redes sociales, Facebook puntualmente, o las de Meta, que estaban como en un punto, en momentos bloqueados, no podían no acceder a esas cuentas. Después de meter, dijeron, no, hubo un error. Siempre, lo habíamos hablado acá, sí, ¿no? El error siempre para el mismo lado del partido político. No le pasaba el error a Meta para la campaña Bolsonaro. Claro.
1: Así que bueno, ahora lanzó un paquete a 12 días del balotaje brasileño. El gobierno envía al Congreso un proyecto para condonar 12.600 millones de reales, unos 2.510 millones de dólares, en deudas de 3,6 millones de microemprendedores. Y también propone comprar deudas bancarias y otorgar 5.000 reales para la inversión. Así que, bueno, Brasil tiene un 17,6 millones de microemprendedores individuales y el anuncio alcanza a uno de cada cinco y llega justamente 12 días antes de la segunda vuelta presidencial. Así que, bueno, hay que ver cómo resulta todo esto, ¿no? También hay un dato importante, aumentó el peso de la deuda mientras que continúan los recortes sociales, porque hubo un informe del CEPA sobre la ejecución presupuestaria. Hasta septiembre los servicios de la deuda pasaron ya el 8,8% y el 11,2% del gasto nacional en un año, ¿no? Así que, bueno, todos estos datos, estos números en comparación con el 2023, el informe señala recortes del 58% en la Superintendencia de Salud, 37% en el ANMAT, 31% en el Malbrán, 35% en el CONICET, 64% en la CONAE y así, ¿no? Y en cambio, mira este dato, la CIDE, en cambio, recibió un 63,2% más de recursos reales que en el 2023. Esto obviamente lo que muestra es que permite discutir de manera que se obtiene el superávit, ¿no? La deuda gana participación mientras que pierden los recursos de organismos sanitarios, científicos y de control, ¿no? Esto que decimos siempre, para unos no hay plata y para otros sí, ¿no? Así que, bueno, hay que ver. Y después estamos todos en torno a la expectativa de lo que va a ocurrir mañana, que es la protesta general que ATE convocó a este paro nacional. Hoy vamos a hablar, abordar también el tema de universidades, que la mayoría están tomadas por asamblea, se decidió eso, vamos a estar hablando con algunas de ellas. Así que bueno, mañana es día clave, ¿no? El 15.
0: La previa es hoy, ¿no? Que en el Congreso se va a estar debatiendo por el tema del DNU 7023, ¿no? Que da marco a todo lo que acontezca mañana. Pero bueno, ahí están buscando desde la oposición para alcanzar el quórum.
1: Sí, se necesitan 129 presentes. Que el gobierno, lo que está diciendo el oficialismo, que no llegaría. Entonces por eso es que hay todo un, y por eso el presidente se fue porque dijo no quiero ver esto. Así que bueno, hay que ver. Karina ahí concentró sus negociaciones con los gobernadores, diputados indecisos, así que bueno, hay que ver qué surge detrás de todo eso, pero es un temario importante porque ya lo dijimos ayer, ¿no? El rechazo al DNU 70-2023, la ley de endeudamiento familiar y la prórroga de la emergencia en discapacidad hasta fin del 2027.
0: Estamos con expectativa de lo que acontezca en la jornada de hoy. Y mucho más, vamos a estar desarrollando en lo que nos queda del programa. 8 de la mañana, 54 minutos. Comunicate con nosotros, 4912-1059, 1140-79-2402, a través de WhatsApp y Telegram. 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
0: 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Dicho todo esto, amigos y amigas, les damos a cada uno de ustedes, como siempre, la bienvenida. Los abrazamos acá en la radio, que te hace bien. Y obviamente que los agasajamos y los recibimos con buena música.

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0: 8:59 de la mañana, nos metemos en la tapa del diario Popular del día de hoy. El título principal: conmoción, el Papa operado de cáncer de pulmón. Habrá un compás de espera para la visita de León XIV a Sudamérica. León XIV fue operado de una adenocarcinoma, un tipo de cáncer, estaba complicado, ¿no? Un tipo de cáncer pulmonar, en una intervención que en la que se le extirpó el lóbulo inferior del pulmón derecho mediante cirugía video asistida, informó la oficina de prensa del Vaticano, que agregó que la operación concluyó con éxito. El sumo pontífice se encuentra en una habitación y en observación. Las dudas sobre el viaje a la Argentina, que al principio del programa en la agenda lo habíamos planteado, habrá que ver cómo sigue su evolución de salud y entonces se verá si viene o no viene. No solo Argentina, tiene planificado venir a Uruguay, ¿no? A diferentes lugares. Entonces, por ahí viene un poco retrasado. Siempre hay una nota. Wanda fue a buscar a sus hijas con custodia policial. Escándalo en el country de Icardi. Es lo que dice el título. No quiero saber mucho. Y aparte sale el sol, menos mal. Motivos de la separación de Prandi y Ortega. Bueno, si a alguien le interesa, el diario Popular lo tiene en una nota dentro de su diario. La foto de la imagen principal, a darlo vuelta, dice. Claro, jugó Boca y perdió. Boca extrañó a Leandro Paredes, no tuvo puntería. Y con uno más cayó 1-0 en la Bombonera. El martes próximo de visitante buscará remontar la semifinal de la Copa Sudamericana. La sede de ese partido aún no está definida, pero están hablando de que aparentemente le dan el visto bueno y el ok para que juegue el Vasco da Gama de local en el Maracaná. Vamos a ver qué acontece. 23.6 en este año, la inflación se aceleró 1.9 en septiembre. Las tarifas y precios estacionales empujaron el costo de vida. La canasta básica subió 1.7%. Visita a Sarmiento. ¿De qué hablamos? Claro, River, el partido postergado, lo juega hoy 7 de la tarde allí en la provincia de Buenos Aires. River se pone al día para meterse entre los 8 si gana, ¿no? Obviamente, si gana, sigue diciendo la nota, ingresa a los playoffs. Di Carlo y Verón se mostraron juntos. Mensaje para Tapia. Bueno, habrá que ver qué pasa. Y crece la polémica, un reclamo por las Malvinas ante el Tribunal del Mar. El gobierno pidió impedir la explotación de petróleo en el territorio justamente de las Islas Malvinas. Los títulos que nos brinda, que nos da, que están y ya no se van a modificar, de la edición impresa del diario Popular.
1: Muy bien, voy a la tapa del diario Va en Negocios, que va en línea un poco de los temas centrales que ya abordamos y que ya mencionamos al principio del programa. La inflación tuvo un leve repunte al 1,9% con represión de los servicios irregulados. La canasta básica total de una familia subió un 1,7% y quedó establecida en 1.632.505, ¿no? La morosidad en créditos no bancarios es el doble que en entidades financieras. Otro fuerte respaldo del FMI a la Argentina ante el desembolso. Malvinas formaliza el reclamo ante el Tribunal del Mar. El Papa fue operado con éxito de un tumor maligno y se comunicó cambio y no se comunicó todavía el cambio de agenda. Después, en la sección negocios, por el crecimiento del e-commerce, faltan espacios logísticos en CABA. La disponibilidad de depósitos premium dentro de los límites de la ciudad de Buenos Aires es ínfima debido a la alta demanda de la última milla, ¿no? En AMBA tiene vacancia de hasta un 10%. Se viene el Día de la Madre, estiman un gasto de 55.800 por cada regalo, a la miércoles.
0: Un montón, no te lo esperabas, ¿no?
1: No, lástima, en mi casa a veces no llega. Los centros comerciales de cercanía encabezan las preferencias con el 33%, superando a quienes optarán por las compras electrónicas, que representan el 25%. La sección biocombustible, una ley vigente y un mercado en discusión. ¿Qué cambia con la reforma que debate el Congreso? Acá escribe la paridad en la macro. Así pasan los títulos que figuran en la etapa de BAE Negocios del día de hoy.
0: Como siempre, la advertencia y la recomendación, ¿no? Para tener en cuenta, estar alerta, estar atentos, estar despabilados. y entender que cada medio siempre tiene intenciones e intereses detrás de cada una de sus publicaciones.
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1: Nueve minutos, seguimos en esta mañana aquí en Entre Líneas, ya metidos en la segunda hora del programa del día de hoy. Actualizamos en este caso, bueno, algunas voces, ¿no? En el día de ayer se realizó la conferencia de prensa donde estuvo hablando el vocero, Javier, ¿no? Sobre, le hicieron varias preguntas de varias cuestiones, pero vamos a escuchar algo puntual donde habla del financiamiento universitario. Lo comentábamos hoy al principio del programa, esto de que la culpa no es del gobierno, che, sino los periodistas que informan mal o que cuentan las cosas o que son malos y cuentan las cosas como son. No sé, la verdad que hay algo que está mal. Lo vamos a escuchar lo que decía.
2: Y ahí pedimos también que nos den una mano desde el periodismo, porque realmente si desde el periodismo se le dice a la gente que este gobierno está en contra de las universidades públicas, que la van a cerrar, que no les vamos a dar el financiamiento que marca la ley, que estamos incumpliendo la ley, la gente se enoja. La Argentina no está en posición de poder seguir creando nuevos impuestos para seguir lograr tener más dinero, para darle más dinero a las universidades, con lo cual hay reasignaciones de partidas para lograr esto. El esfuerzo está, la conciencia está, el mensaje a todos es: nos importa la educación. Creo que en muchos lugares ha habido adoctrinamiento, en muchos lugares ha habido una bajada de línea que los docentes han tomado y que hoy hacen propia, que lamentablemente nos han llevado por lugares que nos llevan a este presente en materia de educación que no es nada bueno. Entonces, hay mucho para trabajar. Insisto, no es solamente un tema presupuestario. Tenemos que poner la educación en la mesa de debate y empezar a discutirla de nuevo. Pero este es un debate que tiene que mejorar. No sigamos pensando que la culpa de un gobierno neoliberal, como gusta decir, que realmente corta los recursos para las universidades porque las quiere cerrar, es todo un mito, un enorme mito, y les pedimos a los medios de comunicación que realmente trabajen para concientizar a la gente de que la batalla es otra.
1: Bueno, ahí escuchábamos, ¿no? El vocero del gobierno, que ahora le pide a los periodistas...
3: Los periodistas.
1: Que ayuden a convencer a la sociedad de que el Ejecutivo no está en contra de las universidades públicas. Pero hay algo...
3: No, por eso presentó, cuando la ley, la justicia le obligaba a pagar o a hacer...
1: Efectiva la ley.
3: La ley, que se cumpla, presentaban un amparo, presentaban un...
1: Una cautelar
3: y estar oponiéndose a... Pero esa es una sensación... Eso es culpa de los periodistas que... Pasan el escrito para que presenten la justicia,
1: claro,
3: y no cumpla la ley.
1: Exactamente, pero hay algo que es llamativo, ¿no?, ahí en sus declaraciones, porque le pide a los al periodismo que cambie el relato, pero al mismo tiempo también acusa a los docentes de adoctrinamiento y de bajar línea. Entonces, ¿cuál es el papel del periodismo? Me pregunto, ¿no? ¿Repetir el discurso oficial o preguntar ¿por qué existe un conflicto presupuestario que moviliza hoy a estudiantes, docentes, trabajadores universitarios? Porque el vocero dice que todo es un mito, ¿no? Que el gobierno le importa realmente la educación y que el problema no es solamente presupuestario, pero hay una discusión que es concreta, que no se resuelve con declaraciones. ¿Cuánto dinero reciben las universidades? Fin del tema. ¿Qué pasa con los salarios? ¿Y cómo se garantiza el financiamiento establecido por ley? Eso es lo que se está pidiendo, ¿no? O lo que queremos saber. Y hay otra cuestión también. Informar que existe un reclamo universitario no es generar el enojo de la sociedad. El periodismo no tiene la responsabilidad de evitar que la gente se enoje por una noticia. Eso ya es otro tema. Tiene la responsabilidad de contar qué es lo que está pasando en ciertos sectores, contrastar los discursos y exigir explicaciones, como sucedió en el día de ayer en esta conferencia donde los periodistas le preguntan. Ahora, el gobierno tiene todo el derecho, obviamente, de defender su política educativa, los docentes y los estudiantes, de cuestionarlas.
3: También. Y otra cosa, ¿no? Él plantea que el gobierno no está en posición de crear nuevos impuestos. Está fantástico. Pero le sacaste impuestos a los grandes jugadores de la economía, que esos impuestos, esos porcentajes iban a educación, a salud, a seguridad. Bueno, tal cual. Hubiese pensado antes. Acá lo primero que se hace es pensar en proteger al rico y a las multinacionales y a los grandes jugadores de la economía, en perjuicio de que la gente la pase mal. Bueno, lo hubiese empezado antes, amigo.
1: No, y aparte hoy lo vimos también, los sectores que ellos recortan, Conicet, Malbrán, el INTI, 35% de descuentos han tenido, y al CIDE
3: le subís... Es una oferta de coto, 35%.
1: Claro, y a la CIDE le aumentás un 65%, o sea, no hay plata para los que ellos quieren, digamos, ¿no? Así que, pero pedirle a los medios que concienticen a la población sobre cuál es la batalla... Bueno. Correcta, me parece bastante...
3: Pero buscan estos personajes, a los Gravier de la vida, a los Adorni de la vida, para faltar el respeto a la gente, ¿no? Para que a vos te digan una cosa, pero la realidad es que se ve, la que se ve es otra.
1: Tal cual, por eso me parece que eso, pedirle a los medios que concienticen a la población sobre cuál es la batalla correcta, se parece bastante a esa bajada de línea que el propio vocero dice cuestionar, ¿no?
3: Sí, o haceme la gamba, Haceme la gamba. Los medios no, claro, están para, no. Los periodistas serios no están para hacerte la gamba. Están justamente para apuntar donde están equivocados.
1: Sí, o mostrar la realidad. Eso es lo que pasa. Y justamente de eso se trata el periodismo, de poder hacer preguntas y no de recibir instrucciones de un vocero, ¿no? Así que tener en cuenta algunas declaraciones que se viralizaron en el día de ayer.

9 de la mañana, 20 minutos, nos metemos a repasar la información del ámbito deportivo. Se jugó el primer partido de semifinales, partido de ida de Copa Sudamericana, donde hay participación de equipos argentinos, en este caso la de Boca Juniors, que el equipo de La Ribera, el Xeneize, se recibía en su casa, en La Bombonera, al Vasco da Gama, el equipo brasileño, un partido donde Boca fue protagonista, donde hizo gran parte del desgaste, en las estadísticas le da favorable, pero esto no se trata de estadísticas, se trata de goles, y el que hace más goles gana el partido. No hubo muchos, fue uno solo y fue para el Vasco da Gama, que a los 25 minutos del primer tiempo, Abson, el jugador del Vasco, le da la ventaja momentánea, porque este es un partido de 180 minutos, para el equipo brasileño, que le pone la carga y la presión a Boca de ahora, el próximo martes, ir al de tierras brasileñas y ganar ese partido. Boca tuvo mayor cantidad de remates, mayor cantidad y posesión de pelota. Recordamos que le faltó la presencia de el jugador emblema del equipo, que estamos hablando de Leandro Paredes, el conductor, ¿no?, el que maneja los tiempos y el ritmo del equipo, por lesión de la semana pasada. Así que bueno, nada, a la expectativa ahora para ver qué es lo que pasa y de qué manera Boca planifica el próximo partido para revertir esta situación. El partido de ida, Boca perdió frente al Vasco da Gama por 1-0, así que estamos ahora con expectativa. Encima Boca tuvo, es una ventaja, si el partido está bastante complicado y parejo, la expulsión de un jugador de los de Brasil, ¿no? Estamos hablando de Carlos Gómez, por una discusión y no sé qué le pasó al muchacho, la verdad que es rara la reacción, ¿no? Hubo una discusión con el árbitro lo amonesta, sigue discutiendo, lo empuja al árbitro, bueno, puede tocar el árbitro en ningún deporte, el chabón lo empuja no una, dos o tres veces, y el árbitro, me hice cara tarde, ya se puso nervioso el árbitro, que le había mostrado la amarilla, le vuelve a mostrar otra amarilla, y de los nervios la tarjeta amarilla vuela y saca la tarjeta roja y lo echa. Bueno, nada, no es algo complicado para el equipo que conduce el Vasco Arruebarrena, pero en esta situación le tocó perder. La otra semifinal, el otro partido de ida, se va a jugar hoy también, ahora en tierra brasileña, 7 de la tarde del día de hoy, donde Atlético Mineiro recibe al Torque, el equipo uruguayo. Estos son los partidos de ida, habrá que ver qué pasa, y donde se define todo va a ser la semana que viene. Así que la semana que viene los dos partidos de vuelta, para ver cuál de estos cuatro equipos son los dos finalistas de Copa Sudamericana. Nos metemos en Copa Libertadores de América porque también hay semifinales, en este caso la primera de dos, donde el Fluminense recibe al Palmeiras, choque de equipos brasileños, hoy 9:30 de la noche, donde a ver si Fluminense o Palmeiras dan el primer golpe. Y mañana Estudiantes en La Plata recibe el lindo partido ese, recibe al Flamengo, 9:30 de la noche va a ser la hora donde se van a estar viendo las caras. Estudiantes, que su presidente Juan Sebastián Verón estuvo reunido con el presidente de River, Di Carlo, ¿no?, un poco haciendo así buenas migas. Estamos hablando de equipos que están en una situación bastante tensa y conflictiva con la AFA del Chiqui Tapia. Así que bueno, un poco se van rearmando aquellos que pretenden, que quieren llevar adelante lo que son las sociedades anónimas deportivas. Estamos hablando de Estudiantes y River Plate. A Estudiantes, por lo pronto, las cosas le están yendo bastante bien. No tendría mucha más complicación. Creo que su gente apoyaría la decisión, pero bueno, habrá que ver qué acontece. Dijimos, hoy Fluminense-Palmeiras, Copa Libertadores. Mañana Estudiantes-Flamengo, Copa Libertadores. Primeros partidos de los partidos de ida de estas semifinales de la edición 2026 de este torneo continental. Y por último, lo que tiene que ver con
la Liga Profesional de Fútbol Argentino. Hoy se juega en Junín, allí Sarmiento recibiendo a River Plate. El partido postergado por la ventana de fecha FIFA, donde River y Sarmiento habían postergado su partido. Bueno, lo van a recuperar hoy para quedar, ¿no?, acorde a todos los equipos de la Liga Profesional de Fútbol Argentino. Tanto Sarmiento como River vienen de ganar. River necesita el triunfo para meterse entre los ocho. Y Sarmiento también, ¿no? No creo que sea un partido sencillo. Así que habrá que esperar hasta las 7 de la tarde para ver qué acontece en el fútbol local. Información y del ámbito deportivo que pasa por aquí, por Entre Líneas.

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0: 9:30 seguimos en esta mañana aquí en Entre Líneas. Lo dijimos al principio del programa, vamos a hablar del tema de las universidades, la toma de la Facultad de Filosofía y Letras, que inició una toma estudiantil, ¿no? Una medida que fue votada el jueves pasado en Asamblea y que se enmarca en una nueva jornada de movilización universitaria prevista para mañana 15 de octubre, ¿no? La protesta, según anunciaron sus organizadores, también tiene expresiones en otras universidades, entre ellas la de Rosario, la Universidad Nacional de las Artes, Universidad Nacional de San Martín. Bueno, los estudiantes lo que buscan que la movilización del 15, o sea, mañana, se convierta en una jornada de huelga general en defensa de la universidad pública, ¿no? Pero hay varias preguntas. ¿Qué reclamos concretos impulsan esta medida? ¿Cómo se está desarrollando también la toma? ¿Qué pasa? ¿Qué respuesta esperan de alguna manera de las autoridades? Y para hablar de todo esto, estamos en comunicación con Tatiana Fernández Martí, secretaria general del Centro de Estudiantes de Filosofía y Letras de la UBA. Tati, buen día. Gastón y Carolina te saludan. ¿Cómo estás?
1: Hola Gastón, hola Carolina, ¿cómo están? ¿Todo bien?
2: Bien. Todo bien, bueno, buen día y bienvenida.
0: Bien, bueno, queremos saber eso, ¿no? ¿Cómo está hoy la Facultad de Filosofía y Letras? ¿La toma continúa? ¿Cómo se están organizando los estudiantes?
1: Sí, hoy va a continuar la facultad tomada por los estudiantes. Hoy estamos en un contexto de paro que hay en la universidad por parte de los gremios no docentes, es decir, que ya de por sí no iba a haber clases con normalidad, y todo esto para juntar fuerzas justamente para ir hacia la marcha del 15, que bueno, que esperamos que sea una gran jornada de lucha, porque se unen dos reclamos populares muy fuertes. Uno tiene que ver con la defensa de la universidad y, por otra parte, bueno, el reclamo sentido de que no se venda la Argentina, que finalmente hay un desafío enorme en la derrota de este DNU 70, que esperamos poner todas las energías, la fuerza en la calle, porque finalmente es el corazón del programa económico del gobierno de Javier Milei, ¿no? Sí. Un DNU que endeudó a millones de personas y únicamente benefició a Galperín, pues finalmente elimina el límite de que pueden cobrar los bancos, las billeteras virtuales para las tasas de interés, que pretende, bueno, ponerle precio a las provincias, a todo el territorio nacional, y a su vez, bueno, garantizó que las prepagas puedan haber subido un 400%. O sea, empobreció a los trabajadores y benefició a los empresarios del país.
0: Tati, en cuanto a lo que tiene que ver con la toma, que implica en este caso puntual, ¿no? Hola.
2: No, estamos bien, ¿eh? Ahí estamos, sí, bien.
1: Ahí, perdón.
0: Se te cortó en un momento, pero o sea, ahí estamos. En cuanto a la toma, ¿cómo se está llevando a cabo? ¿Implica suspensión de clases o también están organizando actividades académicas y públicas dentro de la facultad? Y aún, ¿qué postura adoptaron también los docentes, el decanato, los trabajadores no docentes? ¿Hay acompañamiento o hay diferencias sobre la medida?
1: Mira, hoy, como es paro no docente, no hay clases en la facultad. Ayer sí hubo jornada de clases públicas que se garantizaron hasta las 10 de la noche, o sea, durante todo el día. Y bueno, mañana no están anunciado paro previo a la marcha, entonces sí va a haber dictado de clases en el marco de la toma, digamos, como parte de jornadas de visibilización y demás. Eso va a pasar en todas las universidades. Por supuesto que hay diferencias a la hora de encarar este conflicto. Estamos hablando de una quinta marcha universitaria, ¿no? Y eso, para lectura, es finalmente porque las autoridades universitarias decidieron intentar negociar con un gobierno que no quiere negociar a lo largo de estos años, y finalmente eso perjudicó el reclamo y la vehemencia de la organización estudiantil. Entonces, por eso, bueno, creemos que, revisando un poco el pasado y la lucha de estos últimos años, cuando nosotros ocupamos más de 100 facultades en el 2024, cuando nos movilizamos de millones de personas, logramos romper el techo del presupuesto cero del gobierno, ¿sí? Uh-huh. Conquistamos gasto de funcionamiento, conquistamos un pequeño porcentaje de aumento de salario. Por supuesto que es insuficiente y no es lo que conquistamos con la ley. Ahora estamos pidiendo que se cumpla una ley que ya incluso la Corte Suprema se pronunció frente a esto. Sí. Así que creemos que la situación es inaguantable. Para nosotros hay que ocupar todas las facultades y construir una huelga general universitaria desde abajo. Ahora tenemos como límite que las federaciones estudiantiles no convocan asambleas en todo el país, no las impulsan. Sin embargo, ya estamos viendo que a partir de la toma de filosofía se empezó a ver tomas en otros colegios y facultades, en el Nacional de Buenos Aires, en la Facultad de Humanidades de Rosario, en Mar del Plata, en Córdoba. Es decir, esto va a ir creciendo y no puede quedar únicamente en el 15, sino que hay que construir un camino para defender algo que el gobierno ya dijo muy abiertamente que va a fondo contra la universidad pública, así que hay que salir a defenderla con uñas y dientes.
2: Pero no es lo que dice el vocero Rabier ahora, ¿eh? Que
1: mira, ¿y qué dice?
2: No, dice que los periodistas son los que están incentivando a la gente a poner al Estado o al gobierno nacional contra las universidades, y lo que ellos más quieren es que esto prospere, que las universidades funcionen, que reciban todo lo que se merecen, pero que ahora no hay dinero para eso.
1: Bueno, hay dinero para pagarle, para subsidiar a Galperín con 100 mil dólares, son 100 millones de dólares todos los años. Hay dinero que perdió el Estado justamente por bajar bienes personales que pagan los más ricos de la Argentina. Hay dinero para perdonarle las deudas a Edenor y a Edesur. Todo ese dinero podría ir a la universidad pública.
2: Y a otros sectores, y además, también.
1: Sí, totalmente, a discapacidad, a los jubilados, que se van a movilizar también el 15, o sea, va a haber varios sectores que van a estar en la marcha. Y además otro punto es que es muy diferente lo que dice el vocero de lo que dice Torrendel, lo que dice Gallego Álvarez, que es el subsecretario de Políticas Universitarias, que a los estudiantes que se movilizaron al ministerio la semana pasada los quiere denunciar, quiere judicializar. Un gobierno que no incumple, que está incumpliendo la ley, que no cumple la ley, es el mundo del revés. Sí. O sea, quieren atacar estudiantes cuando ellos son los que no están cumpliendo con la ley, con los que están pisoteando la Constitución Nacional. O sea, y nosotros le pagamos el sueldo a toda esa gente, que debería estar más preocupada, en vez de tuitear, en solucionarle el bolsillo a los trabajadores universitarios.
0: Tal cual.
1: Pues los estudiantes lo estamos pasando muy mal también. Así que, bueno, es eso. Creemos que esos tienen que renunciar, son unos tránfugas totalmente, y también el gobierno nacional de Javier Milei.
0: Sí, Tati, con respecto a esto que decías, esto último, ¿no? ¿Qué está pasando con, bueno, sabemos que los salarios docentes y las becas estudiantiles incluso, ¿no? ¿Hay estudiantes que están abandonando o postergando sus carreras por motivos económicos?
1: Sí, por supuesto, hagamos números. La beca Progresar está congelada hace 2 años en 35 mil pesos. Que eso es como lo mismo que 6 cafés que te compras. No te puedes comprar ni un apunte de una materia, ni un libro,

0: Rappi están en promedio, cada laburante de Rappi está endeudado por 900 lucas
1: Sí.
0: para poder arreglar su bicicleta, su moto. Esa es la realidad de los estudiantes.
1: Sí, es terrible
2: Claro, y
1: realmente,
2: ocupa,
1: ¿no?
2: y antes por ahí te rendía, hoy tenés que ocupar más tiempo, sacar tiempo de estudio y prepararte para trabajar.
1: Y sí, aparte hoy ya que
0: Por supuesto.
1: estamos hablando del pluriempleo, donde las personas mínimo tienen dos trabajos, es complicado encima seguir y poder sostenerse en la facultad. Vos hablabas de las universidades que se fueron sumando, ¿no? Pero podemos decir que estamos ante una coordinación nacional de la protesta, o de alguna manera todavía las decisiones dependen de cada facultad y van tomando por separado.
0: Bueno, para nosotros la toma de filosofía fue la punta de lanza que abrió el debate en distintas facultades que están teniendo asambleas hacia la marcha. Nosotros intentamos que sea coordinado. Ahora hay agrupaciones estudiantiles que están abiertamente en contra de las ocupaciones, que no quieren impulsar asambleas, como son las agrupaciones que dependen del radicalismo, Franja Morada, que abiertamente no están impulsando esto en todos lados. Sin embargo, por abajo se está armando la movida, y creemos que es muy importante ese ejemplo para mostrar que se puede romper la contención, que los estudiantes podemos intervenir, que si nos organizamos somos mucho más fuertes, y que el 15 no da lo mismo si estamos todos en la calle o no, o vamos pocos, a pesar de que estemos de acuerdo con el reclamo. Tenemos que estar todos
1: Y
0: y tenemos que paralizar el país. Así que eso nos estamos jugando la marcha del 15, y lo estamos preparando con mucha fuerza.
1: con respecto a esto, ¿no? Después de esta jornada del 15, ¿cómo continúa el plan de lucha? ¿Hay nuevas asambleas previstas? ¿Tuvieron alguna respuesta del Ministerio de Capital Humano, de las autoridades universitarias? ¿Qué tendría que ocurrir, ¿no? También frente a esto para poder levantar la toma.
0: No, pero, o sea, no tuvimos ninguna respuesta del gobierno,
1: Nada.
0: más que judicializar estudiantes de nuevo,
1: Claro.
0: que es lo que quisieron hacer la semana pasada frente a una sentada pacífica en el Ministerio de Educación. Esa es la respuesta del gobierno. O sea, el gobierno ya dijo no va a negociar. Bueno, entonces nosotros como estudiantes tenemos que ponernos a la altura del desafío que nos presenta el gobierno. Dice que no va a negociar con la universidad. Perfecto, hay que ocupar las facultades, no queda otra, porque si no, realmente no van a contar con el silencio de los estudiantes frente a que hay más de 10.000 renuncias docentes, frente a que hay cierre de comisiones, cierre de cupos. Está la situación bastante jodida dentro de las facultades. Logramos que estén abiertas gracias a nuestra lucha, pero ahora tenemos que volver a tomar medidas que nos llevaron a conquistas parciales en estos últimos años.
1: Bien, o sea que van a continuar con los planes de lucha, digamos, y las asambleas si es que esto no cambia después del 15, ¿no?
0: Sí, ya he votado el lunes 19 una coordinación de cortes por facultad, que bueno, es una invitación también a las facultades, a todas, a tomarlo en sus manos. Es un mandato de la asamblea de filo. Estamos coordinándolo con otros sectores, con otras facultades. Así que bueno, esperemos que bueno, continúe esto, porque el gobierno no va a dar una respuesta el 15, lo tenemos claro.
1: Claro. Bueno, Tati, muchas gracias por estos minutos, por contarnos cómo se está desarrollando el tema y cuáles son los reclamos de los estudiantes, que creo que eso es lo más importante también, estudiantes y docentes, ¿no? Así que bueno, seguiremos de cerca esta jornada del día de mañana y la movilización y sobre todo las respuestas que puedan llegar desde el Gobierno Nacional, que la verdad son nulas, ¿no? En el contexto que estamos viendo.
2: Y
1: Pero
2: siempre que se juntaron, los hicieron juntar, los citaban, se reunían, no arreglaban nada.
1: sí,
2: Te hacían perder
1: ya.
2: el tiempo, ¿no? Porque después siempre la respuesta era, vamos a ver que esto que el otro, estiraban las cosas y no
1: Pero el tema
2: resolvían
1: es que
2: nada.
1: ahora ni siquiera llegan a eso tampoco, ¿no? Están con esta medida judicial, digamos, ¿no? Así que bueno, Tati, muchas gracias. Te dejamos tranqui y bueno, mantenernos al tanto de cómo sigue.
0: Dale, gracias a ustedes.
1: Que
0: Hasta
1: tengas buen día,
0: luego.
1: hasta
0: Chau,
1: luego.
0: chau. Nos vemos el 15. Chao,
2: Nos
0: chao.
2: vemos ahí.
1: Adiós. Bueno, como ahí lo decía Tati, ¿no? Mañana esta nueva marcha federal universitaria en medio de un conflicto que ya lleva meses y que tiene un punto central, que es la aplicación de la ley de financiamiento universitario.

0: universitario. La norma ya fue aprobada por el Congreso, el veto presidencial fue rechazado y posteriormente hubo una resolución judicial que ordenó avanzar con su implementación. O sea, el debate no es solamente cuánto dinero reciben las universidades, sino cómo se organizan los salarios, las becas, las investigaciones, el financiamiento de las facultades y también cómo se resuelve ese conflicto sin seguir afectando la continuidad de las clases. Así que bueno, vamos a seguir de cerca viendo qué es lo que sucede mañana, que como bien lo decía Tati, no es solamente para la universidad, sino que creo que es un día que tenemos que estar todos en la calle, tanto la CGT, movimientos sociales, todos, porque de alguna manera u otra vos decís, no, yo no estoy en la universidad, pero no tenés un sobrino, no tenés un hijo, no tenés un primo, la salud, lo mismo, discapacidad, lo mismo. O sea, creo que es algo que sí, nos tiene que reunir a todos.
1: Nos junta a todos porque es algo comunitario, porque hoy es este sector, mañana es el de los jubilados, que ya es el de los jubilados, pero después es el de los trabajadores, es el de la salud, es el de la seguridad. Si cada uno hace vista gorda y como no me toca a mí, no intervengo, bueno, después se cumple, ¿no? Lo de vinieron por estos, como yo no era de este grupo, no hice nada, vinieron por los otros, como yo tampoco era de ese grupo, no hice nada. Hoy van por vos y no hay nadie quien te defienda.
0: Así que bueno, más que nunca creo que hay que estar en las calles apoyando todas estas problemáticas que realmente afectan a toda la sociedad.

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0: 7 minutos faltan para las 10 de la mañana. Antes de la despedida del día de hoy.
1: Sí, te voy a contar exactamente cómo va a seguir el clima hoy, en las próximas horas y en los próximos días. La temperatura actual, 14 grados 8, el cielo se encuentra cubierto, 86% la humedad, vientos del sur a 13 kilómetros, la máxima para el día de hoy es de 19 grados, anuncian lluvias aisladas por la mañana, chaparrones hacia la tarde. Mañana jueves, una mínima de 13 y una máxima de 18 grados, chaparrones durante todo el día. Llegamos al viernes, donde tendremos una mínima de 12 y una máxima de 18 grados, ¿eh? Chaparrones también durante todo el día. Se extendió la lluvia, ¿eh? Porque hasta ayer era, cuando miramos, era hasta hoy miércoles, pero bueno, sigue el jueves y sigue el viernes, los dos días con lluvia. Las temperaturas van a estar más o menos cercas, pero las lluvias
0: están ahí para quedarse. Exacto. Están ahí para acompañar en esta primavera 2026. En cuanto al tránsito también, bastante normalizado, sigue bastante ágil acceder a la Capital Federal, cargada la General Paz, subterráneos y premetro prestan servicios sin inconvenientes, sin ningún tipo de complicación. Recordemos que hay estaciones que están cerradas, por ejemplo, la estación Medrano de la línea B, la estación Urquiza de la línea E, están cerradas al público por refacciones. Así que están metiéndole un poco de onda a toda esta situación. ¿Nos vamos?
1: Sí, nos vamos a recordar que a las 16 concentración con los jubilados en Congreso y después tenemos a las 17 concentración en Plaza Hussein, Córdoba y Junín, Paseo Colón ante la Facultad de Ingeniería, Independencia al 3000 en Psicología, alumnos de la UBA, y a las 18 concentración en Callao y Corrientes, terciarios, son los que van a estar convocándose en el día de hoy.
0: Por todo lo que estuvimos hablando hasta hace un ratito. Exacto. ¿No? Así que bueno, tener en cuenta y a despabilarnos. Gracias, Vanessa de Cayo, por hacernos el aguante. Gracias, Caro Vares. Gracias, como siempre, a vos que estás del otro lado haciéndonos compañía. Estar prendido a la radio que te hace bien, la 105.9. Mi nombre es Gastón Salaverri. Que Dios te sorprenda, te bendiga y traiga sobre todo justicia en estos tiempos complicados y caóticos. Nos encontramos mañana, amigos. Chau.

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0: la fe camina entre la multitud. Jesús camina entre la multitud.
1: Pero los discípulos y las discípulas, los que estaban al lado de Jesús, querían saber y le preguntaban: Señor, ¿qué quisiste decir con esto? Nosotros no entendemos. Esta es la actitud que cambia la historia. Es una cuestión de actitud. Vas a ver milagros, vas a ver maravillas, vas a ver la mano de Dios, vas a ver todo lo que Dios ha dicho y prometido. Sí, porque estás interesada, interesado en lo que Dios te dijo. Es una cuestión de actitud.
2: Muy buenos días, ¿cómo están? Bienvenidos, bienvenidas a Cuestión de Actitud. Mi nombre es Pablo Cárdenas y hasta las 13 vamos a estar haciéndote compañía en este nuevo encuentro para compartir música, historias, buena onda. Llegamos al miércoles, estamos a mitad de semana, ya quedó atrás el lunes, el martes y falta poquito para el viernes, pasa rapidísimo. Por eso hoy queremos hablar de algo que pasa medio inadvertido en medio de tantas obligaciones. Las personas que nos acompañan, los que nos escuchan, los que nos dan una mano, los que aparecen con un mensaje justo cuando lo necesitamos y los que sin hacer demasiado ruido nos hacen la vida un poquito mejor. Así que hoy, además de escuchar buena música, vamos a dedicarle un momento a esa gente que vale la pena tener cerca. Estás en Cuestión de Actitud. Estás en Radio Parque Vida en FM 105.9. 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Vamos a arrancar con todo este miércoles. Vamos con Fito Páez. Dale, dar.

Seguimos en Radio Parque Vida, seguimos en Cuestión de Actitud. Vivimos rodeados de conversaciones, mensajes, audios, notificaciones. ¿Te pasa? Todo el tiempo estamos hablando con alguien, pero ¿cuántas veces nos detenemos realmente a escuchar? Escuchar de verdad es algo que no es tan sencillo. Escuchar, esperar tu turno para hablar, es dejar que el otro termine, intentar comprender lo que siente y estar presentes, aunque no tengamos una solución para ofrecer. A veces, cuando alguien nos cuenta un problema, enseguida queremos darle un consejo, explicarle qué tiene que hacer o contarle algo que nos pasó a nosotros. Pero quizás esa persona no necesita que nosotros le resolvamos la vida. A lo mejor solamente necesita que alguien la escuche sin juzgarla. Y eso también es una forma de querer, ¿no? Hoy te propongo algo sencillo. Cuando alguien te hable, regálale unos minutos de atención verdadera. Sin mirar el teléfono, sin estar pendiente de un mensaje, sin apurarte, sin preparar mentalmente una respuesta. Puede ser poco, o puede parecer poco, pero para el otro puede significar muchísimo. Porque no siempre solucionar los problemas de quienes queremos está a nuestro alcance. Lo que sí podemos hacer es hacerlos sentir que no tienen que atravesar nada solos. Seguimos en Cuestión de Actitud, escuchando muy buena música.

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1: Seguimos en Cuestión de Actitud, estamos en Radio Parque Vida, FM 105.9. Podés dejarnos tu mensaje, claro, al 1140 79 2402. 1140 79 2402. Y seguimos compartiendo esta mañana de miércoles. Acá estamos, con música para todos los gustos, historias para descubrir y esas conversaciones que nos recuerdan que, aunque cada uno tenga su propia rutina, hay un montón de cosas que compartimos. Gracias por elegirnos, gracias por dejarnos acompañarte mientras viajás, trabajás, desayunás o simplemente comenzás el día. De este lado hay un equipo con muchas ganas de hacerte compañía. Y digo hay un equipo porque no estoy solo. Está Vane Arecayo en la musicalización, en la edición, acompañada, muy bien acompañada por Cami. Está en los informativos Caro Vares y en la coordinación general Carolina Sivanto. Gracias a ellas este equipo va para adelante y este programa sale al aire. Le queremos mandar un beso grande a la dueña de este espacio, a nuestra amada Dorita. Saludos para ella. Nosotros seguimos escuchando buena música y quédate, porque hasta la una te hacemos compañía.

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2: Estamos en Radio Parque Vida, estamos en Cuestión de Actitud. Te voy a dejar una reflexión. No estamos hechos para caminar solos. Hay una frase de la Biblia que dice en Eclesiastés, capítulo 4, versículos 9 y 10, que mejores son dos que uno, porque si uno cae, el otro puede ayudarlo a levantarse. Me gusta esa imagen porque nos recuerda algo muy humano. Todos necesitamos de alguien en algún momento. Y a veces somos nosotros quienes acompañamos, quienes escuchamos y quienes damos una mano. Y otras veces somos los que necesitamos que alguien se quede cerca. La fe no significa que nunca vamos a tener días difíciles. Tampoco significa que tengamos que poder con todo solos. Muchas veces el amor de Dios también se hace presente a través de una persona que nos escucha, nos sostiene o nos ayuda a encontrar fuerzas cuando sentimos que nos faltan. Hoy, si tenés a alguien que te acompaña, agradeceselo. Y si conoces a alguien que está atravesando un momento complicado, quizás seas vos quien pueda acercarse. No hace falta tener las palabras perfectas. A veces alcanza con estar. Esperemos que Dios nos dé esa sensibilidad para reconocer cuando alguien necesita una mano y humildad para aceptar la nuestra cuando nos toque necesitarla. Vamos a escuchar un poquito de música y quédate, porque hasta la una estamos en Cuestión de Actitud.

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1: Repasamos las noticias más importantes de esta hora. Una familia tipo necesitó más de 1.600.000 pesos para no caer bajo la línea de pobreza en septiembre. Según el INDEC, la canasta básica total llegó a 1.632.505 pesos, mientras que para no caer en la indigencia fueron necesarios 738.690 pesos. El gobierno mantiene entre sus prioridades la reforma del régimen penal juvenil y la discusión sobre la edad de imputabilidad. El tema sigue dentro de la agenda legislativa y política oficial para este año. Se agrava la tensión en Medio Oriente. Los hutíes de Yemen anunciaron que continuarán atacando aeropuertos e instalaciones petroleras de Arabia Saudita después del ataque contra la sede de Saudi Aramco. El aeropuerto internacional de Riad permanece cerrado y varias aerolíneas suspendieron sus vuelos. La escalada también genera preocupación por el mercado energético internacional. Arabia Saudita enfrenta nuevos ataques con misiles y drones mientras crece el temor por el impacto que el conflicto pueda tener sobre la producción y el traslado de petróleo. Atención al clima en Buenos Aires. El cielo se mantendrá mayormente nublado durante toda la jornada, con posibilidad de chaparrones durante la mañana. La temperatura mínima es de 13 grados y la máxima llegará a 19. Para mañana se esperan nuevamente lluvias y tormentas aisladas. Estas son las principales noticias de esta hora. Seguimos acompañándote con más música en Parque Vida.

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Seguimos en Cuestión de Actitud, estamos en Radio Parque Vida, en FM 105.9, en la radio de la ciudad, la radio que te hace bien. Puedes comunicarte con nosotros al 1140-79-2402, 1140-79-2402. Y ahora vamos con la consigna de hoy, para que nos dejes tu mensaje, para que nos llames. Todos tenemos o tuvimos a alguien que apareció en un momento importante, ¿no? Una persona que nos escuchó cuando estábamos mal, que nos dio una mano sin pedir nada a cambio, o que simplemente se quedó cerca cuando otros no sabían qué hacer. Por eso hoy queremos preguntarte, ¿quién estuvo al lado tuyo cuando más lo necesitabas? Puede ser un amigo, un familiar, una pareja, un compañero de trabajo, o una persona que tal vez apareció en tu vida por casualidad. No hace falta contar detalles, ¿eh? Si te nace, compartí quién fue esa persona y qué significó para vos. Y si todavía tenés la posibilidad de decírselo, quizás hoy sea un buen día para hacerlo, porque hay agradecimientos que no deberían quedarse guardados. Llámanos 1140 79 2402.

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4: Seguimos en Radio Parque Vida, seguimos en Cuestión de Actitud, seguimos haciéndonos compañía de la buena. Y ahora te traigo la buena noticia del día. Y hoy nuestra buena noticia tiene nombre propio: Lalo. Lalo es un ciervo de los pantanos que había sido encontrado herido en junio de este año en la zona de la autopista Panamericana, a la altura de Otamendi. Después de recibir atención veterinaria y atravesar un proceso de rehabilitación en la Fundación Temaiken, en agosto pudo regresar a su ambiente natural. Fue liberado en el Parque Nacional Ciervo de los Pantanos, en la provincia de Buenos Aires, donde quedó bajo seguimiento mediante un collar satelital. Y detrás de esta historia hubo mucha gente trabajando en equipo, Una persona que dio aviso, guardaparques, veterinarios y especialistas que hicieron posible su recuperación. Lalo no puede contarnos su historia, pero su regreso nos deja algo para celebrar. A veces, una buena noticia no necesita ser enorme para importar. Alcanza con que alguien se haya detenido, haya pedido ayuda, y otras personas se hayan comprometido para que una vida tuviera una segunda oportunidad. Hoy, la buena noticia es que Lalo volvió a su hogar.

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0: vamos para adelante con este miércoles, con este lindo miércoles acá en Radio Parque Vida. Te recuerdo, puedes comunicarte 1140 79 2402, 1140 79 2402. Déjanos tu mensaje, contanos si te está gustando la música, si querés escuchar alguna canción, ¿por qué no? Lo puedes dejar por escrito o por audio a nuestro WhatsApp. Te lo repito, 1140 79 2402. Ahora es el turno de una compañera, de una amiga, de una hermana, Cristina de Lío. Ella nos va a contar qué actividades, a qué actividades puedes sumarte en el ICM, en el Instituto de Capacitación Ministerial que tiene el Centro de Estudios Nueva Vida. Pero no te lo voy a contar yo, te lo va a contar Cristina. Escuchala, prestale atención porque es una invitación hermosa.
1: Buen día, buen miércoles, que Dios los bendiga grandemente a todos. Bueno, vengo a comentarles que hoy miércoles comienza el taller de hermenéutica de forma presencial ahí en Guaraní 365, obviamente siempre con inscripción previa, y tenemos lo que será el taller de hermenéutica, son dos charlas, una el miércoles 14 hoy y el lunes 19. Así que aquel que quiera inscribirse, que no haya a lo mejor visto todavía las placas que tenemos en las diferentes redes sociales, bueno, pueden comunicarse al 11 39 28 6963, que es WhatsApp, envíen texto nada más. Después tenemos lo que son las redes sociales, en Instagram, arroba Teología y Acción, y en Facebook, Instituto de Capacitación Ministerial. Y después también tenemos el mail, icm@cnb.org. Así que en forma presencial, obviamente, en Guaraní 365. Así que bueno, los esperamos a todos aquellos que quieran saber un poquitito más cómo llevar la palabra, cómo entender la palabra, ¿no es cierto? Bueno, hermenéutica nos da las herramientas para poder hacerlo. Y también tenemos cursos, o sea, tenemos un taller, es una charla en sí, la charla de ESI, hoy miércoles 14, 19 horas, es una clase abierta, es una charla para explicar diferentes leyes, realmente importante e interesante para saber y para entender. Y también el miércoles que viene, ¿no es cierto?, el miércoles 21, tenemos lo que va a ser educación financiera. Pero empiecen a inscribirse, así reservan su lugarcito, ¿no es cierto? Bueno, cualquier cosa, tanto para hoy miércoles la ESI o como para el miércoles que viene, lo que es educación financiera, tienen que escribir a cursoscortos@cnb.org, ahí se inscriben, y si no, es lo mismo, el WhatsApp 11 39 28 6963,

ahí lo pueden realizar. Y el miércoles pasado empezamos a hablar del 31, es el Día de la Libertad, por lo tanto empezamos a ver este mes todo lo que es la Reforma, lo que comenzó Lutero, pero también cuáles eran el ambiente histórico y cultural, que lo vimos el miércoles pasado, y este miércoles comentarles que hubo otros reformadores, no solo fue Martín Lutero, también estuvo Ulrico, Wiglio y Juan Calvino. Ulrico nace en enero de 1484 en Suiza y muere en la batalla de Capel en octubre de 1531. Estudió en la Universidad de Berna, Viena y Basilea, donde asimiló el humanismo renacentista y aprendió griego para leer los textos bíblicos. El otro reformador también es Juan Calvino, que nació en Noyon, Francia, en 1509 y muere en 1664. Fue un destacado teólogo, pastor, reformador protestante francés y fue una figura importante en la segunda generación de la Reforma, ¿no es cierto? Estos dos reformadores, empezamos por Ulrico, ¿no?, que nació en 1484 y muere en 1531, tenía 47 años, y él comienza a predicar en la Catedral de Zúrich en 1519, exigiendo un apego estricto a la Biblia y eliminando toda tradición no explícita en las Escrituras. Bueno, los aportes y los cambios que hizo Ulrico: suprimió la misa católica, retiró imágenes de los templos, transformó conventos en escuelas y hospitales para ayudar a los pobres. ¿Qué relación tenía Ulrico con el Estado? Él sostuvo que el magistrado civil y la autoridad política debían regir la comunidad bajo los principios divinos, subordinando la estructura eclesiástica al consejo de la ciudad. Lo de la Eucaristía, defendió que el pan y el vino de la Santa Cena eran símbolos, memoriales de la presencia espiritual de Cristo, distanciándose de la postura luterana, ¿no? Y después tenemos a lo que es Juan Calvino, que nace en 1509 y muere en 1564, tenía 54 años cuando muere, y Juan Calvino llegó a Ginebra en 1536. Y convirtió a la ciudad en la llamada Roma protestante, estructurando así la iglesia puritana con disciplina férrea. Los aportes teológicos de Juan Calvino, que enfatizó la soberanía absoluta de Dios y la predestinación, doctrina que vinculaba la ética del trabajo y la prosperidad responsable con la fe. El modo o el modelo eclesiástico que proponía Juan Calvino era un sistema presbiteriano, donde pastores y ancianos gobernaran la iglesia de forma independiente al poder político puro, aunque influyendo profundamente en la moral pública de la ciudad. El legado sentó las bases de las iglesias reformadas y del pensamiento económico moderno a través de la revalorización ética del trabajo. Hay unas comparaciones que se pueden hacer que son claves en esto, tanto de Ulrico, Wiglio y Juan Calvino. Por ejemplo, es radicalismo versus equilibrio, ¿no? Wiglio impulsó una ruptura más inmediata y drástica con los ornamentos católicos y todo lo que eran las diferentes figuras y todo. Calvino buscó estructurar doctrinalmente un sistema teológico global, o sea, la institución de la religión cristiana, digamos, ¿no? El poder civil, dentro, Wiglio dejó el mando de la Reforma directamente en manos del Consejo de Zúrich, mientras que Calvino defendió una autonomía mayor de los ministros de la Iglesia frente al gobierno civil. Y sobre lo que era la Eucaristía, ambos coincidieron en una visión espiritual simbólica de la Cena del Señor, lo que formalizó

tarde en el consenso Figulinus, que eso sucedió en 1549. Así que bueno, acá vemos, o sea, la semana pasada vimos a Lutero y todo el movimiento que generó Lutero, pero también hay otros reformadores, a veces coinciden con Lutero, otros no, ¿no es cierto?, por los años. Pero vemos también la comparación entre estos mismos dos reformadores. Así que bueno, hermanos, hermanas, les dejo todo esto para durante octubre, veremos un poquitito más cada vez de la reforma protestante, la reforma luterana que comenzó, ¿no es cierto?, y las posturas de los diferentes reformadores ante ciertas situaciones que obviamente la Iglesia Católica Apostólica Romana tenía, ¿no es cierto?, y por esto también se rebelan tanto Lutero como otros reformadores en diferentes lugares, obviamente. Así que bueno, que Dios los bendiga, que pasen un hermoso miércoles, una hermosa semana. Bendiciones.

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1: Estamos en Radio Parque Vida, estamos en FM 105.9, en la radio que te hace bien. Es momento de pensarlo un segundo. Hay personas que están tan presentes en nuestra vida que sin darnos cuenta empezamos a pensar que siempre van a estar ahí. Ese amigo al que llamamos cuando tenemos un problema, esa persona de la familia que siempre pregunta cómo estamos, ese compañero que nos da una mano incluso cuando también tiene sus propias preocupaciones. Y a veces nos acostumbramos tanto a su presencia que dejamos de reconocer lo que significa. No hace falta esperar un cumpleaños, una despedida o un momento para demostrar cariño. Podemos agradecer hoy. Podemos preguntar cómo está el otro. Podemos tener un gesto sin que haya una fecha especial. Las relaciones también se construyen con esas pequeñas cosas que hacemos cuando no hay ninguna obligación de hacerlas. Así que pensalo un segundo. ¿Hay alguien en tu vida a quien te acostumbraste tanto que quizás te olvidaste de agradecerle? Hoy todavía estás a tiempo de hacérselo saber.

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2: Seguimos en Radio Parque Vida, seguimos en Cuestión de Actitud, cuidándole el kiosco a Dorita, como digo siempre. Así que espero que vos estés del otro lado, bancándome también. Vamos con datos que nadie pidió. Vamos con un dato que parece inventado para una película animada, pero tiene una explicación real. Las nutrias marinas, mientras descansan flotando sobre el agua, a veces se toman de las patas entre ellas. ¿Por qué? Ese contacto puede ayudarlas a mantenerse cerca mientras descansan en grupo, evitando que se separen demasiado por el movimiento del agua. También pueden enredarse en algas para mantener su lugar. Eso sí, hay un detalle. No es algo que hagan siempre ni la principal forma en la que permanecen juntas. Las nutrias también se mantienen cerca mediante el contacto y otros comportamientos. Pero la imagen de dos nutrias flotando, agarradas de las patas, tiene algo que nos encanta. Y ya que estamos hablando de acompañarnos, nos llevamos este pequeño dato de la naturaleza, porque hasta para descansar, a veces viene bien tener a alguien cerca. Listo, dato entregado. Nadie lo pidió, pero ahora todos lo sabemos.

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2: Seguimos en Cuestión de Actitud y hay canciones que nos acompañan toda la vida. Esta sección, la banda sonora de tu vida. Hay canciones que apenas empiezan nos hacen pensar en una persona. Puede ser un tema que compartías con un amigo, una canción que alguien te dedicó, una que escuchabas con tus viejos o una que quedó asociada para siempre a alguien que te acompañó en una etapa importante. Y lo curioso, bien digo, es que a veces no necesitamos escucharla entera. Alcanzan los primeros acordes para que aparezca un recuerdo, una sonrisa o unas ganas enormes de volver a ese momento. Por eso hoy queremos proponerte una pregunta. ¿Qué canción te hace acordar a alguien que dejó una huella en tu vida? No tiene que ser una historia de amor, puede ser cualquier persona que haya significado algo para vos, porque hay gente que pasa por nuestra vida y hay gente que de alguna manera se queda a vivir en nuestras canciones. ¿Cuál es la tuya? Contanos. 11 40 79 24 02. Yo te comparto la mía. You are my best friend. Sos mi mejor amigo, The Queen.

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1140-79-2402 es la línea de nuestro WhatsApp. Comunicate, mandanos un audio, mandanos un texto y nosotros vamos a sentir que vos también nos estás haciendo compañía. Te recuerdo, hoy miércoles, a partir de las 17, tenés el devocional acá en Agaces 280. Después, momento para compartir espigas, así que si estás solo, si estás sola, venite, que va a haber un abrazo, una palabra, siempre dispuestas. El pequeño desafío del día vamos a hacer. Escucha sin interrumpir. Llegó nuestro pequeño desafío del día. Hoy te proponemos algo que parece fácil, pero que no siempre hacemos. Escucha a alguien sin interrumpirlo. Cuando alguien te cuente algo, deja el teléfono a un lado. No lo apures para que termine. No intentes resolver el problema antes de entenderlo. Simplemente escucha. Y cuando termine, si necesitas preguntar algo, pregunta. Si puedes ayudar, ofrece tu ayuda. Y si no sabes qué decir, no pasa nada. No tenemos que tener una respuesta para todo. A veces, prestar atención es una manera de decirle al otro, me importa lo que te pasa. Ese es nuestro desafío para hoy. Unos minutos de atención verdadera para alguien que los necesite. Parece poco, ¿no? Pero quédate tranquilo, quédate tranquila, que puede hacer una gran diferencia esto de escuchar. ¿Te sumás al desafío del día? Vamos a escuchar un poco de música con León Gieco. Solo le pido a Dios.

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1: Y ahora sí, llegó el momento de comenzar a despedirnos. Todavía queda algo más. Hoy hablamos de esas personas que nos acompañan, de la importancia de escuchar y de los pequeños gestos que pueden hacer que alguien se sienta un poquito menos solo. Ojalá te lleves una idea para poner en práctica y sobre todo el recuerdo de alguien a quien valga la pena agradecerle. Si tenés esa persona, no esperes demasiado para decírselo. A veces creemos que el otro ya sabe lo que significa para nosotros, pero nunca está de más ponerlo en palabras. Yo te agradezco por haber compartido esta mañana con nosotros, por escucharnos y por dejarnos ser parte de tu día. Que tengas un hermoso miércoles, cuida a tu gente, déjate cuidar también. Y no te olvides de que un pequeño gesto puede significar mucho. Nos encontramos mañana nuevamente acá a las 10 en Cuestión de Actitud. Y nos despedimos con los Beatles, porque todo lo que necesito es amor. 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

Hola, hola, ¿qué tal? Muy, pero muy buenos días. Acá estamos compartiendo el programa junto a vos, Mecha de Tarde, compartiendo buena música junto a Cami, que está allí en la puesta en el aire, disfrutando de este día miércoles, mitad de semana, ya va pasando el miércoles, se nos hará un poquito más corto con el feriado del lunes, puede ser que sí y puede ser que no, de acuerdo a todo lo que tengamos que hacer, que no es poco, es mucho, y bueno, y la ciudad, te puedo decir que la ciudad es medio un caos, el cortes por todos lados, hay obras por todos lados, el tránsito realmente es un caos. Bueno, cuidado, ¿no? Y admiración a los que van manejando y los que tienen que manejar todos los días por la ciudad de Buenos Aires, que realmente no sé qué se está construyendo, no sé, un camino, no sé hacia dónde quieren ir o qué están haciendo, pero bueno, hay que bancarse, ¿no? Esto, tanto los ruidos en la ciudad como las construcciones que se van haciendo, los cortes de calles, avenidas y todo lo que provoca esto, que si tenías que llegar a un horario y usas el transporte público, no vas a llegar a ese horario, tenés que salir un rato antes, ¿no? Tenés que salir un ratito antes para poder llegar, porque, viste, si uno pone un horario, decís, bueno, voy a llegar y salgo al horario de siempre, bueno, no sería este el momento de decir, llego al horario de siempre, porque tenemos que por lo menos media hora antes calcular para salir y poder llegar a destino, ¿no? En un horario que uno tiene que cumplir horario, ¿no? Un turno médico, el trabajo, el colegio de los chicos y demás. 11 40 79 24 02 es la línea de WhatsApp, así que estamos compartiendo la tarde con vos, la tarde de buena música, ¿eh? Así que quédate con nosotros hoy en Agases 280. Quiero recordarte que a las 15 horas está la Santa Cena en el Centro Cristiano Nueva Vida, Agases 280, altura Avenida Sáenz al 300, Santa Cena en el día de hoy.

Ahí estamos escuchando, sí, a la agrupación, a la agrupación, pero se me hizo toda una laguna, estoy por decir Euforia, ahí está, no, lo tenía, viste cuando lo tenés en la punta de la lengua, pero no sale, se enrosca. Bueno, Euforia, saludos a los chicos que seguramente ya estamos hablando para que vengan al estudio. Vamos a escuchar esos temas en vivo, los nuevos, un nuevo material y esa que me gusta pedirles siempre, una que sepamos todos. Bueno, estoy con el libro Teología de Bordes, Entre Dos Amores. Que sería el primer cuaderno, ¿no? Como dice, Cuadernos de Teología, escrito por el pastor Guillermo Prem, pastor fundador del Centro Cristiano Nueva Vida, descubriendo caminos para abordar la Biblia. Qué interesante esto, ¿no? Dice, la teología de todas las religiones es como el oxígeno, aunque invisible. Nunca está ausente. Sus enseñanzas moldean culturas determinan acciones y decisiones de personas, pueblos y estados. A lo largo de la historia, su apoyo y respaldo a opresiones y tiranías por medio de dogmas y persecuciones generaron movimientos reformadores que, abrevando de la misma fuente, fueron liberadores. La historia es cíclica, siempre vuelve a repetirse. Hoy vivimos un tiempo vertiginoso donde el abrumador caudal de información, las redes sociales, la manipulación periodística, la IA, inteligencia artificial o autoritaria, imponen conceptos y reformulan la memoria, reescribiéndola o simplemente sepultándola en el cementerio del olvido, dejando a las nuevas generaciones a merced de renovadas tiranías del pasado. Necesitamos una nueva y profunda liberación. Es hora de levantar la mirada y oxigenar la vida, porque de los laberintos se sale por arriba, como decía Leopoldo Marechal en su libro Laberinto de Amor, allá en la editorial, escrita por la editorial Sur en 1936. Como en los días de Juan el Bautista, es necesario allanar el camino para que, en medio del ruido ensordecedor de nuestros días, el pueblo pueda escuchar el dulce silbo apacible de la voz del Señor, que libera de cargas agobiantes, enseñando un evangelio simple, práctico y sencillo como el que predicó el precursor. Por aquel tiempo Dios habló en el desierto a Juan, el hijo de Zacarías, y Juan pasó por todos los lugares junto al río Jordán, diciendo a la gente que ellos debían volverse a Dios y ser bautizados para que Dios les perdonara sus pecados. Esto sucedió, como está escrito en el libro del profeta Isaías,

una voz grita en el desierto: preparen el camino del Señor, ábranle un camino recto. Todo valle será rellenado, todo cerro y colina será nivelado. Los caminos torcidos serán enderezados y allanados los caminos disparejos. Todo el mundo verá la salvación que Dios envía. Entonces la gente preguntó: ¿qué debemos hacer? Juan les contestó: el que tenga dos trajes, dele uno al que no tiene ninguno. Y el que tenga comida, compártala con el que no la tiene. Se acercaron también para ser bautizados algunos de los que cobraban impuestos para Roma y le preguntaron a Juan: maestro, ¿qué debemos hacer nosotros? Juan les dijo: no cobren más de lo que deben cobrar. También algunos soldados le preguntaron: ¿y nosotros qué debemos hacer? Les contestó: no le quiten nada a nadie, ni con amenazas, ni acusándolo de algo que no haya hecho, y confórmense con su sueldo. Este breve tratado es como el néctar del libro homónimo que se encuentra en gestación. Su propósito es facilitar el abordaje de las escrituras para descubrir en cada circunstancia de la vida el pensamiento y las enseñanzas de la cultura de Jesús. Entre dos amores debemos vivir: el que nos funde con nuestro Creador y el que nos une con los creados. Amar a Dios y al prójimo, los bordes que contienen nuestras vidas. Qué lindo. Bueno, ahí esta palabra la encontramos en Lucas capítulo 3, versículo 2, 15, ¿no? Esta charla, ¿no?, del maestro, cuando la gente le preguntaba qué debemos hacer, y Juan les contestaba, bueno, y ahí venían otros y nosotros, y las respuestas, ¿no?, tan claras, las respuestas. Porque a veces quizás nosotros también nos preguntamos: ¿qué tengo que hacer, Dios? Y uno espera una respuesta, ¿qué va a venir? ¿Cómo me va a hablar? Y estoy esperando, y ya está escrito, y ya Dios te dice: ama a tu prójimo, y me dice a mí, como a vos mismo, ¿no? Ama a Dios sobre todas las cosas, hace el bien, hace justicia, no persigas al inocente, ponete del lado del justo, de la justicia, abraza la justicia, sé justa, sé justo. Bueno, ahí tenemos esos principios de Jesús, ¿no? Y estos bordes que tienen que contener nuestras vidas: amar a Dios y al prójimo. Bueno, esto es parte de el libro Teología de Bordes entre dos amores, que podés encontrar en la librería de Agaces 280 en los horarios de reunión, y podés, bueno, yo te digo que creo que ya me lo voy leyendo dos veces, porque el contenido es tan, pero tan, tan agradable y tan tan didáctico, nos enseña, abordamos la palabra de Dios. Acordate, la Biblia contiene experiencias, testimonios, fue inspirada por Dios. Es el libro más leído del planeta, la Biblia, la palabra de Dios, en la que encontramos la guía para seguir, en la que encontramos consejos. Ayer te daba algunos de ellos, ¿no? Cuando la Biblia menciona la ansiedad, y sabemos en este tiempo lo que hace la ansiedad en la vida de las personas, cómo los médicos diagnostican este mal, ¿no?, que es la ansiedad, y que provoca falta de sueño, ardor estomacal, tenés un nudo en el estómago, te saca, no deje, ya no podés disfrutar la vida, muchas otras cuestiones más que los médicos de ayer mencionábamos, ¿no?, que la ansiedad provoca. Y por qué la Biblia lo menciona tantas veces, y hay versículos, pasajes bíblicos que hablan de la ansiedad más de una vez, porque Dios sabía, ¿no?, que esto nos iba a suceder. Y cuando Dios nos dice: no temas, acordate, no me va a pasar nada, no, Dios te está diciendo: no temas, es porque van a venir situaciones que nos van a hacer temer. Y ahí, ¿qué tenemos que hacer nosotros? Agarrarnos bien fuerte de la mano de Dios, confiar en Dios, refugiarnos en su presencia, saber que la respuesta viene de Dios, en medio de eso que te va a hacer
temblar. Y como la Biblia también lo dice, en este tiempo está sucediendo, no temeré aunque la tierra sea removida. Bueno, en el próximo bloque te voy a contar de ese pasaje bíblico. ¿Está pasando ahora? Sí, está pasando ahora. ¿Y hay respuesta de parte de Dios? Por supuesto que hay respuesta de parte de Dios. 9 minutos para las 2 de la tarde. Estamos compartiendo esta tarde junto a vos. Esta tarde de día miércoles, o donde nos estés escuchando, a través de www.parquevida.com. Nosotros desde acá, de la ciudad de Buenos Aires, en Argentina, pero vos desde algún lugar del planeta también nos podés, donde quiera que estés, nos podés escribir a todas las redes sociales, arroba Parque Vida, y nos encontrás en nuestro canal de YouTube, también nos encontrás. Bueno, y en estos días que estamos viviendo como una, vamos a decir, una primavera rara, ¿no? En estos días, la actual temperatura 18 grados, arrancamos la mañana abrigados y ahora estamos con remera. Cami, la operadora, está musculosa, hace calor, la humedad 69%, y bueno, y así van a estar los días. Se esperaban algunos chaparrones en el día de hoy, mañana jueves también, hay algunas probabilidades de lluvias, hasta por lo menos el viernes, ¿eh? Así que bueno, así va a estar el clima. Sol se asoma por un ratito, agárralo el sol, disfrutalo en el momento que podés, porque se va y aparecen nuevamente las nubes. 11 40 79 24 02 es la línea de WhatsApp si vos te querés comunicar a la radio y te querés comunicar a Mecha de Tarde.

2:05, arrancamos una nueva hora, 18:09. El niño, no hablamos de un ser humano, no, el niño, el fenómeno meteorológico llamado el niño que puede aumentar el riesgo de dengue en la región. Esto es una pregunta en realidad, ¿no? Porque ¿qué dicen los especialistas con respecto a esto? Cada vez que el fenómeno del niño se activa, altera temperaturas, como lo estamos viendo, lluvias y humedad de forma distinta. Según la región, en algunos lugares trae calor y sequía, en otros lluvias intensas. Esas alteraciones climáticas pueden crear condiciones favorables para que el mosquito Aedes aegypti, que transmite el virus del dengue, se reproduzca en más lugares y con mayor velocidad. La pregunta que hoy preocupa a los especialistas es concreta. ¿El niño intenso puede disparar una nueva ola de dengue en la región? Fenómeno del niño recargado, ¿no? Un fenómeno meteorológico. Los datos sugieren, estos especialistas que ya están, ¿no?, investigando, sugieren que sí, ¿no?, y que el riesgo es mayor de lo que era hace algunas décadas. De hecho, bueno, infectólogos que hablaron sobre la relación entre el fenómeno climático y la enfermedad que es directa. El efecto del niño puede iniciar el aumento de casos de dengue en la región sin ninguna duda, ¿no?, dicen ellos. Así que, bueno, por otro lado, también uno de los infectólogos que también hacía esta nota, Hugo Pizzi, dijo que el mosquito ya cruzó el paralelo 42 sur en Argentina, la latitud de Neuquén y Río Negro, un territorio donde antes el clima lo frenaba. Bueno, el país pasó de tener predominante clima continental y marítimo a uno en su mayoría tropical y subtropical. Y ese cambio amplió el terreno disponible para el vector del dengue, el Zika y el chikungunya. Así que, bueno, el niño que potencia los brotes de dengue y el cambio climático que obviamente aplica ese efecto. Así que, bueno, siempre sabemos que la prevención es lo mejor que podemos hacer. No tener miedo, sino prevenir. Prevenir porque ya sabemos cómo, ¿no? El tema del mosquito. Todavía no lo llamemos acá a la ciudad de Buenos Aires, que todavía no está. Y no queremos que venga nunca más de lo que fue algunos años atrás. ¿Te acordás que hasta se terminaban los repelentes? Porque no había por ningún lado. Ya no sabíamos qué ponernos y cómo espantar a los mosquitos y los casos de dengue, también salió la vacuna del dengue y demás. Por ahora acá en la ciudad de Buenos Aires no están, así que no lo llamemos tampoco, pero bueno, sí, como siempre sabemos, los días de lluvia, bueno, no dejar que el agua se acumule, limpiar, ¿no?, los lugares, no guardar agua en los floreros o las macetas. Bueno, sabemos todo esto que es importantísimo, los métodos de prevención que día a día se renuevan o año a año se renuevan. Recuerdo, bueno, el año que vivimos, ya creo que fue hace 2 años más o menos, que, ¿no?, que el mosquito ya no sabíamos qué hacer, ¿no?, para alejarlo, porque era impresionante. Pero bueno, entendemos que por ahora sabemos que no están por estos lados, ¿no? Así que bueno, y las campañas de prevención tienen que activarse apenas, ¿no?, aparezcan, porque son importantísimas esas campañas, y ya saber qué hacer para prevenir que el mosquito pique o que se acerque o que ande por ahí deambulando, empollando, como le digo yo, ¿no?, dejando ahí sus pollitos, no, que no son pollitos en ese caso, pero dejando ahí, ¿no?, desparramados, las larvas, ahí está, muy bien, no, los pollitos, pobrecitos, los pollitos, no tienen nada que ver, pero eso, dejando las larvas por ahí, y bueno, y después sabemos que eso sí puede ser un problema. Bueno, por ahora
Esto es lo que ya se está, ¿no?, diciendo, que el efecto del niño, este niño que puede aumentar el riesgo de dengue en la región, y los especialistas, investigaciones internacionales y expertos advirtieron que las variaciones de temperatura, lluvias y humedad pueden favorecer al mosquito este, mientras el calentamiento global intensifica las condiciones que facilitan también la circulación del virus. Así que bueno, nosotros sabemos qué tenemos que hacer, así que bueno, la prevención para que no se armen esas larvas, no se generen esas larvas en la terraza, no en el balcón y todo esto, pero bueno, Dios nos libre de este año del mosquito. 10 minutos pasaron de las 2 de la tarde. Estamos compartiendo la tarde junto a vos, la tarde con buena música y la tarde que asoma un poquito de sol, ese sol que nos podría llegar hasta secar la ropa que tenés ahí tendida, o aprovechar a lavar en estos días que es muy difícil que aparezca el sol. 18 grados 9 décimas, el cielo que continúa parcialmente nublado.

2 de la tarde, 22 minutos. Tenemos acá un amigo de la radio de Parque Vida que dice: hola Mecha, Dios te bendiga, te estoy escuchando. Tantos días nublados se deben a la manipulación del clima. El sol nos provee muchas cosas, beneficios para poder vivir. Sí, claro. Y le pone un nombre: Niño, para disimular lo que están haciendo. Claro, son algunas. Claro, son algunas de las versiones que se dicen, ¿no? Que se emiten, especulaciones, algunas de las investigaciones también. Bueno, quizás, viste, que algunos dicen, es verdad, ¿qué está pasando con el sol? ¿Qué está pasando con el planeta? ¿Qué le hicimos también al planeta, no? ¿Y qué le hicieron? ¿No? ¿Qué hay que en los mares? ¿Qué pasa allí? ¿Qué le pasa hace años a los mares, a los océanos, no? Bueno, teorías hay como estas, como la que Marce nos contaba, pero bueno, es que están pasando cosas y le pasan cosas al planeta, como terremotos, sí, como sucedió en este año, varios de ellos, ahora en Chile vimos uno también, lo que sucedió en Venezuela, que fue tremendo, temblores, la tierra que tiembla. ¿Qué nos dice la palabra de Dios con respecto a esto? Como siempre te lo digo, ¿no? La Biblia, que es el libro más leído en la historia, la Biblia es el libro más leído en el mundo, en el planeta, con inspirada por Dios, con hombres y mujeres que vivieron experiencias extraordinarias con Dios, con el poder de Dios, que vivieron y las dejaron allí escritas. Te vuelvo a decir, inspirada por Dios, inspirada por el Señor. Así que bueno, encontramos respuesta, siempre encontramos respuesta en la palabra de Dios. Y justamente en el Salmo 46:1-3, cada vez que pasan estas cosas, este año que la tierra tembló, temblores, terremotos, sismos, ¿qué nos dice la Biblia en este Salmo 46:1-3? Dios es nuestro amparo y fortaleza, nuestro pronto auxilio en las tribulaciones. Por tanto, no temeremos, aunque la tierra sea removida y se traspasen los montes al corazón del mar, aunque bramen y se turben sus aguas y tiemblen los montes a causa de su braveza. ¿Por qué? No tenemos que tener temor, porque Dios es nuestro amparo y nuestra fortaleza, nuestro lugar seguro, nuestro refugio y el poder necesario para poder resistir en estos momentos difíciles, porque somos la resistencia. ¿En qué resistimos? ¿En qué nos fortalecemos para resistir? En el poder de Dios. Resistimos en el poder de Dios, en los milagros, en sus promesas, en su palabra. Resistimos en su poder, en su fuerza. Qué bueno que también es nuestro pronto auxilio, que significa que Dios está siempre, no inmediato, en medio de la angustia para socorrernos, para librarnos de la angustia, ¿no? Y que tenemos en Él la confianza absoluta, aunque el mundo se derrumbe, aunque el mundo físico, como está pasando, ¿no? Parezca derrumbarse con terremotos, con caos, con cambios climáticos, que esto se representa en la tierra, en los montes. La presencia de Dios nos da paz y seguridad. Y esto es lo que encontramos en la palabra, en la Biblia. En la palabra de Dios encontramos respuestas a todo lo que nos pasa. Acordate que cuando viene la palabra no temas, es porque van a venir situaciones como estas, ¿no? De no temer. Y recuerdo el terremoto en Venezuela, cuando la gente oraba, le pedía a Dios: Señor, socorreme, librame. Claro, a diferencia de otros años que lo veíamos por la tele, hoy veíamos los vivos, lo que estaba pasando en el momento real, a través de los teléfonos, con videos que llegaban, y en el momento que estaba sucediendo esto. Y fue impresionante, casi como estar ahí y vivir lo que se vivía. Vio esta gente que lamentablemente perdieron familias, hijos, familias enteras, el dolor que se vivió allí, ¿no? Y cómo la gente clamaba a Dios, y muchos de ellos fueron libres, liberados de todo, ¿no? Incluso sin perder la vida, aunque se derribaba todo a su alrededor, encontrar vida incluso después de días ahí debajo de los escombros. Recordamos que
el que Dios es nuestro amparo y fortaleza, que es nuestro pronto auxilio, es porque vamos a necesitar recordar esas palabras, ¿no? Que en el momento justo Dios viene para socorrerte, para ayudarnos en medio de la angustia, para liberarnos de la angustia y para darnos esa seguridad que solamente encontramos en Él.

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Bueno, todo tiene sus días y están los antidías. Viste que se viene el Día de la Madre y algunos dicen, no me gusta. Ya estuve hablando con personas que me dicen, no me gustan esos días de, porque la verdad, ser un día de que la tenés todos los días, la tenés que disfrutar, valorar, respetar. El Día de los Enamorados, vas un solo día, vas a regalar flores. Regala flores si le gusta más de un día. No esperes un día para llevar un chocolate, para llevar a tu pareja a pasear, a tomar algo. No a pasear porque no es un perro, no. A tomar algo, no sé, abrazar, claro, ¿no? Decir palabras como te amo, te quiero, te extraño. Todas estas palabras que, ¿qué? ¿Las vamos a dejar para un solo día, el Día de los Enamorado? No, no, así no se sostiene el amor. Pero bueno, el Día de la Madre, ya el próximo domingo, las madres vamos a tener nuestro día, y uno dice, bueno, no, no estamos para gastos, no estamos para gastos, pero sí para quizás disfrutar una linda almuerzo, cena, ¿no? En familia, un desayuno está bueno también, un rico desayuno que podamos agasajar a las mamás en ese día, pero que no sea solo ese día. Mira, no visitas a tu mamá durante todo el año y ese día te apareces, ¿sabés qué te digo? Chau, anda, chau, chau, adiós. Ni venga, ni pases por acá. No le respondés los mensajes, no le mandás un texto, un mensaje, no llamás por teléfono, una videollamada, no ayudás. No acompañá, no, no vale. Entonces ese día aparece, no, claro que a tu mamá la va a poner muy contenta, pero no seas así, no lo dejes para el Día de la Madre, nada más, ¿eh?

Una fecha instituida en allá por el año 1998 para homenajear a uno de los productos más requeridos de la mesa argentina. Aunque el invento lleva la marca registrada del orgullo nacional, varios países se disputan los laureles de su creación. Así que los números explican la devoción. Según la Dirección Nacional de Lechería, Argentina produce entre 100.000 y 130.000 toneladas al año y registra un consumo promedio de 2,2 kilos por habitante. Es el cuarto producto lácteo más consumido por las familias argentinas detrás de la leche, el queso y el yogur. Mira vos, ¿eh? Nació en medio de la guerra civil. La versión más difundida se ubica su origen en el año 1829 en la estancia Juan Manuel de Rosas, allá en Cañuelas, donde el caudillo debía reunirse con su rival Juan Lavalle, según el relato. Una criada que preparaba la lechada para el mate dejó la mezcla de leche y azúcar demasiado tiempo al fuego cuando Lavalle, que descansaba en el catre de Rosas, probó la pasta oscura y espesa, quedó fascinado, ¿eh? Quedaron los dos fascinados. Así que bueno, los historiadores consideran que es una leyenda difícil de comprobar, ¿no? Pero, bueno, es la más popular. Así que algunos se quedan con esa. Pero es la más popular, difícil de comprobar. Pero bueno, es la que perdura en el tiempo. Tiene tantos nombres como países que lo reclaman. La simple mezcla de leche con azúcar se conoce como arequipe, manjar blanco, cajeta o doce de leite, según el lugar del mundo, ¿eh? Así que bueno, Uruguay y Brasil también dicen ser sus inventores y el origen sigue siendo polémico. En Argentina, en cambio, nadie duda de que es un patrimonio propio, como el colectivo y la virome. Así que bueno, es un patrimonio cultural. La Secretaría de Cultura de la Nación reconoció como patrimonio cultural, alimentario y gastronómico de la Argentina allá por el año 2002. Es una distinción poco recordada para un producto tan cotidiano que está presente en alfajores, en panqueques, en flanes, en tortas, en helados, en facturas, bueno, y en galletitas y demás, ¿eh? Bueno, Argentina lo exporta a 23 países, aunque la mayor parte de la producción se destina al mercado interno, un porcentaje menor cruza las fronteras de Brasil, Chile y Estados Unidos, que son los principales destinos, lo que lo convierte en un embajador gastronómico argentino, ¿eh? Así que bueno, después de leche familiar, después del dulce de leche familiar tradicional, los argentinos se animan a probar sabores diferentes. Así que bueno, y hay de todos los tipos. Hay artesanales, como hay quesos artesanales, también hay dulce de leche artesanal con, por ejemplo, con frutos rojos, almendras, menta. Ah, es verdad, chocolate con menta. Riquísimo, dulce de leche con menta, no chocolate, dulce de leche con menta. Así que bueno, todo tiene que ver. En la lista incluye también opciones menos habituales, como decía Cami recién, la menta, la banana, el café, limón y hasta chupetín, de todo hay, de todo. Así que bueno, el dulce de leche, que siempre no decimos que bueno para... No va a ser bueno el dulce de leche para el descenso de peso, si te estás cuidando, si todo. No lo recomienda ni los nutricionistas, no está ni en sus planes dártelo. Pero ni siquiera como un gusto que te dé, no. Claro, no lo vamos a sacar, desarraigar por completo de nuestras vidas, porque en algún momento siempre el dulce de leche cae en la mesa y decimos, qué rico es una cucharadita de dulce de leche, ¿eh? Pero bueno, no para todos los días ni para todo esto, porque sabemos que no es bueno, pero le vamos a un gustito, no viene nada mal. 2:46 PM, estamos compartiendo la tarde junto a vos. Si te querés comunicar con nosotros, podés hacerlo al 1140 79 2402.

Bueno, nos estamos desde la felicidad y nos estamos despidiendo del programa del día de hoy. Recordá que a las 15 horas comienza la Santa Cena en Agaces 280, altura Avenida Sáenz al 300, en el Centro Cristiano Nueva Vida. Nos despedimos hasta mañana. Parque Vida sigue junto a vos. Chau.

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0: tratar de no robar por lo menos 2 años en este país.
1: Cierta dosis en el Poder Judicial del Poder Público. Y esa dosis está en la Suprema Corte.
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0: Buenas noches, Argentina. Buenas noches, este programa de Factor de Cambio. Bueno, hoy en la mesa principal hay invitados que en este día no tenían que estar, pero están, señoras y señores. Ahora, cuando se los presente y que ellos empiecen a hablar, se van a dar cuenta. Gracias, Jeremía, por estar en la consola, ¿eh? ¿En la consola?
1: Sí, él es el que está en la sala de operaciones.
0: De operaciones.
1: Está ahí, sí, con cirujano.
0: Bueno, el cirujano menor. Acá sí. Ahí está el cirujano mayor y el otro.
2: Los dos cirujas. Yo me voy a presentar como siempre los días miércoles, firme acá, Gustavo Puente mi nombre, gracias a todos los que nos están escuchando. Y bueno, como siempre decimos, si están volviendo a sus casas o están yendo a otro lugar, a otros lugares, a estudiar o donde sea, vayan tranquilo, en paz, ¿sí? No apurarse, que siempre el tránsito está medio... Hay días y días del tránsito, pero bueno, por la duda vayan tranquilo. Voy a dejar que se siga apretando el resto de la mesa.
0: Ahora vas a ver.
1: Bueno, buenas noches todo país, así que un privilegio estar acá. El que se va sin que lo echen, vuelve sin que lo llamen. Así que acá estoy, acá estoy firme, acá estoy. Ernesto Severino para acompañarlos a este equipazo acá del día miércoles también, con los budines que trae este visionero ahí Darío. No, hoy nada. Los budines. Mirá, ahí está Don Satur, los bizcochitos.
3: Eso es un vicio.
1: Sí.
3: Acá
1: es peligroso.
3: Los vicios, eso es un vicio.
1: Es peligroso, los Satur, son peligrosos, sí.
0: Él, vos, correte para
1: yo,
0: para,
1: tú, él, nosotros, vosotros, YouTube, ellos. Los verbos.
3: Correte
1: en En italiano es io, lui, lei, noi altri, voi altri, loro.
0: Ah, lo único que entendí es loro.
1: Escuchame. Falta presentarse acá.
0: El psicólogo. Voy a dejar que digas vos.
1: Ayer nos nombramos, que era el día del psicólogo de la psicología.
4: Buenas noches, audiencia. Buenas noches, equipo. Bueno, muchísimas gracias una vez más por estar acá presente. Mi nombre es Claudio Martín Tosi y bueno, hoy vamos a estar compartiendo la temática que vaya surgiendo en este día.
1: Me mataste, yo dije, ¿quién vino? Cuando dijo Claudio no la tenía, pero para mí es Martín Tosi. Dijo Claudio, ¿qué pasó? ¿Viste? Claudio me faltaba, esa no la tenía, ¿eh? Claudio Martín Tosi, yo tenía Martín Tosso, pero es Claudio Martín Tosso.
3: Ah, bueno, entonces hay que decirte Claudio, o que a vos te gusta que te digan
0: Martín. No, vos sabés que yo le digo Tincho.
1: Claro. Martíncho.
2: No, bueno, Martín, pero yo porque pensé que era Martín Tosso, pero ahora si se llama Claudio Martín,
0: claro,
2: yo
0: le voy a decir eso, Claudio, cosa, porque
2: lo
0: tiene...
2: siento mucho. Vos sabés que Claudio, ahora que me acuerdo, Claudio es

0: Y me parece que no era tu padrino.
1: Sí, vos sabés que algunas personas tienen con esa cosa, es verdad, ¿no? O porque por ahí no le gustaba y siempre está el apodo. Me pasó el sábado pasado de saludar a mi primo que está en Canadá, ¿viste? Me dice, hola, ¿qué tal? ¿Cómo estás? Y vos sabés que yo sé que es en octubre. Le digo, pero no me acuerdo el día. Me dijo, es el 17. O sea, era el otro sábado, ¿no? El que viene. Ah, bueno, dice, pero dice, yo nací el 17, pero me inscribieron el 18.
0: Sí, pasa.
1: Le digo, pero Enzo, le digo, Vincenzo se llama, ¿viste? Claro. Enzo, le digo, pero naciste el 17, es el 17 el día 17. De tu cumpleaños.
0: Feliz cumpleaños.
1: Pero es ese quilombo, porque claro. Ese que lo anotó, no importa cuando lo hacen. Antes pasaba eso,
0: ¿qué
1: ¿eh?
0: ¿Te parece?
1: De que lo anotaban en otro día.
0: A mí me anotaron con el nombre de mi papá, y mi mamá agarró y se lo sacó. Eberto Nildo. Me iba a llamar, me mataba.
1: Menos mal
0: que mi hija me puso Alberto.
1: Eberto
0: Nildo, en vez de Nilda, Nildo.
1: Ah, mira, nunca lo escuché eso. Claro, Nilda tiene que estar en masculino de Nilda.
0: Nilda, no sé si tiene que
1: A ver, mirá qué interesante este tema, ¿no? Los que están escuchando el programa, no, que pero... tiren a los hombres esos nombres, ¿no? Poner como este, sí, Nildo,
0: Nildo
1: de Nilda, ¿no? Y claro. El otro, ¿cómo era el primero?
0: Eberto.
1: Yo conocí otro que se llamaba Adalberto.
0: Adalberto. Qué nombre.
1: Bueno, sí. Los que tienen nombre así, que llamen. Así podemos descubrir los nombres que hay.
0: Voy a decir el teléfono: 11 40 79 24 02. Si me escuchan medio así, es porque la semana pasada me mojé y hoy me parece que
2: yo pensé que habías gritado el gol de Boca. Pero no, pasa que no metió ningún gol Boca, por
0: no,
2: eso.
0: No, por eso, no.
1: Yo te vi,
2: gritaste el gol del Vasco, como me parece.
1: Yo te vi cuando estabas abajo la liguera mojándote ahí en Parque Lezama, por eso te vi, así que está resfriado.
2: Bueno, y también mandamos un saludo porque ya estamos en vivo por YouTube, así que también nos pueden escribir genial. A través del chat. Y bueno, tenemos un montón de cosas, ¿eh?
0: Tenemos un montón de cosas. Sí. Por supuesto, tenemos aquellos que quieran hacer una pregunta a Martín Toso, que ahora vamos a incursionar en algo de los temas que a todos nos
1: claro, ¿cuál es el área fuerte que vos, digamos, podés contestar? A ver, en base a eso, para que la gente vaya apuntando a ver qué.
3: Sí, no, consumo problemático y salud mental.
1: Consumo... problemático, se entiende de qué mental. Tipo de consumo hablamos, ¿no? Consumo mental. Problemático y salud mental. Bien, interesante.
2: ¿Cómo será que yo la nota que traje, y no sabía que venía Martín hoy, ¿eh? O sea, Martín estaba viniendo los miércoles, pero la verdad que no sabía que venía. Tengo una nota sobre salud mental.
1: Bien, están en el espíritu.
0: Últimamente, el tema de la salud mental se está hablando mucho. Porque hay muchas situaciones en cuanto al consumo y cómo afecta a la familia y aún a la persona, ¿no? Uh-huh. Porque empieza a consumir, ¿y por qué? Y por amistades, por situaciones que le pasa personalmente, ¿no? Pero por ahí está pasando por una situación, lo despidieron del trabajo.
1: Es difícil, o sea que yo tengo dos muchachos que están en las espigas y la están luchando, ¿viste? La están luchando, ahí estamos en contacto permanentemente con el líder, con ellos, ahí están. Bueno, hay tres en realidad, uno se internó y está mucho mejor, le va bastante bien, y los otros dos están ahí, ¿viste? Que mejoran un poquito y caen.
3: Y a veces, con estas situaciones que pasan actualmente en el contexto este que tenemos, la salud mental se ve afectada. Por ejemplo, tener una buena vivienda es también salud mental. Tener derecho a la educación es salud mental. Derecho a la salud también es parte de la salud mental. Y estos espacios están buenos, ¿por qué? Porque uno puede escuchar o puede compartir algo de una experiencia o un tema, como podemos traer hoy, y que la gente... Concientizar me gusta la palabra, ¿viste?
0: Bien.
3: Generar conciencia en las personas y saber de que una depresión no te define para que te quedes en la cama, sino que puede ser un impulso para que puedas salir de la situación que estés atravesando.
1: Interesante, ¿eh?
0: ¿Vos te deja picando ahí? Hoy, antes de venir para acá, yo había venido de la casa de un cliente, llegó a casa para dejar unas cosas y la veo a mi señora que estaba media, le digo, ¿qué te pasa? Y me dice... Me siento mal por toda esta situación, porque a ella le diagnosticaron algo. Entonces, yo como le digo, los argumentos del enemigo, cómo le come, le va tirando esas cosas, que tengo esto, que tengo eso. Vos no tenés nada en el nombre de Jesús. para nosotros.

0: ¿Verdad? Reprendemos todo aquello que quiera venir a poner esos argumentos, esos dardos que tira el enemigo a la gente, que te sentís mal y vos le preguntás el por qué y por qué escucho. Y no escuché más, no escuché. Si te hace algo mal, no lo escuches. Yo siempre digo algo: si vas a decir algo que daña a la otra persona, mejor no digas nada, no digas nada, no digas nada, porque estás dañando, ¿no? Entonces, bueno, ojo con lo que escuchamos, porque nos afecta y mucho. Y después, aquellas personas que no están con Cristo...
1: Y se les complica más.
0: Se complica mucho. Porque dice, ¿cómo hago? Y tengo que ver al psicólogo, al neurólogo, tengo que ver a tantas
1: personas.
0: Sí,
1: no sabe a quién. Entonces, y golpear la puerta de Cristo, que es la más fácil, pero es la que se hace más difícil a veces llegar, ¿no? Y por eso a nosotros nos sostiene la palabra. Y la palabra que está ministrando Guillermo en Isaías 37, en uno de los pasajes, habla que no tengas miedo, ¿no? Ezequías oró a Jehová. Y Jehová hizo la obra, y bueno, todos los que habían, ustedes saben la historia, 185.000 fueron boletas, ¿no? Y de todo lo que. Pero oró. Lo mismo que el otro, ¿no? Gedeón con un pancito de cebada. Cosas que a veces uno se cree que hay que hacer no sé qué, y por ahí no. Es sencillo. Anda a la presencia de Dios con tu humildad, con tu forma de ser, como sos, con tu palabra, y decir, Señor, me pasa esto. ¿Qué decisión tomar? ¿Qué camino tomar? ¿Cómo lo afronto? Pero sí, siempre hay que afrontar las cosas, ¿eh? Siempre. No la dejes ahí, ¿viste? Porque la dejas ahí y queda ahí siempre. Afrontala y punto. Y ahí lo terminás, ¿no, Martín? Es así. Hay un tema, lo afrontás y ahí lo cortás.
2: Por eso la mejor situación que nosotros decimos también es contener, acompañar, sostener y poder enfrentarlo, ¿viste? También viendo estas situaciones que vemos hoy atravesada con la adolescente, con los jóvenes, el tema del TikTok, las redes sociales, cómo te van maquinando la cabeza y te llevan a que tomes decisiones que no son propias, o son porque viste un TikTok, porque viste en el medio de las redes, o cualquier situación que te llevan, pero sí, lo mejor que nos puede pasar es que a la situación la enfrentemos.
1: Sí, y te digo más, en inteligencia artificial, ¿no? IA, que se está hablando tanto, descubrieron en Estados Unidos que 47 aplicaciones de IA no eran buenas para nada. Eran como que eran, por así decir, lo contrario de lo que debería ser, erróneas. Mira. O sea que ojo también con lo que consumí por ahí, porque te crees que es lo correcto y no. Yo, viste, creo que hay que analizar un poco de si esto... O lo que hace, ¿qué haría Jesús en este caso? ¿Qué haría? ¿Tomaría esta decisión? ¿No la tomaría? ¿Avanzaría? ¿Se quedaría? No, a veces cuando hablan del burro que dicen que es torpe, que yo, y me acuerdo que Guillermo hablaba que se frena porque es inteligente y sabe que hay un peligro, ¿no? Entonces, a veces saber qué decisión tomar.
2: Y a veces también acompañar, ¿no? A ver, uno, ¿a quién también recurrir? Ya sea un amigo, a un referente, a quién apoyarse también es clave. ¿Viste? ¿Con quién? ¿A quién le comentan determinadas cosas? Porque con esto me das pie para decir, de la inteligencia artificial, hoy, sin embargo, la gente no va a terapia. No quieren estar en un espacio grupal. ¿Por qué? Porque entra en el chat GTP y te atiende un psicólogo que ni siquiera lo conoces, y hubo un caso donde le determinó, le dijo que tomaron una decisión que lo llevó a la muerte.
1: Mira, lo que hablábamos recién, ¿viste? Lo contrario. Ojo al piojo con lo que, cómo te estás informando.
0: No, y aparte, yo digo, usar un aparato para que te dé, te haga de psicoanalista o un psicólogo. Hola, lindo, te puede llegar a decir. Es como un amigo mío que decía que era, le decían churrasco. Porque de lejos era un churro y de cerca era
1: un asco. Está buena, yo nunca la escuché, ¿eh? Sí, nunca la escuché. Churrasco. Bien, bien.
0: Como Gustavo.
1: Hay uno ahí en la cancha que decimos asco, le decimos cada vez que lo llama así, asco. No sé cómo se llama. Lo conocen por asco.
0: Pero no, lo de la inteligencia, volviendo al tema de que compartía Martín, hay gente que se utiliza la inteligencia artificial para hablar, le contestan.
3: Como un amigo.
0: Como un amigo. Y abren su corazón.
1: Es un peligro, porque lo tenés las 24 horas. Es un peligro, ¿viste?
0: No sé si lo que voy a decir es verdad, pero dice que un varón empezó a decirle a la inteligencia artificial, dice, mirá la canción que compuse, la letra que tiene. Bueno, la quiero escuchar, le dijo del otro lado, qué sé yo. Dice, bueno, yo te voy a decir y cuándo arranco. No, me dijo, bueno, arranco. Y se quedó mudo, ¿no? Dijo, ya está, ya terminé. ¿Te gustó? Hermosa la composición.
1: Todo. No había tirado una letra.
0: Mentirosa, es un mentiroso.
1: No, está bien. No, es una buena prueba para darse cuenta que...
0: Claro, pero hay que hacerlo. Bien. Porque verdaderamente te lleva a desmascarar un poco esto.
4: Sí, y algo que últimamente no se estaba... Porque ahora empezó a salir mucho lo de la inteligencia artificial, pero se dejó y se frenó mucho el hecho de que los celulares escuchan. Y tiene que ver eso porque tiene que ver que tal vez vos, nosotros por ejemplo ahora estamos hablando, están los celulares acá, y ellos van consumiendo esa información, porque en parte después saben qué cosas te gustan a vos y eso. Entonces tal vez vos después las relacionás porque vos consultás con la inteligencia artificial y ya tiene toda esa información de tal vez tus gustos, claro, o qué sé yo, de las cosas, sí, de lo que te interesa. Y en definitiva te va a ir llevando siempre por lo que vos querés escuchar, en definitiva. Sí.
0: Vos sabés que yo estaba buscando, por ejemplo, por mercado o algo por el estilo, unas lámparas, que no las veía en ningún lado. Me empezaron a llover lámparas. Claro. Todo el tiempo. ¿Qué? Así que bueno, hay que dejar un poquito. No,
1: estamos siendo controlados.
2: Y esto es lo que me da Gustavo, también me gusta porque algo dijo él, ¿no? Te dice lo que vos querés escuchar. Y llevémoslo a una situación familiar, un conflicto. Si un papá o una mamá quiere poner un límite, recurre ese adolescente, ese joven, recurre a la inteligencia artificial. Cuando un papá, una mamá o un familiar quiere poner un límite, no le va a decir... La inteligencia artificial no le va a poner límite, no le va a decir. Siempre así como que interviene y te manipula para que vos te lleven a eso donde vos querés llegar y escuchar, claro, lo que vos querés. Esa manipulación entra, ¿no? Y más cuando uno es adolescente, que está joven, atravesando, que hemos pasado todo esa especie de rebeldía, ¿no? Y un papá viene y te dice, mira, esto no, o usá el celular de determinado horario, la computadora. Y los chicos, yo lo veo en mi sobrina, se vuelven, viste, medio como que no quieren saber nada, porque eso, como decimos siempre, ¿no? Después, el celular, la computadora, te genera una dopamina, que es como una persona cuando consume. Lo necesitas. Si no tenés... A ver, uno va en el colectivo y en el colectivo tenés 10 personas, capaz que 5 están ahí, tácate, tácate, tácate.
1: Sí, olvídate.
0: Es impresionante.
2: Imagínate que llegás a tu casa, tu cerebro nunca paró.
1: No.
2: Querés sentarte en la mesa a compartir o querés decir algo, tu hijo te cuenta algo, ni siquiera lo escuchaste.
1: Que viste que tenés una forma de ver la cantidad de horas semanales que tuviste viendo, ¿viste? Cada vez que lo prendés, marca, ¿viste?
0: Perdiendo el tiempo, porque en definitiva...
1: Sí, bueno, no, a ver, no, yo creo que si lo usás bien, para algunas cosas sirve, ¿viste? A mí, exacto, me ha sacado de apuro de, alguna, sí, de algunas cosas.
2: El tema está, como decimos siempre, el buen uso que uno le da. Cuando se convierte en abuso es cuando vos le das una determinadora que te queda hasta la madrugada. Ah. Yo, de hecho, tengo un paciente ahora que le digo, bueno, mirá, propongámonos una hora. Una hora usás el celular, una hora la Play, pero...
1: Todo el tiempo no.
2: No estés hasta las 5 o 6 de la mañana.
1: Más que no tener un límite, chao.
2: ¿Viste? Entonces, es ahí. Después querés escuchar a alguien, un familiar, o querés escuchar a alguien, o vas a la escuela. Es más, me dan el pie también para el chat GTP y todo. No, los chicos hoy en día, todos nosotros, inclusive, adultos mayores, no usamos un libro para leer. No recurrimos al libro.
1: ¿Es verdad?
2: Al diccionario, como decíamos, ¿no? Al mataburro.
1: Es verdad. Recurrimos.
2: Verdad, vamos ahí y lo tenés al toque. ¿Querés una respuesta? La tenés ahí.
1: Por eso está tanto lo que está hablando el pastor, ¿no es cierto? Los libros, este nuevo que sacó ahora también. Y de leer, de volver más un poco al papel.
4: Sí. Sí, pero quería agregar algo más de lo que decía también Martín. Pero digo, porque todos coincidimos de que usar el celular está bien, si lo necesitas por trabajo, si estás haciendo, qué sé yo, algún trabajo, lo que sea, está bien, bárbaro, si lo usamos bien, perfecto. Ahora, de hecho está que muchas veces nosotros dimos notas y hemos comentado. La pregunta es, vos vas a un restaurante, ¿no? Con tu familia o vas solo, tu pareja, quien sea, ¿Y por qué tenés que estar, qué sé yo, comiendo y todo el mundo con el celular en la mano? Si fueron a compartir un momento,
1: están, digamos, en otro lado.
4: Vos ves el resto,
1: como, o sea, estar en otro lado.
4: Tal vez me incluyo, ¿eh? Pero digo, ¿por qué la familia está en todo el mundo? Vos ves, levantá la cabeza, están todos con el celular. Están comiendo y con,
1: ¿no?,
4: el celular en la mano.
1: Están perdiendo un tiempo que, claro, que vos tenés que aprovechar ese momento.
4: El otro día, no sé dónde lo había escuchado, el día que le hicieron la despedida a Messi, era impresionante.
1: Había todo filmando en vez de mirar en vivo. Claro, yo también pensé lo mismo, ¿verdad?
4: Hay una imagen que creo que fue el último tiro libre de él, que yo decía, bueno, la va a meter para que sea toda una fiesta, qué sé yo, bueno, que la tiró al final arriba del travesaño. La cámara que lo enfocan del tiro libre de atrás, si lo podés ver otra vez, miralo, vos vas a ver que la tribuna que justo está atrás del arco, están todos así con el celular así.
1: Pudiéndolo ver, ¿para qué pagaste para ir a verlo vivo? ¿No? ¿Qué cosa, no? ¿Qué contradicciones, no? Que el ser humano...
4: Bueno, ayer yo fui a la cancha a ver Boca Vasco. También lo mismo, es impresionante. La gente está todo ahí.
1: Para mostrar a los demás dónde estás. Para que vean tu vida, dónde estás. Y me dice, vos, mirá a este hijo de...
4: Pero igual digo, ponele que, no sé, nunca tuviste un video tuyo, vos en la cancha, bueno, te filmás una vez, qué sé yo, estoy en la cancha. Ahora, si sos, por lo general, que somos personas que vamos casi toda la semana a ver a Boca, me vas a decir que con un video, dos videos, y que todo siempre tenés que estar filmando a ver la tribuna, cuando sale el equipo, o sea, ¿cuántos videos vas a tener?
1: Son repetidos, porque cuando sale siempre lo mismo, sea otro partido, lo mismo. Es verdad, yo creo que hay gente que quiere mostrar la vida que llevan y por ahí esa vida no es verdadera. No. Y ahí empiezan las envidias. De hecho, estamos contra espíritus de maldad, de envidia, ¿no? Que estamos reprendiendo y batallando mucho, la noche de clamor, ¿no es cierto? Porque hay gente que quiere vivir una vida que no es real, porque es todo inteligencia artificial, una vida que no es real, demostrarles a otro que está haciendo una vida, ¿me entendés? Que no es la verdadera de la persona. Entonces, dentro de la misma persona hay una contradicción. Vos sabés que es mentira, que no es tal cual, pero querés demostrar algo, claro, que no es. Claro, ¿no? ¿Qué cosa?
0: Es así el ser humano ya. Hay gente que vos la ves estéticamente bien prolijito, que tiene unos líos tremendos. Y aparenta ser una persona buena y cuando le saltó la térmica, es un desastre.
1: Sí, así que van a tener mucho trabajo, Martín, todos los psicólogos, van a tener mucho trabajo también los traumatólogos, ¿no? Porque la persona que está así, está acá, estás ahí todo el día, ¿viste? Están todos contracturados, están todos con los nervios, y como dijiste vos, dopamina, no, él lo dijo, depende, ayer hablamos de eso con el mate, ponele. Que toman mate es como una adicción, hay gente también que no puede estar sin
0: el mate.
1: Tomar el mate. Y vos ves acá mismo, inclusive en el culto de los domingos, los jóvenes todos mateando, están ahí en la L, todo, ¿viste? Porque no podés hacer a menos, ¿viste? No.
0: Vos lo ves que preparan el mate. Yo el otro día vi a uno que estaba preparando, dándole para acá, parece que tiene una
1: caja. Los cambios.
0: Unos cambios. Escúchame. Comuníquense al 11 40 79 2402 si tenés una pregunta para Martín Toso, dale, comunicate. Vamos a un tema de vida y volvemos con más Factor de Cambio.

Hola, buenas tardes. Dios los bendiga mucho. Bueno, quería pasar, dejarles un saludito a todo el equipo de Factor de Cambio y en especial a mi amado Alberto, a mi pastor. Dios los bendiga mucho.

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0: Ahí viene la sodalisca.
1: Menem.
0: Este programa de Factor de Cambio. Ahora estamos con Martín Toso. Tenés una pregunta, llamá al 1140-79-2402. Mi amigo.
2: Acá estoy. Estaba firme, firme, sí.
0: Ante todo ibas a mandar un saludo porque mandaron un mensajito.
2: Sí, a Lucrecia que me mandó. ¿De dónde es? ¿De General Belgrano?
0: General, sí.
2: De General Belgrano, Lucrecia, gracias por el saludito. Igual se lo transmito a Albertito porque yo sigo pasando de largo.
0: No, no, no. Decile que vos te llamás Gustavo.
2: Un un beso grande, Lucrecia. Gracias. Igual, te amamos igual. La que no se comunicó es
0: Vivi. Me parece que está en un Go.
2: Ah, bien, bueno.
0: Ella, si no se acuerda.
2: Antes de ir a la nota, yo quería comentar algo sobre
0: Boca.
2: No, sobre, no, mejor de eso ni hablemos.
0: Mejor no
2: sobre
0: hablar
2: de ciertas el sábado, cosas. El sábado del cierre de trimestre.
0: Espectacular. ¿Viste algún ovni, algo por entre medio de los árboles?
2: Va a comer asado. Va a comer asado, dice. No, yo quiero comentar algo que sí. Se lo comenté a mi cuñada que estaba al lado mío. Le digo, ¿te diste cuenta de esto o me di cuenta yo solo? Me dice, no, la verdad que tuviste pillo, me dice, porque la verdad es que yo no me había dado cuenta. Y es para destacarlo, o sea, por lo menos yo lo destaqué. Tal vez muchos se dieron cuenta, tal vez muchos lo conocen, a nuestro pastor Guillermo. Pero bueno, yo me di cuenta y para mí fue algo que me asombró. Y fue en el momento en que ya prácticamente estaba terminando el culto, ¿sí? La reunión, el cierre de trimestre, y estaba lloviendo, se había alargado, estaba lloviendo bastante, y fue en el momento en donde Piru estaba orando, fue por el tema de la economía, estaba orando ahí en la economía. Pero yo noté que en ese momento Guillermo se podía haber ido junto con todos los músicos, porque obviamente con el tema de los cables, las guitarras y eso que estaba lloviendo, obviamente tuvieron que taparlo y eso, y todos los músicos se fueron abajo del digamos, a la mirando el escenario a la derecha, ¿sí? Bajo el techo. Y yo noté a Guillermo que agarró la banqueta, se puso ahí junto con Piru, que Piru estaba orando, secó la banqueta esa, se sentó en la banqueta y se quedó, se tapó la cabeza, que tenía una campera con capucha, y se quedó abajo de la lluvia. Igual que tal vez, yo en ese momento lo reflejé, yo digo, porque yo también no tenía ni paraguas, no tenía ni pilotín, ni tenía nada. Yo también estaba abajo de la lluvia. Y digo, eso yo lo noté como algo, me impresionó. Porque yo digo, bueno, mi pastor está también de la misma manera. Está mojándose con el pueblo, con la gente que fue a recibir en ese momento. Que tal vez él podía haberse ido del otro lado donde estaba el techito. Porque en ese momento estaba orando Piru. Sin embargo, él se quedó con Piru ahí mojándose.
3: Yo estaba al lado de él.
0: Es pastor.
3: ¿Eh? No, viste, estaba al lado de él, yo.
2: Vos estabas al lado de él.
3: Le
2: dije,
3: sobre, le dije,
2: claro, vos subiste, claro.
3: Estaba al lado de él, estaba Piru ahí adelante y los demás se habían puesto, es verdad, donde si vos se habían ido todos a reparar abajo de un, pero un pedacito había, estaban todos ahí muy apretados porque era un pedacito nada más. Igual ya estaba todo empapado, viste.
2: Sí,
3: estaba,
2: sí, sí, sí, porque llovió permanente.
3: Todo mojado. Pero bueno, hay que cuidarlo, ¿no? También para que no le agarren estas aguas.
0: Impacta esas cosas.
2: Sí,
0: ¿no?
2: Sí.
0: A la gente le impacta.
2: A mí me impactó.
0: Nosotros
3: es la fe del pueblo santo.
0: Exacto.
3: Él lo nombró antes.
0: Claro.
3: La fe del pueblo santo.
0: Claro.
2: ¿Sí?
3: Ese ahí, es firme. Pastor.
2: Firme ahí, claro.
3: Al lado de la gente. Dice, la gente se está mojando y yo también.
2: Claro. Bueno, vamos con la nota porque lo vamos a aprovechar a Martín.
3: Hay que aprovecharlo a Martín. Llamen, pregunten, ¿no es cierto? Sí. Ahora.
0: No se queden con la intriga de hacer esa pregunta que tienen.
2: Claro.
0: Por el tema que ahora vamos
3: a ver. Vamos a ver ahora. Salud mental.
2: Sí, tiene que ver con la salud mental, la familia frente a la crisis. Dice, nos metemos ahora en un tema que nos toca de cerca a casi todos. De esos que entran directo en el living de cualquier hogar argentino. Esta semana volvió con mucha fuerza el debate social en torno a las reformas de la ley de salud mental en nuestro país. Puntualmente, sobre cómo se manejan los criterios para las internaciones en situaciones de crisis graves o adicciones. Quienes tienen un familiar o un amigo pasando por una situación así saben perfectamente el desamparo y el laberinto burocrático que significa buscar ayuda. A veces la ley actual busca proteger la libertad del paciente, pero las familias sienten que quedan con las manos atadas para salvarles la vida. Por el otro lado, se discute el peligro de volver a esquemas de internación rígidos. Es una encrucijada humana tremenda. ¿Hasta dónde el Estado, esto es una pregunta, hasta dónde el Estado, hasta dónde la familia y hasta dónde el propio individuo? Y tenemos algunas preguntas que así ya Martín nos puede ir también hablando.
0: Muy bien.
2: Para visibilizar y romper el tabú, sinceramente, ¿sentís que hoy, como sociedad, estamos hablando más de salud mental, de depresión o de ansiedad? ¿O todavía nos cuesta un montón admitir en el trabajo o con amigos que no estamos bien? Para el debate sobre la contención familiar, a los que le tocó acompañar a un hijo, un hermano o una pareja en una crisis de salud mental o adicciones, ¿sintieron que el sistema de salud los ayudó o que la familia termina completamente sola remándola en dulce de leche? ¿Qué hace falta cambiar? Y la última, para la red de apoyo cotidiana, en los momentos más difíciles de tu vida, cuando la cabeza no daba más, ¿qué fue lo que te salvó? ¿Un profesional? ¿Un amigo que se dio cuenta? ¿O la familia? ¿O cambiar la rutina?
1: Bueno, gracias, Gusta. Gracias, equipo. Muy buenas preguntas. Por ahí, nada, estaría bueno para seguir hablando varios miércoles porque hay varios puntos para trabajar, ¿no? Yo recién hacía una pregunta para la audiencia. Cuando hablamos de salud mental, ¿qué es salud mental? ¿No? Porque primero me gustaría arrancar por ahí. Después, con la ley 26.657, hay varios puntos que también que hay que ir haciendo hincapié. Yo creo que, no voy a politizar, ¿no? Pero siempre sabemos que este gobierno que actualmente está de turno, de hecho mañana se va a movilizar el tema de financiamiento de la ley universitaria, que no hay pago. Bueno, eso estamos hablando de salud mental. Cuando hablamos de eso, me dan pie para hablar. A ver, la ley de salud mental garantiza el derecho de la persona cuando está atravesando un daño inminente, ya sea para sí o para tercero, la ley 26.657. Si la persona hace o un abuso o tiene una agresión con un familiar, con un amigo, hay un criterio de internación que el cual lo tiene que juzgar un equipo interdisciplinario, que antes intervenía un juez. Un juez hacía la intervención por un equipo interdisciplinario, lo cual no está capacitado para poder determinar que una persona termine en un borda, o para si es varón, si es una mujer en el Moyano. Ese es el criterio, y creo que para mí lo que faltaría es implementar la ley de salud mental, porque muchos la quieren sacar, pero el tema es que la ley en toda su dimensión, si vos la aplicás y le garantizás el derecho a la persona, ¿me entendés? A la educación, a la salud, mayormente a la salud. Y obviamente que los hospitales, como hablamos uno de los miércoles, que ahí estaba Pacheco y sí. Gustavo, no me dejan mentir, yo decía, estamos colapsados a full, ya sea en hospitales, en dispositivos donde trabajamos con consumo problemático. La familia también se siente desbordada, obviamente, porque ¿qué haces con una persona
3: si tiene
1: un padecimiento de salud mental o tiene tema de consumo problemático? Si vas a un hospital y una guardia está totalmente colapsada, o te dan un turno dentro de un mes.
3: No, es para ayer.
1: Claro, entonces, a ver, creo que está ahí como que se invirtieron ciertos roles y ciertas situaciones en este contexto, que el gobierno está tomando ciertas determinaciones para las cosas que no tienen que hacerle el hincapié. Hay cosas que le tienen que recurrir, que es más fundamental. Un jubilado, un adolescente, un joven, como hablamos recién, ludopatía, un adulto mayor que tenga la medicación, que no se muera porque le falta su medicación. Son temas de criterios que bien si se trabaja con indisciplinariamente y un Estado que está presente, se garantiza la posibilidad que la persona acceda en todo, como dice la palabra, ¿no? Amarás tu prójimo a ti mismo. Es simple.
3: Hay cosas que requieren urgencia, no, claro, se puede esperar. Hay cosas que no pueden esperar.
1: Los médicos pueden tenerlo. A ver, yo he escuchado a una diputada que dijo: bueno, ¿para qué vas a estudiar? Si estudiaste 5 o 6 años médico, dedícate a tu vocación, pero es una vocación que vos tenés. Claro. Y lo han dicho. Claro. Entonces, ¿qué creen? ¿En dónde creen? ¿A qué creen que me dedique? Si vos te la pasás estudiando para, por y por la gente.
3: Claro.
1: Si hoy te están sacando, y por lo que quieren hacer es que pagues medicación, es que pagues un hospital
3: privado,
1: ¿me entendés? Sacan los derechos, tanto en la universidad pública, tanto en el hospital público, entonces, y esta ley queda por debajo.
3: Sí, los derechos de la Constitución, ¿no? Que dice, en definitiva, salud, estudio, de tener educación.
1: Sin ir más lejos, uno fijémoslo también con la ley que se había en el 2015 que tiene que ver con esto, a la gente que se le está sacando su propia tierra.
3: Olvídate. ¿Sabes lo que hicieron con algunos? Le pagando $350,000 le dan la ciudadanía, pasaporte argentino y todo. Así puede comprar. O sea, ¿quién tiene $350,000? ¿Para que compre cuánto? Miles de hectáreas, ¿me entendés?
1: Claro, entonces, ¿qué quiere decir esto? Así que, como bueno, el derecho a la salud también es el derecho a la vivienda. Entonces, ahora con estas preguntas que rigen acá. Es un buen debate para poder debatirlo, pero a mí me gustaría empezar esto. ¿Qué es salud mental? ¿Qué entiende la gente?
3: Claro, ¿a qué se refiere cuando uno habla de salud mental?
1: Porque, ¿sabe, equipo? Estaría lindo que yo, de como estoy pudiendo delegar, obviamente que tuve una temática y es un lujo, pero a mí me gustaría escuchar a la audiencia y qué entiende por salud mental.
3: Claro, ¿qué interpreta?
1: ¿Qué interpreta por salud mental? Y otro punto, como reciente yo decía, la ley 26.157 que está entrando en el Senado y en legisladores que están debatiendo, es porque quieren sacar la posibilidad que la gente tenga acceso a la salud, a la medicación, ¿se entiende?
3: Achicar gastos,
1: vos tenés una persona en un borda, lo tenés 20 años, ¿no? Hablando que estamos en factor de cambio, nuestra iglesia fue, yo de hecho también fui, antes de ser profesional, fui a colaborar, y vos veías una persona capaz que estaba sin ver a su mamá, sin ver a su papá o la familia.
3: Están abandonados.
1: Y lo dejaba ahí.
3: Están abandonados.
1: Y entra como esas instituciones se vuelven un depósito.
3: ¿Sí?
1: Y como yo les digo a la gente con la que trabajo o a los pacientes, ¿sabés quién es tu papá cuando uno no tiene derecho a ciertas decisiones? El juez. El juez es tu papá que te.
3: Claro, define. Es tutor y decide lo que le parece.
1: ¿Me entendés? Entonces no quieren que. Y la pregunta también, yo decía, che, ¿quiénes están los locos? ¿Están adentro o están afuera?
3: No.
1: ¿Quiénes somos los...?
3: Están afuera más que adentro. Te digo, sí, porque lo conozco. Mi viejo tenía un negocio ahí y el director del hospital venía a atenderse ahí, a donde tenía negocio mi viejo. Y muchos salían, se escapaban, andaban dando vueltas. Te digo que hay peor gente que está dando vuelta por la calle que vos lo considerás sano y que no están sanos. En serio, está difícil el tema, está complicado. Lo que pasa es que, bueno, tiene que haber un Estado que tiene que entender que esas personas no pueden trabajar, esas personas no pueden producir, no se pueden abastecer por su propia cuenta, que necesitan tener una ayuda. Amarás a tu prójimo, a Dios y a tu prójimo como a ti mismo. Todo lo que sea fuera de eso está en contra de Dios.
1: Claro, ahí vos me lo dijiste, Cefe, mejor claro imposible. Porque una persona que vos le quitás la discapacidad, que le querés sacar el CUT, que le querés... ya sea porque cobra una mínima plata, no es que está cobrando, como vos recién dijiste, que cobra una barbaridad.
3: Ya lo que aportaron, no le pagan nada.
1: Y entonces, viste, esta ley, lo que quieren hacerla es sacarla o poner otra ley que a ellos puedan manejar ciertas situaciones, que sacarle derecho a una persona con discapacidad
3: también. Claro, las leyes son hechas por los hombres.
1: Exactamente.
3: No es justicia, es ley, no es justicia. La ley no es justicia, es leyes escritas por los hombres. La justicia es otra cosa.
1: Y a mí
3: lo que
1: pasa,
3: es justo, la justicia es lo que es justo.
1: Y a nosotros con esta también una de las preguntas que bien decía Gustavo, la familia obviamente que queda en el medio. A mí,
3: están todos metidos en el problema.
1: Yo también fui como familiar atravesado por un hermano. Tuve que recorrer muchas provincias, tuve que golpear una puerta, golpear otra puerta, ¿no? la familia,
3: pero,
1: obviamente,
3: porque vos lo acompañaste, pero están aquellos que no están, claro, tienen a nadie.
1: Y están, exactamente, y hay familias que están cansadas y dicen, listo, hasta acá llegué.
3: No pueden más, están destruidos.
1: Porque la misma burocracia, el mismo sistema te lleva a que vos te canses, ¿no? Es como cuando viste que a veces va a comprar uno y dice, no, pará, hoy ya no, esto no, o vení mañana, o vení.
3: Te van trabajando. Sí, los cansan. Me decía una mamá, ¿viste? Una mamá decía eso, y se está esperando que el juez determine y la tiene así hasta que se canse, ¿me entendés? Hasta que se canse, pero nosotros no nos cansamos, como hijos de Dios seguimos clamando, orando, reprendiendo, batallando, como dice la palabra, estamos en resistencia, no nos conformamos con lo que dicen. Entonces ahí están, plantea un problema y ahí estamos, dale, sí. Y dale, oramos y batallamos.
1: Sí, creo que esta resistencia, solo yo por el otro lado, ¿no? Que la familia tiene que recurrir a ciertos profesionales y a un equipo interdisciplinario donde puedan generar espacio de escucha para la familia, como nosotros.
3: Ayuda.
1: Acá tenemos los grupos.
3: Nosotros hacemos de nuestra parte espiritualmente la ayuda, pero exacto, necesitan ayuda profesional también.
1: Ayuda profesional, sí. Que recurran a ciertos hospitales, que recurran a los grupos que hay también de Naranón, de NEA para Familia, que son gratuitos, anónimos, las 24 horas. Perdón, Pacheco, el 108, dale. Opción 3, es también para si una persona está atravesando consumo problemático, pueden llamar, es gratis, anónimo. Entonces yo digo, ¿cómo podemos nosotros trabajar los profesionales interdisciplinariamente, de la mejor manera? Acompañar a la familia. Este momento que hablamos ahora por la radio también es generar conciencia y que la gente pueda escuchar. Claro. Son espacios de escucha.
3: Que no mire para otro lado, sino que mire para otro lado.
1: Y lo bueno también es poder tomar conciencia entre todos. Como sociedad, todavía nos falta mucho para hablar sobre la ley de salud mental, para entender lo que es salud mental. Como sociedad estamos más en estos tiempos que estamos atravesando, es difícil, la empatía se fue enfriando.
3: El amor al prójimo.
1: Claro. Exactamente.
0: Pues sabés que te iba a compartir que Acción Comunitaria tiene contención. Y una mamá un día me dijo, Alberto, yo no sé qué hacer con Nico. Si me estás escuchando, Ana, cualquier cosa comunicate al 1140-79-2402. Y también puedes opinar de esto porque te ha pasado a vos con Nico. Viene y me dice, no sé qué hacer, Alberto, no sé qué hacer, le digo, dale, a contención, venite vos, acompañalo. Vino a contención el chico, hoy para la gloria de Dios está en una espiga, está buscando trabajo, presenta su currículum, pero una contención, un amor. La mamá se ocupó porque ella decía, me está enfermando. Esto me está enfermando. No solo a mí, porque tiene la nieta, la hija también. A ver, Nico hoy se puede decir que está recuperado. Y vino con tensión.
3: Gloria a Dios.
0: Está en una espiga, está buscando trabajo, pero estuvo perdido durante mucho tiempo. La madre salía a buscarlo, a veces a la madrugada, porque sí. No sabía dónde estaba.
3: No, lo va a buscar por todos los lugares, que es un peligro para la madre también meterse en todos esos lados, pero es así. Nosotros ahí con un muchacho también pasó que la madre no tenía plata, no sabía cómo hacer, tenía que llevarlo hasta Quilmes a un lugar de recuperación, que yo, bueno, al final sé lo que hicieron, porque hay cosas que no se saben, pero que uno humanamente hace, que estamos hablando de hermanos que tampoco la plata le alcanza, le juntaron la plata para pagarle el remis. Porque como no podía, ellos no podían, tener que trabajar, no pueden, y la mamá dice, ¿qué hago sola? ¿Cómo hago? ¿Cómo voy? ¿Quién me lleva? Juntaron la plata y dijeron, te pagamos el remis para que vaya y lo lleve, ¿no? Porque ya también es una persona, siendo mayor, tampoco es que vos podés ir y ya tiene que ir la persona. Pero te quiero decir, uno lo que puede humanamente, ¿no es cierto?, y espiritualmente trata de acompañar, pero es un tema complicado, no es un tema fácil, ¿eh? No, solamente el que vive en esa situación sabe de qué se trata, ¿no? Porque son muchachos, personas que, hombres, varones, mujeres, que les venden, empiezan a vender las cosas de la casa también, ¿no es cierto?, para comprar después por porquería, y que vos los ves y te da bronca, porque vos decís, ¿cómo puede ser que la policía no ve que en ese lugar salen con una bolsita por la ventana? Es que no lo ven, entonces porque miran para otro lado porque están acomodados, entonces es lo primero que empieza por ahí. la cosa, que es el que la hace y el que la distribuye y el que permite que distribuidor está arruinando personas. Y bueno, acá, bueno, es como que nosotros es una consecuencia, pero lo que pasa directamente que mostraron en Pensilvania, en esos lugares de Estados Unidos, con el fentanilo, con todo eso, quedan en unas condiciones, en unas posiciones tremenda, neurológicamente tremenda. Destruidos, ¿me entendés? Entonces, y esos son los que se tienen el queso, como quien dice, ¿no? Y que se están peleando entre ellos para quedarse con más porción de torta. No les importa nada, se hacen, son gente que tienen, que no le hicieron trabajando, ni la hacen con buenas intenciones, sino lo que le importa es arruinar vidas, pero arruinan familias. No solamente la vida, sino que atrás está toda una familia que sufre, que siente el dolor, el daño. Es jodido, no es fácil. Es muy complicado, es un tema que no se aborda como política de Estado. Porque no. Se tendría que abordar como política de Estado, porque es una cosa de interés del país y del Estado, porque son ciudadanos, son personas que vos lo tenés alrededor tuyo, en torno tuyo, dando vuelta. Está todo bien la senda que hacen para el trambús y todo eso, pero hay cosas que también hay que invertir en cosas que realmente son más urgentes. Tenés que poner una lista de prioridades, ¿no? Es decir, bueno, esto no es lo que se ve, la apariencia. Hay otras cosas que la quieren tapar, que no la quieren mostrar, que no se vea. Cuanto menos se vea, mejor. Pero que no somos estúpidos los que vivimos, estamos en medio de la sociedad y lo vemos, ¿no? Que es un flagelo que está dañando de una manera que de la única forma que lo tenés que parar es de donde lo hacen y el que lo distribuye. Yo escucho de noche a veces o a la madrugada, ustedes lo habrán escuchado también, avionetas, y siempre me pregunto ¿dónde carajo van estas avionetas? ¿Qué llevan arriba estas avionetas? Que sea que fácil que es para un radar detectarlas, le mandás un cazabombardero, lo pones al lado y lo haces bajar y fíjate que hay adentro la avioneta. ¿Me entendés? A ver qué sea, porque en cualquier terrenito te baja una avioneta, ¿me entendés? Cuando tiene ahí dos cuadras nada más te baja, 200 metros te bajan y van. Entonces es fácil, ¿no? Nosotros que somos gente de trabajadora, que no estamos en el tema, no estudiamos nada de nos damos cuenta. Pero así que no se dan cuenta, no se quieren dar cuenta.
0: ¿Me entendés? Una época, hace un par de años atrás, que hicieron un allanamiento y encontraron una cantidad de droga, ¿sí? Y la secuestraron a esa droga. Y después decían, cuando intervino el juez para comprobar la clase de droga, resulta ser de que la droga no era droga, era azúcar.
3: No, la droga verdadera se la llevaron y pusieron azúcar.
0: Azúcar impalpable le mandaron. Y fue muy, muy... No doy nombre para no traer consecuencias, porque verdaderamente fue gente que estaba, sean diputados, creo que una gobernadora en esa época, pero secuestraron no sé cuánta cantidad y después resulta ser de que no era cocaína, era azúcar impalpable.
3: Lo que pasa es que los médicos, los profesionales, como lo es Martín y todo lo que están, reciben al paciente, le dedican todo el tiempo, le pagan basura al lado de lo que deberían ganar y están por amor al paciente y al prójimo, porque para eso estudiaron y para eso se preparan. Y llegan a un punto donde vos decís, bueno, ahora necesito la otra parte, yo llego hasta acá y la otra parte no está. ¿Me entendés? Falta. Y vos te encontrás, te sentís frustrado, porque si todo lo que hice, todo el esfuerzo ahí, lo tengo ahí, pero me falta ahora esta parte y no está el apoyo, porque no hay interés.
1: Bien, y no hay ahí, Sefi, te tocaste otro punto, ¿no? Ahí una de las preguntas dice, ¿qué sentís hoy como se habla con respecto a la salud mental? ¿Qué sentís? Yo siento que nosotros, como ciudadanos, como parte de la sociedad, tenemos que, así como hacemos nosotros, mirarlo a la cara y poder permitir que la persona pueda expresarse. Ya el hecho que la persona se pueda expresar es un montón. Ya que la persona pueda abrirse y que nosotros generar, ¿no?, esa confianza, ese espacio, como que la persona... Yo lo llamo como, ¿no?, ese lugar que la persona pueda confiar. Ya sea con vos, con Pacheco, con Gustavo, un amigo, un vecino, con quien sea. Pero creo que, y sacar esa mirada de que tenemos de discriminativo y juzgar en la primera de cambio, viste, bueno, pues nos pasa. Aún inclusive nosotros como profesionales, yo he trabajado con compañeros o compañeras y le ha pasado. La primer mirada que tienen es de juzgar. Entonces eso también nosotros, como quien diría, hay un tema que dice descolonizarlo, ¿no? Sacar esas cosas que tenemos dentro, que te fueron inculcando en la cultura, en la sociedad, que vienen de años, que vienen de arrastre. Y vos tocaste el punto de la tolerancia a la frustración. Nosotros constantemente trabajamos. Y uno lo va laburando, ¿no? Lo va trabajando día a día, o puede apoyarse en la fe, en mi caso. Pero el tema es que haces con un usuario, me gusta decirle, no paciente, usuario, que lo percibe eso, ¿no? Como que se siente boludeado. Ahí está el punto. Claro. Porque imagínate que nosotros, que estamos de este lado, la sobrellevamos. Pero una persona que viene a pedir ayuda y no tiene ese control para poder generar ese recurso y gestionar el tema de tener tolerancia a ciertas frustraciones, y se termina volviendo al mismo lugar. Dice, ya está. Si fue pedir una ayuda,
3: abandona.
1: Me boludearon o no me pudieron. Y nosotros, como dije recién, con los recursos que tenemos, gestionamos lo que podemos. Y vos dijiste bien claro algo, Seferino, que me gustó. Creo que el Estado sabe dónde están estas situaciones, claro. ¿Viste? Y tiran la culpa como diciendo, che, hoy los profesionales no hacen nada. No es que no se hace. Es como cuando le echan la culpa a un docente. Che, el docente, no. El docente tiene que estar preparado para educar, no tiene que ir a corregir lo que tiene que recorregir en la familia.
3: Claro, no tiene que ir a educar, tiene que enseñar. Una cosa es educar, otra cosa es enseñar.
1: Entonces, este atravesamiento con ley de salud mental, con salud mental, te atraviesa todo.
3: Todo.
1: Porque el consumo problemático te atraviesa todo. ¿Y quiénes ganan? Los que están arriba.
3: Sí, todo. Pero es mundial, ¿eh?
1: Es mundial.
3: Es mundial, porque, a ver, los demás países, ¿por qué están todo este problema? Porque es lo mismo. Es más de lo mismo.
0: ¿Qué barro de Estados Unidos, yo lo traía.
3: Qué justicia. Qué injusticia.
0: Creo que es en todo el mundo. Pasa esto. Pero acá se ve en la gente en situación de calle, que, como vos decís, la salud mental de esas personas que van para cualquier lado. Te lleva a cualquier lado el estar en situación de calle. Ya es una cuestión de salud mental.
1: Claro.
0: Porque vos estás sufriendo. Y uno que pasa por ahí, le quiere dar una mano, y por ahí al otro día viene el gobierno de la ciudad con una manguera, le lava toda la vereda y los echa de ese lugar, le quema los...
3: No quiere que lo vean, sí, los quieren tapar, que no se vean.
1: Igualmente a mí me preocupa algún punto que una vuelta lo hemos tocado, me preocupa como nosotros como sociedad, porque ellos sabemos para quiénes, ¿no? Para quiénes trabajan. Ay. Y pero digo, como sociedad, nosotros cuatro que estamos en esta mesa, en suponer, si pasamos por una cuadra y si extendemos la mano y si tratamos de ser solidario, ahí son puntos clave. Y nosotros, como somos parte de la sociedad, a mí me duele cuando veo gente que actúa de otra manera, ¿viste? Si, che, escuchame, vos no es que...
3: Son indiferentes.
1: ¿Viste? No es que venís del imperio de Roma, sos uno más y, ¿viste?
3: Se creen que son mejores, ¿viste?
1: O también esta de que escupen para arriba y no sabes cuándo te, ¿viste? Pero bueno,
3: sí, pero eso te cae encima, cuando escupís para arriba.
1: Claro, creo que esto salud mental, creo que hay que seguir construyendo, hay que unir lazos entre nosotros, ¿no? Lazos. Esto como compartimos una vuelta, sociedad de fomento, espacios recreativos, volver a jugar
3: clubes de barrio,
1: club del barrio. Exactamente.
3: Sacar a los chicos de la calle. Exacto, que hagan, ¿viste? Deporte, que tengan, ¿viste?, la cabeza no en el celular, que todo, estén haciendo ejercicio.
1: Todos esos lazos que yo le digo hacen que una persona mejore su calidad de vida. Sí. Y tenga salud mental.
3: Una mejor infancia, una mejor...
1: Cuando vos le sacás esos pequeños espacios que pueda una persona, inclusive apoyarse en la fe, porque también nosotros somos cuerpo, mente, alma y espíritu, una persona necesita también ser llena. Es una decisión, obviamente.
3: Lógico, sí.
1: Pero bueno, esos espacios uno lo tiene que ir construyendo, y que la persona llevarlo para esos espacios, ya sea niño, adolescente, adultos mayores, tercera edad,
3: sí,
1: que tengan esos espacios, que puedan estar al aire libre. Sí. ¿Viste? Bueno, eso es en un estado que está presente
3: de salud mental
1: y con política pública. Claro. Que puedan llegar todos, ¿viste? Que nadie se quede por fuera.
3: No
1: es por si vos tenés y Gustavo no tiene, no puede, se queda por fuera, no. Todos.
3: No, es para todos, para lógico.
1: Usar los derechos de todos, sí, como ciudadanos, ¿no?
3: Exactamente. Debería ser así, hay que clamar y orar para que Isaías 16:3-4-5, ¿no? Que juzgue, haga juicio y apresure la justicia. Ese es el que se sienta en el trono de David. Así que vamos a orar, hay que prestar atención. El año que viene hay que hacer elecciones. De hecho, muchos países están ya haciendo elecciones. Lo que pasa ahí en Brasil, también entró, creo que el mes que viene en Estados Unidos, lo que pasó en Alemania y un montón de cosas. La gente tiene que empezar a despertarse, dejar un poco lo artificial y empezar a ver lo natural, ¿no? Ir al hueso, a lo profundo, y empezar a ver las cosas realmente como son, como ciudadanía, como pueblo, como todo, para vivir mejor, dejar un poco tanto, ¿no? Tanta cosa.
0: Tecnología.
3: Sí, tanta cosa, empezar a vivir más humanamente. A ver, antes no tenían nada, ¿y cómo vivían? Se morían, la gente vivía, disfrutaban, eran felices, estaban bien, cada uno hacía su etapa en su vida, y no había tantas cosas. Nosotros mismos, de chicos, estábamos jugando a la figurita, jugábamos a la pelota, no teníamos tanta cosa, ¿no? Pero sí había, como dice Martín, más comunicación, porque ibas a golpearle la puerta a tu amigo, che, vamos a jugar a la pelota, ¿viste? Nos encontramos en la esquina, dale, vamos. Ahora no hay más eso, ¿no? Es todo por ahí, ¿viste? Las reuniones son por ahí, no hay un contacto, no se miran, así como me está mirando él a los ojos, que los ojos son la ventana del alma. Vos lo ves y decís, che, te pasa
0: sí,
3: algo.
0: La verdad, sí,
3: pero vos le decís, te pasa algo, te está pasando algo.
0: Le pasó algo.
3: No sé, quedó ahí medio...
1: Un
3: es verdad, vos lo ves y decís, te pasa algo. Y ahí está, soy tu amigo, loco, dale, ¿qué te pasa? ¿En qué te puedo ayudar? Vamos.
1: Pero te escucho.
3: Claro.
1: El tema de salir del individualismo para empezar en nosotros.
3: Claro.
1: Cuando vos salís en individualismo, en el yo-yo, y pensás
3: en lo social.
1: En lo social, y bueno, ahí es buen punto. Esto te está llevando a que vos te encierres, que te quedes solo. ¿Me entendés? Y que no pida ayuda, que no hable de lo que te está pasando, si estás angustiado, si estás triste. ¿Viste? Pegás media vuelta, te vas enfriando. Cero empatía. ¿Viste? Entonces, yo creo que nadie se puede salvar solo.
3: No.
1: Hay una construcción que es colectiva y es grupal y es pensar en un nosotros. No es me salvo yo y que el otro. Chao.
3: No a lo mejor con poco, ¿viste? Un saludo, ¿cómo estás?
1: Claro.
3: Poquito, no hace falta mucho, ¿no? La santidad es personal, la salvación es social. ¿No es cierto?
0: Lo lindo de poder compartir con el prójimo, un vecino. Yo tengo un vecino que yo la vez pasada lo había compartido que estaba pasando por una situación. Franco, ¿qué pasa? Y estoy mal, tengo esto. Vamos a orar. Oramos. Después Dios hará lo que tenga que hacer. En nuestro caso particular, ¿no? Digo, cuando estás en el mundo se perdió esa empatía por el prójimo. Ya no ves a gente que quiere ayudar. Al contrario, desconfían del que pasa por la vereda. Ven caminar a uno y le cierran la puerta porque piensan que
3: tiene miedo. La gente tiene miedo. Hay una palabra que se está ministrando ahora en Isaías 37, dice: no tengas miedo, porque Ezequías oró a Jehová y Jehová intervino. No fue sabio, oró e intervino, y pasó lo mismo como hablábamos recién, como Gedeón con un pancito de cebada, este a 185.000 los hizo boleta. Vos decís, ¿cómo hacía? No había tecnología, no había nada, pero oró. Y también como esa otra palabra que bajó Guillermo, la del gendarme, la del soldado romano, ¿no es cierto? Romano, aparte, que le dijo, mira, tengo un criado que está enfermo, ¿por qué no lo venís a ver? Dice, no, yo no merezco que vos entres en mi casa, di la palabra y él va a sanar, porque yo soy hombre también de mando, y al que le digo va, y al que le digo que venga, viene, di la palabra. Él dice, no encontré a nadie en Israel con esta fe. Estamos hablando de la fe del pueblo santo, que es lo que se habló el sábado, ahí que nuestro pastor nos guiaba en la oración. Tenés que tener fe. ¿Qué fe? Ya lo sabemos, certeza de lo que esperamos, convicción de lo que no vemos, pero la tenés que regar todos los días como una plantita, si no se marchita y cae. La tenés que regar esa fe, como sí señor, orar, entrar en la presencia de Dios. Lo vas a tener las 24 horas del día, te va a escuchar y aprender a escuchar también a Dios, porque a veces, viste, hablamos, claro, lo volvemos loco y no. Por eso hacían las enramadas, ¿no? Era para, no para estar ahí, era para escuchar, no para seguir pidiendo. Pero son tiempos, lo mismo que el ayuno, tampoco es una huelga de hambre, es para poder estar sensible y poder escuchar. Entonces, que Dios te muestre qué podés hacer, qué ideas podés aportar, cuántas cosas nuevas debe haber todavía por inventar y por hacer, ¿no es cierto?, para poder encontrar soluciones a todo este tipo de problemáticas, ¿no?

0: ¿Entendés? Entonces, a ver, busquemos de Dios, sigamos soltando la palabra, que la gente entienda que Dios está, estuvo y va a estar siempre, ¿no? El que te va a escuchar siempre, las 24 horas, el bati teléfono, ¿no? Como decía, ¿viste? Le damos Batman y ahí te aparece el Señor y te dice, es por acá, Martín, Gustavo, Ernesto, Alberto, es por acá, dejate joder, decile a tu pueblo que marche, ¿viste? Es por acá. No, no inventes cosas raras porque está todo inventado. Buscá de Dios, clamá, como hablaba la zarza, que es fácil que esté ahí, pero esta zarza hablaba, y baja y le aparecen esto, con derritieron todo ya enseguida, ¿viste? Habían arrancado para el otro lado. Entonces, y vuelve el Señor otra vez, ¿viste? Y la gente vuelve a hacer lo malo, lo dice varias veces en la Biblia, y el pueblo vuelve a hacer lo malo ante los ojos de Dios, y vuelto otra vez el Señor con paciencia. Así que busquemos de nuestro lugarcito donde estamos, lo poquito, ese granito, como el médano que se hace, ese poquito que podemos, hagámoslo.
1: Amén. Vos sabés que, con respecto a lo que vos decías, de la simpleza de Dios, y cómo lo complicamos nosotros, porque no vamos con un corazón y decimos, Señor, yo te necesito. Necesito en esta área, intervenir con poder y con en mi casa, en la vida de cada uno de mis hijos, aquellos que están estudiando, que le dé inteligencia, sabiduría, que le traiga aquellas cosas que no ha estudiado a su mente, que es
0: inventor.
1: Pero, claro, esos dones que Dios nos dio a cada uno de nosotros, que lo despierte. Pero tenemos que estar en una comunión con Dios, pidiéndole. ¿En dónde crees que Él intervenga? ¿En qué parte de tu vida? Yo le diría en todas, pero bueno, aquellos que son tan específicos dicen, no, dame inteligencia para desarrollarme en hacer un micrófono, por ejemplo. ¿No? Vamos a un tema de vida y volvemos con más Factor de Cambio. Comuníquense al 11 40 79 24 02. Hoy Martín se quedó hasta el último del programa. Lo tenemos acá secuestrado, así que llamen, y si quieren hacer una pregunta sobre salud mental, acá está Martín que le va a dar la respuesta.
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0: Bueno, volvimos con este programa de Factor de Cambio.
1: Acá estoy, y no me fui, ¿eh?
0: Sí, acá está.
1: Acá
0: estoy,
1: acá está.
2: Acá está Gustavo.
1: Vamos con unas efemérides.
0: Dale.
1: Un día como hoy, 14 de octubre, tenemos, mirá, Día Mundial de la Donación de Órganos, Tejidos y Trasplantes. Mirá. Una jornada destinada a concienciar sobre la importancia de la donación para salvar y mejorar vidas. También, ¿sabe qué? Es el Día de la Costurera.
0: Mirá, felicidades.
1: Sí, señor. Día Mundial de la Costurera.
0: ¿Hay costureras? Tiene que haber alguna.
3: Hay un montón. ¿Sí? Todos los que confeccionan ropa son todos costureros.
1: Modistas. Claro, rinde homenaje justamente al histórico oficio de la confección de prendas y tejidos. Y también es el Día Mundial de la Espirometría.
0: Mirá.
1: ¿Sí? Fecha dedicada a promover la salud pulmonar y el conocimiento de este estudio.
3: Ah, la espirometría es el estudio ese que te hacen más que nada la gente que tiene POC y todo eso, que por un tubo, ¿no? Tenés que soplar por un tubo, vos lo hacés, ¿no?
0: Me hicieron, sí, porque a mí me agarra broncoespasmo.
3: Ah. Y con la espirometría.
0: Con la espirometría saben la cavidad, la capacidad que vos tenés pulmonar
1: aire, ¿no?
0: De aire.
3: Claro. Mirá vos, qué bien. No, los que inventan las cosas, ¿no? Qué cosa, ¿no? Los que inventan.
1: Bueno. Después tenemos un nacimiento y tenemos un fallecimiento. Un nacimiento en 1934, un día como hoy, nació Horacio Acaballo.
3: Ah, mirá.
0: Sí, de la justo, zona, ¿no?
3: Sí, el Peso Lanús. Pluma, era botellero, era él.
1: ¿Ah, sí?
3: Era botellero, andaba con un carro y un caballo, ¿no es cierto? Fue campeón mundial, le ganó a un japonés.
1: En 1966.
3: Sí.
1: ¿Sí? Nació en Lanús, ¿sí? Bueno, y justo hablando del tema de boxeador, bueno, lo que pasó con Locomotora. Y hace poco, como decías vos, Ernesto, estábamos hablando
3: bien, ¿no?
1: de esa pelea, fundamentalmente, esa pelea, bueno, la están mostrando ahora en todos lados, esa pelea que le vienen dando mal, una paliza tremenda, y saca un, no sé, un derechazo, era una izquierda, era
0: izquierda,
1: no acuerdo, una izquierda, que lo noqueó al morocho este, lo dejó ahí tendido. Bueno, y ahí
3: Locomotora. El apodo era Locomotora.
1: Locomotora, sí. Y ahí nos va a poner seguramente Jere este jazz. A ver si escuchamos Jere. Ahí tenés. Pero en este caso es el fallecimiento, un día como hoy, pero de 1980, Oscar Alemán. Fallece el guitarrista y compositor argentino, una de las figuras más virtuosas del jazz en Sudamérica. Esas fueron las efemérides de un día como hoy.
0: Muy bien.
1: Ahí tenés el jazz.
3: Por lo menos así lo veo yo.
0: Así lo veo.
3: Personaje.
1: Che, está,
3: nos tenemos que ir.
1: Está la gente de Huracán.
0: Está la gente de Huracán y le vamos a dejar la posta.
1: ¿Pero tienen para algo para decir la gente de Huracán o no?
0: La verdad que no sé, pero lo voy a escuchar en el programa. Voy a hacer un programón, no es un programa. La verdad que...
1: No, pero ¿puedo decir algo más o no?
0: Decí.
1: 30 segundos más.
0: Dale.
1: La gente de Huracán, a ver si me... Yo hay cosas que no entiendo. Le ganaron a San Lorenzo, ¿sí? Le ganaron a San Lorenzo al martes siguiente, no, el miércoles siguiente. No
3: es necesario que nombres eso.
1: Bueno, perdón.
0: Es necesario.
3: Era necesario que nombres eso. ¿Para qué? Mirá, Jeremia, mutealo.
1: Pero yo te voy a decir la verdad. Le ganaron a San Lorenzo al miércoles siguiente, no hicieron programa. Le ganaron a River. Yo los estaba esperando acá contento, bien, le ganaron a River. Yo no vinieron. Bien, ahora que no sé, bueno, ganaron el otro día o no, perdieron. Me están diciendo que perdieron, pero bueno, ¿qué pasa?
0: Y bueno, y ustedes también.
3: Ah,
0: claro.
3: Está Jere ahí, ¿eh?
1: ¿Qué? ¿Nosotros qué? ¿Nosotros ganamos? ¿Le ganamos a ustedes? ¿A San Lorenzo?
3: Sí, a nosotros nos ganaron acá, nos metieron ahí al último momento 2-3 y al último momento 2-1 atrás del otro. Ahí.
0: No podés.
3: Ahí ya.
0: No podés, no lo dejes
3: ahí. Ya basta.
1: Ahí va. No, en base de Jere me decía más. Jere me decía porque perdimos nosotros ayer, pero bueno. Lo damos vuelta ahora el martes que viene.
3: Puedo decir, puedo decir una, no me puedo decir ninguna palabra.
0: Dale.
3: Isaías 37:6. E Isaías le encargó que respondieran a su amo. El Señor dice, escuchá, el Señor dice, no tengas miedo de esas palabras ofensivas que dijeron contra mí los criados del rey de Asiria. No tengas miedo de todo lo que escuchás en el universo, que hablan algunos cualquier cosa,
0: que
3: lo que
0: no
3: le conviene.
0: Nada, que no nada, te afecte nada.
3: En nada.
0: Bueno, chicos, nos tenemos que retirar de este programa de Factor de Cambio, pero mañana volvemos de 18:30 a 20 horas, Gustavito.
1: Bueno, para que voy a dejar que se despida Martincito.
4: Bueno, muchísimas gracias, gracias equipo, gracias audiencia, muchísimas gracias por todo. Y bueno, cualquier cosita dejo mi número 11-38-80-2500, si no por Facebook, Claudio Martín Toso, o Instagram. Me pueden ahí sugerir preguntas, si hay personas que por ahí le da vergüenza salir por la audiencia, pueden escribirme personalmente, no hay problema, yo le voy a estar respondiendo por privado. Gracias.
1: Bueno, y yo me voy despidiendo. Les aclaro que no dimos el pronóstico del tiempo. Se largó mal, por lo menos acá en Parque Patricio, se largó mal. Así que si están volviendo a sus casas, por favor, vayan con cuidado, el tema del auto. Así que yo ya me despido. Hasta mañana jueves. Gracias por compartir, por todas las cosas que fuimos dando. Gracias a Martín, a Ernesto, a Alberto. Gracias. Bueno, Dios los bendiga mucho. Hasta mañana.
3: Yo me despido también. El pronóstico del tiempo, lluvia.
1: Lluvia.
0: Chau, chau, chau. Bueno, nos estamos despidiendo. Gracias, misionero. Gracias, Jere. Hasta mañana en este programa de Factor de Cambio. Chau, chau, chau, chau.

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Muy buenas noches a todos, bienvenidos a Estación Huracán, bienvenidos a Parque Vida, la FM 105.9, la radio de la ciudad, la radio que te hace bien. Pasaron ya 9 minutitos de las 20 horas en este miércoles 14 de octubre del 2026, como siempre acá para acompañarte. Bueno, veníamos medio rengo, estamos abandonados ahí a la gente, la tenemos un poquito en el olvido, pero volvimos al aire acá para hacerte compañía con un lindo programa, ¿no? Va, lindo entre comillas, o sea, lindo lo hacemos nosotros, pero la verdad que el Globo, después de una seguidilla de triunfos, volvió a conocer la derrota, justamente frente a Barracas 2-0 en condición de visitante ahí en el estadio Claudio Chiquitapia. Y nada, un golpe duro, ¿no? Un golpe que quizás no esperaba porque venía a ganar la Racing, a River, partidos chivos, ¿no? Partidos clave y bueno, te gana Barracas un partido en el que merecido, ¿no? Quizás con alguna polémica, vamos a estar hablando seguramente de eso, si el codazo a Bizanz es penal o no, si la mano del final es penal o no. La del final obviamente no cambiaba nada, porque ya estaba el resultado puesto 2-0, pero quizás sí la de Bizanz, ¿no? Que habría que analizarla y ver bien, o debatir acá entre nosotros, vamos a estar ahí opinando un poquito de la jugada polémica. Pero la realidad es que Barracas mereció más que Huracán, las que tuvo las aprovechó, doblete de Beto Briasco, que bueno, me gustaría que estén Huracán, ¿no? No lo llamaron, y tenemos que tener jugadores como Bizanz, ¿no? Pero bueno,

0: estoy un poquito enojado, no quiero tirar ahora, seguramente
1: arranqué tranquilo,
0: pero bueno, el Beto tendría que estar con el Globo. Dijo, no, amo Huracán, es mi casa, me dio todo. Bueno, lamentablemente nadie lo llamó y está jugando para Barracas. Y bueno, nos convirtió en doblete, ¿no? La ley del ex ahí para el triunfo de Barracas frente a Huracán. Se viene ahora mañana un partido también clave y ya, esperemos que Globo levante. Vamos a estar analizando eso y mucho más, como siempre, hasta las 21 horas estamos de corrido. No cambies la radio, no cambies el dial, no cambies el canal de YouTube. Estamos a través de YouTube de Parque Vida. Tenemos un lindo programa por delante, pero no estoy solo. Estoy acompañado como siempre acá. A ese ya lo escucharon ahí de fondo. Está mi amigo Seabella y mi amigo Fede Santobono. ¿Cómo andan, muchachos? ¿Todo bien?
2: Buenas noches a todos. Como decía, ¿no? Estamos como medio. Sí. A la vez, ojo, es para analizar, porque está bien, desaparecimos un poquito. Fue cuando en Huracán.
0: Pero ahora te va a aparecer, ¿no?
2: Ahora que pierde, ¿qué quiere decir? Que las malas estamos nosotros, ¿eh? No nos borramos ni nada.
1: Están muy pesimistas, ¿eh? Se lo tengo que decir.
2: No, están muy pesimistas. Pero bueno, es una chicana también, a ver.
1: Son tres partidazos, Huracán, muchachos.
2: Sí, sí.
1: Pero se olvidan.
2: No.
1: A ver. Defender a mí,
2: La realidad es que sí, Huracán ganó tres partidos, Huracán también ganó la Copa Argentina, y si volvemos más para atrás, seguimos hablando del pasado. No. Yo estoy hablando del presente, de lo que es hoy Huracán, que ganó tres partidazos, que lo vimos a Cedrés hablando por ahí en un medio partidario, diciendo de que, bueno, antes del partido con Barracas justamente, que se le hacía como más fácil a Huracán competir contra equipos que iban a atacarte, ¿no? Y no se quedaban atrás. Y bueno, yo creo que eso es
1: todo el mundo.
2: Bueno, pero eso me parece que es el factor donde tiene que mejorar Huracán, porque los equipos, salvo el Dosivi, que estuviste a nada de empatarlo, porque no lo definías, se te hizo complicado. Entonces me parece que
1: sí, igual
2: ya saben, los que se te cierran atrás.
1: Pero el otro día, ese no fue el... De inicio nada más, Barracas le llegó un montón de veces a Huracán.
2: Sí.
1: Y le podía haber hecho más goles, ¿eh?
2: Sí.
1: Podía haber hecho más goles.
2: Pero porque Huracán no demostró actitud. Huracán fue un...
1: Qué palabrita. Bueno.
2: Una lágrima, me parece, ¿eh?
0: Sí, ¿con Barracas?
2: Sí.
0: Fue flojo.
1: ¿En qué programa está Misa? ¿Estamos hablando de Barracas?
0: No, sí, pero por ahí estaban hablando del partido anterior.
1: No, los partidos anteriores fueron buenos.
0: Sí, hasta ahí.
2: Salvo el de Aldo Civi, para mí no.
0: Por eso te digo.
2: Para mí Aldo Civi no. Aldo Civi vos ganás, tenés los tres
0: arriba,
2: puntos.
0: Arriba sí, a Racing sí. Y pero, Racing hasta ahí también, ¿eh?
2: Claro, pero Aldo Civi no. A ver, estamos hablando del juego, ¿no? No de cómo salió el partido.
1: Pero vos no podés separar las urgencias que tenía Huracán antes de esta racha que decíamos. Incluso hemos llegado a decir, che, muchachos, si Huracán no gana estos partidos, no se sabe del futuro de Diego Martínez.
2: Lo sé,
1: sí. Huracán ganó los tres.
2: Sí.
1: Y estamos haciendo, me parece a mí, una exageración y una exacerbación de la derrota, que me parece que no ha lugar. Tuvo un partido malo después de tres buenos.
0: A mí quizá lo que me duele es con quién perdiste, porque bueno, es un rival inferior, o sea, un rival que te tendrías que haber ganado los papeles, y venir de ganar a River y a Racing, igual es como el meme ese que circuló hace poquito, viste, que le ganamos a River y dice, bueno, con los grandes le ganamos todo y después a los chiquitos le regalamos los puntos prácticamente, y pasó un poco eso, esperábamos que pase con Aldo Civi, ganó un buen partido Huracán y ahora sí, finalmente pasó con Barracas. Lo que te da bronca es que ahora sí tenés partido chivo, porque tenés que jugar con Gimnasia, tenés que jugar con Central allá, son partidos que quizás ahí sí te vas a quedar con, o es probable que no te sea tan fácil ganarle, y entregaste los puntos con Barracas, que quizás era el partido más accesible entre comillas, ¿no? El fútbol argentino sabemos que es muy parejo, no hay nada accesible, pero bueno, desde el vamos Huracán tendría que haber ganado más por cómo venía.
2: Sí,
0: ahí está el tema.
2: Sí, a ver, se termina complicando y me parece que uno también exagera las cosas por quién es el equipo, quién es el presidente, quién es... No, ahí no se le escucha.
0: No se escucha,
1: El tipo 20 años de radio estaba muteado. Sí. Ahí estamos nosotros cayendo en la trampa de Barracas, muchachos. Que nosotros nos caemos.
2: Que caen todos iguales, ¿eh?
1: No, pero me refiero a la chicana, de verdad. O sea, sí. Es un club que yo quiero, Barracas. Ahora, no tiene ni para empezar contra Huracán. De verdad, nos vamos a creer que por una historia que suben son algo contra nosotros. No existe.
2: No, pero no, yo no lo veo por ese lado porque no deja de ser chicana de fútbol. Yo lo que sé es que, y que cuando jugamos siempre se complica y siempre hay polémicas. Es con el equipo que vos jugás y vas a tener una polémica. No digo que se haya resuelto bien o mal. Lo que digo es, ya sabés que va a haber un problema, sí, que va a haber algún conflicto, sea al final, sea Matco, no sé, cuando va y parece que se ríe con el árbitro cuando se pudrió todo en el final, sea el codazo a Bizán, que, bueno, a ver, me parece que son equipos que son polémicos y que no lo dice Huracán nada más, ¿no? Lo dicen todos.
1: No, eso está claro.
2: Me parece que algo hay.
1: No, eso está claro, Fede, pero digo, más allá de eso, me parece que ahí hay que separar, porque digo, bueno, a ver, analicemos el partido. ¿Huracán mereció ganar y lo robaron?
2: No,
1: de ninguna manera.
2: Para mí lo robaron, sí. Bueno, pero no mereció ganar.
0: Pero pará, si para usted el penal de Bizanz es penal.
2: Sí, para mí es penal.
0: El codazo a Bizanz al principio.
2: Para mí es penal
1: y
2: roja.
1: No lo tengo tan claro.
2: Para mí es penal y roja.
1: No lo tengo
0: tan claro. Para mí, pero bueno, es muy fina. O sea, si fuera al revés, te cobran penal. Pero para mí ese penal quizás sí te cambiaba el partido. Ya en el 2-0, como te digo, ya la mano al final es un penalazo sí, de acá a Luján. Pero no te cambiaba nada porque ya estaba terminado el partido. Huracán no tenía la actitud o el juego como para decir, bueno, en dos minutos te lo empato, te hago el gol de penal y te lo empato. No iba a pasar eso.
2: Claro.
0: Ahora sí, pero ahí te deja duda qué pasaba si te cobraran el penal a Bizanz, el codazo, y arrancaba ganando 1-0. Hay que ver qué historia se pasaba ahí.
2: Sí, a la vez creo que... A ver, les mandamos un saludo muy grande al Beto, pero en el segundo gol,
1: sí, no lo hace,
2: patea
1: más
2: 10 veces y no lo hace más.
1: Sí.
2: No lo hace más.
1: Bueno, por eso digo, me parece que hay que separar para esto, para no caer en la exacerbación de la derrota cuando hay gol de River, le empata, sí, si no me equivoco, 1-1 a Sarmiento.
0: 1-1, sí. Montero. Sirve igual, ¿eh? Sirve.
1: No hay que exacerbar, me parece, o desde mi lugar, un partido de mal rendimiento. Ahora, por eso digo, es, ¿de qué hablamos? Del mal rendimiento de Huracán, de las polémicas arbitrales, de lo que hubiera sido el partido si le daban ese penal que dice.
0: Para mí lo más grave es el juego de Huracán.
1: Pero me parece que, claro, el punto está en el juego de Huracán. Para mí no fue un buen partido. Para mí Barracas tuvo muchas situaciones de gol. Sí. Que ahí sí está el conflicto, porque claramente Barracas es uno de los peores equipos de este torneo.
0: Sí, y además no es que te generó demasiado con juego, te generó demasiado con todos los ataques directos. O sea, era pelotazo y que la defensa de Huracán no pueda rechazar, o que rechace mal, o como en el segundo gol de Beto, que queda bollando la pelota y le pega un zapatazo porque el Huracán nunca la despeja.
2: Ahora, perdón.
0: Yo creo que la falencia fue Huracán más que...
2: En nuestra zona está de 15, está séptimo.
0: ¿Quién? Barracas.
2: Sí.
0: Hoy en día, sí.
1: Con el triunfo del otro día.
2: Sí, sí. Bueno, claro. ¿Y es uno de los peores equipos?
1: No, pero en cuanto al rendimiento, Ayuda estaba en duda, hasta por ejemplo.
0: Sí, sí, venía a perder varios partidos, sí.
1: Estaba en duda, estaban por echarlo.
2: Estaba, sí. Estaba noveno, ¿eh?
1: Por eso, pero...
2: Subió dos puestos, nada.
1: 9 de 15.
2: Sí, sí, ¿no? Bueno, está bien.
1: Ustedes que critican el fútbol argentino, digo, estar 9
0: estaba
1: de 15.
0: Estaba
1: fuera. Sí. Estaba fuera.
2: Pero ya sabíamos que jugaba contra Huracán.
1: Sí.
2: Todo el mundo decía, entra.
1: Huracán es un gran revividor, ¿no? Huracán es una especie de shock room.
2: Es que es,
1: ¿no?
2: Así.
0: Sí, sí, es Jesús de Parque Patricio, es Huracán, a todos los muertos lo revive, pero nada, qué sé yo, es cuestión de que Huracán analice su rendimiento, por eso te digo, más que lo que haga Barracas.
1: Sí, yo mientras, no es más solo radio, Misa, viste que...
0: Sí, no me anda la computadora, estoy tratando de solucionarlo, pero...
1: Los que lo ven a Misa haciendo malabares es porque está tratando de enchufar no sé qué cosa.
0: La computadora, que no me arranca.
2: Lo mismo que Maga,
0: ahora, ¿no? Ahora sí.
1: Sí.
2: Que estaba intentando la por las dudas.
1: Sí.
2: Porque aclaremos todo, por ahí después se ven la sonrisa de Misa y...
0: Ahora sí, ahora estaba desenchufada allá abajo
2: la
0: zapatilla.
2: La sonrisa es la compu que prendió.
0: Sí, ahora arrancó, ahora estamos. Tengo después para decirle clima a toda la gente que siempre le preocupa. Pero lo que te digo es, yo creo que lo que más preocupa fue el rendimiento, Huracán. Este vaivén, esta irregularidad de que, como te digo, gana... Che, chequeo de bar, en el gol de River, ahora lo están analizando, vamos a ver si termina el gol o no. Pero lo que pasa es esto, ¿no? De que decís, bueno, che, le ganamos a River, le ganamos a Racing, ganamos al Dos Ibi y de repente perdés con Barracas. Entonces, esa inestabilidad es lo que no te da seguridad de decir, che, ¿para qué estamos? Porque hoy ya lo que decía, bueno, estamos...
1: Preparado. Estamos
0: para clasificar entre los primeros cuatro, hoy ya lo dudás.
1: Me voy a poner en abogado de Diego Martínez,
0: sí,
1: y todo.
0: Sí.
2: Raro, ¿no?
1: Claro, mirá a dónde me llevan ustedes con su pesimismo y su negatividad. Es un partido. No sé si se puede hablar de mal momento.
0: Es un partido.
1: No sé si se puede hablar de mal momento. Para mí es exagerado.
0: No es un mal momento. Por eso te digo, no es un mal momento. Lo que sí esto te dice, bueno, che,
1: me genera dudas.
0: Pará, ¿estamos para avanzar en los playoffs? ¿Estamos para meternos entre los primeros ocho?
1: Yo creo que sí.
0: ¿Entre los primeros ocho sí? ¿Avanzar en playoffs?
1: Bueno, eso ya no sé.
0: Eso es lo que
1: pero
0: te
1: yo
0: digo.
1: Pero yo de verdad.
2: Y para mí ahí lo que pasa es que influye mucho el rival que te toque.
0: Por eso, cualquier rival un poquito mejor que Barracas ya te deja fuera. Y ya te da la duda, porque vos decís, bueno, che, le ganamos a River, a Racing.
2: Para mí no sé.
0: Porque ¿y te agarra un Barraca?
2: ¿Sabés qué pasa? Para mí, yo en Huracán va a ir a Central y va a jugar allá. Y te digo que me tengo más fe jugando con Central allá, porque te va a atacar
0: Yo no sé, ¿eh?
2: Que con un partido.
0: Yo no sé porque no solamente te va a atacar, sino que va a jugar con 12, 13 jugadores.
2: Sí, bueno, a ver.
0: Encima.
2: De ya, pero bueno.
0: Viene a hacerle 5 a los mendocinos.
2: Pero me tengo más fe. Me tengo más fe en ese partido. Me tengo más fe en el planteo de Huracán, en el venirme a buscar y que vamos palo por palo. Yo me repliego y voy a que sea al revés. Porque me parece que cuando es al revés, no tiene idea Huracán.
0: Yo creo que si Huracán saca 6 de 12, es un milagro. Bueno, es un milagro. Bien. Porque Central y Argentino tenés grandes chances de perder. Sobre todo con Argentino allá, que Huracán últimamente viene bastante esquivo en la paternal. Sí. Y Argentino viene bien. Viene levantada, o sea, está peleando. Y Central allá es muy difícil. Es muy difícil porque si no te puede ganar, lo van a ayudar a que te gane. Está peleando en la tabla anual, sabemos que...
1: Flojo igual el momento de Central también,
0: ¿eh? Sí, bueno, hasta ahí, ¿eh? Sí. Le metió 5 a Mendoza, al Independiente.
1: Está bien, este partido, pero volvemos a lo mismo.
2: Y 2 de María, Di María va a seguir...
1: Está bien, pero Di María para mí también viene flojo. En el rendimiento, no me parece un gran rendimiento el de Central. No sé, a mí, sinceramente, esta reacción que tuvo Huracán de los 3 partidos ganados... Estando muy complicado, a mí me volvió a dar confianza. ¿Qué quieren que les diga? Obviamente sin brillar, sin demasiadas luces, todas las cosas que decimos.
0: No, seguro.
1: Pero estábamos hablando acá realmente, muchachos, de que no sabíamos para dónde iba Diego Martínez.
0: No, pero por eso
1: no lo hablábamos
0: digo.
1: Solo nosotros. Era algo colectivo. En la interna había mucha preocupación.
0: Sí.
1: Y me parece que, de los dos lados, me parece que Huracán levantó. Y me parece que los demás equipos tampoco son tan cucos.
2: Claro.
0: No, pero por eso te digo, yo hasta antes de Barracas... Yo decía, bueno, Huracán está para un poquito más. Está para un poquito más. Ahora, con esto me genera duda. Porque un rival que es flojo...
1: Bueno, pero a mí me parece que esta misa...
0: ¿Te complicó?
1: Me parece que siguiéndote el juego...
0: Sí.
1: Estás demasiado apurado. Para mí primero es playoff.
0: Sí. Yo entiendo que... Para mí es primero entre los primeros 4.
1: ¿Por qué entre los primeros 4 exigirías?
0: Para definir el local. Huracán de visitante no le va bien.
1: Pero pará, ahí te voy a ser muy honesto. ¿Vos sabías que ese es un objetivo tuyo, pero no es ni de la dirigencia?
0: No, eso seguro.
1: Ni del técnico, ni de los jugadores.
0: Yo creo que ni siquiera es salir campeón para ellos, ¿eh?
2: Claro. Se anuló el gol de River, ¿eh?
1: Sí.
0: Sí, 1-0, sí, se anuló.
2: Por mano de Fausto Vera.
0: Pero mirá, si uno va a los partidos visitantes, le ganaste a River, obviamente, ¿no? Empataste con Belgrano, perdiste con Sarmiento, empataste con Tucumán.
1: Sí.
0: O sea,
1: Huracán, todos los más chivos.
0: Le ganaste a San Lorenzo, eso sí.
1: Pero pará, Misa, ahí en esa foto que estás haciendo,
0: sí.
1: En el inicio del torneo era una cosa. Hoy con el mapa son chivísimos todos esos de visitantes, ¿eh? Porque River es durísimo.
0: Sí.
1: Belgrano es el último campeón. Sarmiento está segundo o tercero en su zona, si no me equivoco.
0: ¿Sarmiento?
1: Sí.
0: Hoy en día ya te digo, está...
1: Por ahí está.
2: Y lo pasa.
0: Está cuarto River Huracán.
1: Por eso, cuarto River Huracán.
0: Sí, 3 puntos más con, con esta victoria.
1: Una sorpresa terrible. Y tiene todavía el partido pendiente
0: con River.
2: No,
0: por eso, con esto está 3 arriba Huracán. Si no está igualado.
1: Si no estaría igual, sí. Para Sarmiento es un montón. Y nombraste a Atlético Tucumán, que casi no perdió allá.
0: Pero está décimo.
1: Está bien, no, pero en la tabla está décimo.
0: Sí.
1: Pero en Tucumán, ¿cuántos partidos perdió con Falcioni? Pocos.
0: Si querés te lo digo, sí. Dame 2.
1: Me parece que pocos. Así a
2: pierde más de visitante que
1: lo... Claro, claro.
0: O sea, de local perdió con Barracas. Perdió con River.
2: Raro, ¿no?
0: Empató, sí, con Belgrano, pero empató con Instituto.
1: Pero pará, no, sé que te voy a complicar. Eso no es todo, era Falcioni.
0: No, es este torneo lo que te estoy,
1: claro,
0: diciendo.
1: Claro, no tengo bien el dato de cuándo agarró Falcioni. Pero tengo la memoria fresca de que...
0: Pero ya con Huracán estaba Falcioni, ¿o no?
1: ¿Eh?
0: Que empatamos 0-0, estaba Falcioni ya.
2: Creo que es el segundo partido que...
0: Por eso, sí. Después de eso
1: le gana Independiente.
0: No, pierde con Sarmiento.
1: Sí.
0: A Independiente sí le gana de local. Después empata con Instituto, empata con Belgrano, pierde con River, pierde con Barracas. O sea que de local tampoco se hace
1: no
0: muy fuerte.
1: No, claro.
0: Pero bueno, es lo que te digo. El fútbol argentino sí es muy parejo. Pero lo que yo te digo es, estos puntos que vos dejás en el camino son los que te lamentás. No sé, el empate con Riestra, el empate con Estudiantes Río Cuarto, haber perdido con Barracas. Porque si hoy Huracán le hubiese ganado por lo menos a, no te digo a los dos, pero a Riestra o a Estudiantes Río Cuarto, el panorama sería otro.
1: Sí, yo creo que eso sí, porque aparte son de local. Tanto
0: por eso,
1: de Riestra.
0: Por eso te digo.
1: Eso sí, yo eso a eso le cargo, si querés, un poquito más las tintas que al de visitante con Barracas.
0: No, por eso te digo.
1: Porque es un rival que siempre es chivo.
0: Claro, pero por eso te digo que Huracán le conviene los primeros 4, porque el local tiene un plus, un poquito más.
1: Pero yo en eso te sigo, obvio que le conviene. Ahora lo que voy es...
0: Cuando vos ves que estás Sarmiento entre los primeros 4, decís, ¿por qué en Huracán?
1: Claro,
0: ¿me entendés?
1: No, es que yo coincido.
2: Porque cuando fuiste a Junín perdiste.
0: Claro, por eso.
1: Pero acuérdense lo que fue ese torneo que Huracán también llegó medio a los tumbos. Era con Kudelka, no era con Diego Martínez, que termina ganando en Rosario, gana en Avellaneda por penales... Me parece que Huracán, una vez que se...
0: No, bueno, pero ese entramos entre los primeros 4 porque le ganamos a... Fue el que casi salimos campeones. Le ganamos a Riestra de local, después le ganamos a Central allá.
1: Y después a Independiente.
0: Independiente por penales allá y después vamos a la final con Platense.
1: Por eso, definiste dos de tres de los que podías de visitante.
0: Sí. Por eso. Pero para entonces, mí el lo fundamental es el octavos. Saliendo cuarto, para mí está bien, Huracán.
1: Bueno.
0: Porque ahí es donde gana el local y se envalentona.
1: Yo...
0: Y después te va a tocar un equipo de esto que te juega como central, como, no sé, argentino, como defensa. Sí, entonces ahí por ahí es otro
2: asunto. Diferente.
1: El que Huracán pierde con argentinos es el posterior a la final, ¿no?
0: El anterior ahora, el torneo pasado.
1: No, en el anterior queda fuera.
0: ¿Pierde con argentinos?
1: Pero hay uno que no clasifica.
0: No, no queda fuera.
1: Con Kudelka no clasifica, sí.
0: El anteúltimo.
1: Estoy perdido en eso.
0: Claro. El anterior con Diego Martínez fue que perdemos con argentinos en cuartos, que le ganamos a Boca, claro. Está,
1: con gol de Molina.
0: Claro. Exacto. Y el anterior a ese fue el que no clasificamos.
1: Y se va a Kudelka.
0: Se va a Kudelka.
2: Ok. Y que el de argentino es de local.
1: No, de visitante.
0: No, de visitante. Perdimos 1-0. Gol de Molina.
1: Perdón. Gol de Molina en el tiempo suplementario.
0: En el torneo, claro. Hacía dos fechas habíamos perdido. Claro. Argentino es la última fecha de la zona. Sí. Esa vez habíamos perdido 2-1, que arrancamos ganando 1-0. Sí. Perdemos 2-1.
1: La misma zona, pero invertía las localías.
0: Claro. ¿No? Claro. Lo que pasa es que lo avanzamos y nos encontramos en cuarto. Y ahí, obviamente, definían ellos de local. Pero por eso yo te digo que para mí es fundamental que Huracán gane sí o sí clasifique entre los primeros cuatro.
1: No, yo te banco y sería lo ideal. Pero a mí me parece que primero hay que pedirle que clasifique.
0: Creo que clasificar va a clasificar. Hoy el último que estaría fuera sería, si se mantiene el resultado, River, con 16. Huracán tiene 22. Le lleva 6 puntos a River.
1: Sí.
0: Y mañana juega con Gimnasia una final, porque Gimnasia tiene el mismo punto que vos. Si mañana Huracán gana, para mí ya se asegura la clasificación.
2: Perdón, y ni hablar de Copa, Ni hablar de Copa.
0: No, Copa bueno,
1: la anual, está lejos.
0: Sí, en la anual está
2: lejos.
0: Estás a 4. El último que entra justamente Gimnasia.
2: Por eso.
0: Porque Belgrano libera y tiene 45. Vos tenés 41, estás a 4 puntos. Mañana tenés que ganar sí o sí.
2: Si
0: mañana
2: vos le ganás, quedás a 1.
1: Está bien, bueno, muchachos. Pero pará, yo los banco. Yo pienso lo mismo que ustedes, pero estamos como. Sí, bueno, si ganamos dos partidos, bueno, pero aflojen. Porque hasta hace 3 fechas estábamos en el fondo.
2: Y ganamos 3 partidos. Sí.
1: Bueno.
2: ¿Cómo no le voy a exigir a este equipo si me demostró que puede?
1: Está bien, pero.
2: Antivales pero complicados.
1: ¿Sabes lo que me da la sensación? Otra vez en abogado de Diego y de los muchachos, de que es un exitismo feroz.
0: No, para mí es lo que te digo.
2: Y pero
0: yo quiero ganar de local. Pero después de visitante, bueno, vemos. Pero de local tenés que ganar.
2: Primer puesto.
1: Pero Gimnasia es uno de los mejores equipos también del torneo. ¿Cómo está Gimnasia en la tabla anual?
2: No.
0: En la anual está como está décimo, Huracán.
1: Perdón, en la de este torneo.
0: Está igual que Huracán, Gimnasia. El 19.2.
2: No, porque cayó.
1: Cayó.
2: Después, a ver, Gimnasia venía siendo un equipo temible. Porque te lo voy a decir así, es temible por cómo jugaba. Porque estaba... Nacho Fernández, estaba Barros Esqueloto también, estaba siendo bastante complicado, hasta el clásico. Después del clásico, se hundió Gimnasia.
0: De los últimos 4 partidos, ¿sabe cómo le fue a Gimnasia?
1: ¿Perdió los 4?
0: Empató los 4.
2: No, por eso.
0: Hace 4 fechas que no gana. No. O sea, la última fue una victoria frente, ya te digo, a Tigre, 2-1 el local. Después empató con Argentino, empató con Banfield, empató con Independiente Rivadavia allá y empató con Tucumán.
2: Y antes había perdido el clásico, pero venía jugando bien.
0: Bastante antes. Pierde 4-0, después juega con Riestra, tiene un par de partidos más.
2: Sí,
0: pero pierde el clásico 4-0 y ahí empieza la debacle.
2: Claro, ahí tiene el bajón.
0: También venía de 3 partidos seguidos, le ganó a River, le ganó a Aldo Civi, le ganó a Barracas y después pierde el clásico.
1: O sea que Huracán, perdón, Misa, está a 4 de 12 para entrar a la Copa.
0: De Gimnasia, sí. Hoy en día sí.
1: Gimnasia es el último que
0: el
1: entra.
0: Último, sí. Porque Belgrano...
1: ¿Cuántos equipos hay en el medio?
0: No, y tenés varios. Tenés varios porque está Gimnasia, que es el que entraría hoy con 45, Lanús con 44, Defensa con 43, Independiente con 42, y ahí ya viene Huracán con 41.
1: Bueno, ahí yo creo que tenés un problema. Vos recién hace un ratito dijiste 6 de 12.
2: Sí.
0: 6 de 12 para meterse, para sea un milagro, digamos.
1: 6 de 12 para asegurarte la
2: playoff, pero no Copa.
1: Y claro, para Copa mí no. 6 de 12 en Copa es poco.
2: Copa tiene que
0: ser. No, para 9. La Copa no te alcanzan los 6.
1: O 7, 8. ¿No?
0: Sí. Sí. 9 para mí.
1: No, sí, con 9 entras seguro, eso sí. Con 9 entras.
0: Con 9 entras.
1: Con 9 entras. Pero bueno, hay que sacar 9 puntos de 12.
0: No, por o eso. Sea, y más con los rivales.
1: Para de pedir que sea campeón.
0: Sí, prácticamente. Pasa que por ahí lo que te digo, a Tigre local, en los papeles le tenés que ganar.
2: Sí,
0: está derrumbado. Sí. Pero por eso te digo, Central, allá, es muy difícil que le ganes. Por más que Huracán le saca la camiseta y se lo gana, está mal y le gana igual, va a definir allá y le gana igual, Central hoy en día está bien parado y encima tiene los árbitros a favor. Y Argentino la última, olvídate. Para mí la última con Argentino la perdés.
1: ¿Por qué decís?
0: Y porque Argentino viene bien y en la cancha de ellos se hacen fuerte. Al juego que tienen ellos.
2: Está bien, pero
0: hacen un gol y chau.
2: Pero ahí hay que ver cómo venís y capaz que sacas un empate.
0: No sabes. Sí, hay que ver cómo vienen los dos. Por ahí Argentino no necesita nada. O por ahí está por... Argentino está peleando el anual, ¿eh?
2: Y
0: por eso te digo.
2: Y ojo que por ahí Argentino utiliza la última fecha para limpiar amarilla, ¿eh?
0: O también
2: los playoffs, no sabés.
0: También. Hoy Argentinos está en la tabla anual, tercero, a un punto Independiente Rivadavia, que es el que está primero, y junto con Boca, ¿no? Pero Central lo mismo, Central tiene 50, están todos ahí peleando. Los rivales que tenés están peleando para salir campeón del anual y para entrar a la Copa también. O sea que es difícil el panorama que tiene Huracán si no gana de local. Por eso yo exijo ganar de local sí o sí. De local no puede dejar pasar los puntos.
2: ¿Qué?
0: Mañana tenés que ganar sí o sí.
2: Que perdón, vamos a repetirlo. Dijimos son 12 puntos.
0: Son 12 puntos en juego.
2: Bien, de los cuales 6 son de local.
1: Sí.
2: ¿Qué dijimos?
1: Gimnasia,
2: Tigre.
0: Gimnasia y Tigre son los de local.
1: Claro,
0: tenés Gimnasia, Central, Tigre, Argentino.
2: Por eso. De esos dijimos 9, o sea, vos tendrías que ganar 2 de local.
0: Sí.
2: Y elegí Central o Argentino.
0: Sí.
2: O hay que ver 8, si no.
0: Después, por ejemplo, Gimnasia, que es el rival hoy que tenés ahí, juega con Huracán mañana, después juega con Sarmiento de local en el Bosque, perdón, Estudiantes Río Cuarto ya descendido y Belgrano en la última de local. O sea que tiene también complicado, sí, pero
2: y a la vez Estudiantes de Río Cuarto hay que ver si viste cuando los equipos
0: sí, no juegan por nada, están liberados, sí.
2: Se sueltan y
0: o lo otro, juega el premio también, ¿no?
2: Sí, bueno.
0: Es lo mismo, estás en la doble.
2: Todo puede ser.
0: Pero nada, Huracán tiene que apuntar sí o sí a ganar de local y tratar de rescatar algo de visitante, sí, para por lo menos meterse entre los primeros cuatro y meterse a la Copa.
2: Sí.
0: O sea, para mí indefectiblemente si te metes entre los primeros cuatro, te metes a la Copa.
1: Les voy a decir algo, muchachos. Les voy a decir algo también un poco antipático.
0: Sí.
2: Acaba de empatar River.
1: Acaba de empatar River. De River, no, sí, era eso lo antipático que les iba a decir. Pero igual sirve que empate River.
0: Sí, sí, sirve, el empate sirve.
2: Igual de Montiel de nuevo.
1: Yo lo que digo es, la Copa sabemos que a los dirigentes, las sudamericanas, muchos no les importa.
0: No.
1: Nos
0: no,
1: han obviamente dicho fuera de off que. Perdón, nos han dicho en off, fuera de aire, que la sudamericana no te da nada. O sea, es prestigio todo, pero todos opinan que te termina complicando.
2: Y de repente, depende cómo lo vea, hasta los complica a ellos, ¿eh?
1: Sí, claro, por eso te
2: porque
1: digo.
2: Yo como plantel, perdón, como hincha, te voy a exigir un plantel más competitivo.
1: No, ni hablar, tenés que estar a la altura. Pero aparte, sin la recompensa que te da, por ejemplo, una Libertadores.
2: Sí, la Libertadores.
1: Que solo jugarla ya te da plata. Los dirigentes de Huracán nos han contado, y bueno, yo no tuve la posibilidad de hablar con otros clubes, sinceramente, pero sí sé que los dirigentes de Huracán, la verdad que la Copa Sudamericana no los seduce para nada.
2: Han dicho, yo los he escuchado en otros medios, que creo que
1: me pero parece, ¿a otros dirigentes o a los Huracán?
0: ¿A partir de cuánto
2: semi creo que Huracán? Creo que llegando a semi, vale, es como claro, es como la fase, no llega a ser, es un poco menos que la fase de grupo de Libertadores.
1: Claro.
2: O sea, imagínate el nivel de
1: disparidad.
2: Tal cual.
1: Bueno, por eso te digo, pero yo lo han dicho acá que no les interesa. Entonces, sí, obviamente nosotros como hinchas
2: sí, vamos a ver, a un uno
1: lado. Pero bueno, después en la logística y en el diario pasan otras cosas.
2: Hablan a nivel económico, ¿no? Porque es como
1: no, y que también deportivamente los termina complicando porque sí, jugás todos los días, porque tenés viajes eternos, porque obviamente los clubes que clasifican a Sudamericana muchas veces son más chicos que los que clasifican a Libertadores. Terminás jugando en lugares complicados, con viajes complicados. Recordemos que Huracán tiene vencimientos en diciembre, pases que debería adquirir. O sea, se vienen días muy movidos para lo que es Huracán. Y bueno, también esas son situaciones a resolver.
2: Sí, ¿no? Juicios,
0: sí,
2: porque juicios caen siempre.
1: Siempre. No es solo, me parece, lo deportivo.
0: Sí, yo creo que sí, a ver.
1: Porque a nosotros obviamente nos omnubila lo deportivo.
2: Tal cual.
1: No, y está bien, somos hinchas.
2: Es que a ver, al hincha pone lo deportivo por sobre todo.
1: Exactamente.
2: Volvemos al juego de
0: pasa
2: la
0: que
2: sobra o lo deportivo.
1: No, no, obvio, no, nosotros
2: a ver, que uno dice, me encanta cómo está el estadio todo, pero quiero ganar.
1: No, es que está bien, tiene que haber un equilibrio de eso. Nosotros los hinchas nos vamos más por lo lúdico, pero digo, no nos olvidemos que en esto de la clasificación y los pases y el mercado y todo lo que se viene para Huracán va a ser movido, como lo va a ser para todos los clubes, ¿no? Obviamente acá estamos en la estación Huracán,
0: sí,
1: pero va a ser un tema para todos los clubes, renovaciones de contratos.
0: Sí, pero por ahí, qué sé yo, el objetivo calculo de la sede, la comisión, es jugar a Libertadores en algún momento.
1: Sí, pero hoy es imposible.
0: Por eso, pero vos jugando Sudamericana, ¿abrís un abanico más para poder meterte? Obviamente tenés que salir campeón, pero,
1: bueno, pero no
0: las únicas chances que tenés hoy en día
1: está bien, Misa, pero
0: es salir campeón.
2: Sí, pero no es más fácil una tabla anual.
0: No te creas, porque entran los primeros tres nada más.
2: Sí, pero termina siendo
1: campeón de una Sudamericana. Para el repechaje para el noveno
0: décimo. Y no sé qué es más difícil. Para mí es más difícil entrar entre los primeros tres que ganar una Sudamericana. Pero
1: acuérdense que hay un repechaje para el octavo o noveno de la general para las Libertadores.
0: No, sí. Todavía no sé si se implementó
1: eso. Sí, se implementó.
0: Pero lo que marca acá es que entra Sudamericana el último. O sea, el noveno entra a Sudamericana. Hoy en día entra el décimo porque Belgrano liberó
1: cupo. Creo que el octavo es... el octavo, si no me equivoco...
0: El último. O sea, el último que entraría en Copa es el que supuestamente entraría a repechaje de Libertadores. Pero no sé si ya se implementó. Acá lo que marca, estoy viendo promedios, obviamente, los primeros tres a Libertadores, el ahora, que sale campeón.
1: Ahora lo chequeamos en el corte, lo chequeamos. Sí.
0: Pero hoy en día marca que Estudiante, por ejemplo, que sería Gimnasia en realidad por Belgrano, es el que entra a Sudamericana con 45 puntos. Pero por eso te digo, vos la única manera que tenés de Libertadores es tabla anual, los primeros tres, que mínimo tenés que sacar 55 o 60 puntos para meterte en el año, y después es Copa Argentina o ganar uno de los dos torneos.
2: Perdón, que dijiste mínimo 55 y Huracán tiene 41.
0: Por eso.
2: Ya no llega porque
0: hoy los que están punteros, los tres que entrarían entrando hoy sí. Son 52, 51 y 51. Y faltan 12 puntos, o sea que mínimo 55, 56 puntos van a ser mínimo.
1: No entras.
0: Por eso te digo, por tabla anual, no sé si no es más difícil por tabla anual que por ganando la Sudamericana. Para mí hoy en día es más difícil en el fútbol argentino ganar la anual que ganar la
1: Sudamericana. Claro, pero para la Sudamericana tenés que esperar otro semestre más para entrar a la del otro año.
2: Tal cual.
0: No, por eso te digo.
1: Estamos hablando de cosas.
0: Es lo mismo. Distintas. El año que viene, si vos querés jugar en 2028 la Copa Libertadores, vas a tener que esperar. Ahora ya no llegás.
1: No, claro, porque ahora no llegás.
0: Si te metes en Sudamericana y la ganás, en el 2028 claro, juega la Libertadores.
1: Claro, bueno.
0: Pero... O si ganas la Copa Argentina o si ganas un torneo.
1: Claro, bueno, pero es difícil.
0: Por eso, pero ¿qué es más difícil? ¿Ganar un torneo argentino o ganar una Sudamericana? ¿O ganar la tabla anual en
1: el... Pero si voy a los recuerdos, la verdad que Huracán la final que pierde con Platense, la puede haber ganado tranquilamente.
0: Pero ¿qué es más fácil hoy? Sí, porque no es que llegaste a la final todos los años.
2: Lo que pasa es que hoy en día...
1: No, bueno, pero ahora
0: pero hoy en día es más competitivo el fútbol argentino que la Sudamericana.
2: Pero no, la Sudamericana tiene equipo muy bravo.
1: Claro, para mí la Sudamericana es lo que te mata...
2: Cuando limpian, ¿no?
1: Es, exacto. Esta fase, por ejemplo, no sé, ayer Boca con Vasco da Gama, vos ves Vasco da Gama y pensás en Huracán hoy y te digo...
0: Y, sí, no, y Huracán ayer perdió con Once Caldas, tampoco...
1: Exacto.
0: Pero entonces, por eso te digo, con un poquito más...
1: Sí, bueno, pero no está Huracán preparado para eso y no es lo que busca. Por eso yo pegaba toda esta vuelta porque digo, obviamente nosotros nos recontra ilusionamos, pero no son los objetivos planteados, muchachos. Acá sabemos todos muy bien que el objetivo de la comisión directiva de Huracán es meterse en playoff y después ver.
2: Tal cual.
1: Ese es el objetivo. No hay otro objetivo deportivo en la comisión directiva de Huracán, lo han dicho la cantidad de veces que puedan, tanto en on como en off. Ellos sí quieren meterse entre los ocho. Y después a ver qué pasa. Ya meterse entre los ocho es un objetivo, entre los ocho, es un objetivo cumplido. Que después a nosotros a veces, obviamente, a los hinchas te da sabor a poco porque analizás contextos, ¿no?
0: Sí.
1: Ese torneo en el que Huracán queda eliminado rápidamente con Argentinos Juniors fue con sabor a poco.
0: Está claro. Sí, no, sin duda. Pero por eso te digo, qué sé yo, Huracán para mí tiene que apuntar... por lo menos meterse entre los cuatro y ver si puede avanzar en los playoffs. Es la única manera que tiene.
2: Sí,
0: es la única manera que tiene. Pero bueno, en el próximo bloque nos vamos a meter de lleno con el partido de mañana. Quizás probable 11. Tenemos los árbitros también, el horario, todo lo que tiene que ver con el partido en la fecha 13 frente a Gimnasia de La Plata. Así que nada, quédate ahí prendido. Arroba Estación Huracán en Twitter, arroba Estación Huracán en Instagram. Estamos a través de YouTube, del canal de Parque Vía, para que nos puedan ver. Y si no, bueno, obviamente en la FM 105.9. Pero quédate prendido que un ratito seguimos con más. Dale.
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1: ¿Qué te iba a decir? Mañana 18 grados. Igual llovió, pero ¿cuánto? Nada, una llovizna fue.
2: Yo no me enteré.
0: Una llovizna, llovieron 20 minutos, media hora, fuertecito.
2: Yo no me enteré, de verdad. Claro, me estoy enterando ahora por vos.
1: Claro, no, sí, yo vi que estaba el auto mojado, pero...
0: 4:15. Sí, problema de clase media alta, ¿no?
2: Yo lo dejo en la cochera.
0: Se le mojó el palier, se le mojó el palier y se dio cuenta.
2: Mira, ¿qué te iba a decir? No me di cuenta. Que...
1: Pero no era la lluvia que se largó cuando estaba viendo para acá.
0: No, claro, pero digo, la gente que trabajamos al aire libre, claro, sí, con frío, calor, sí, lluvia, sol, nos mojamos.
1: Sí, obviamente. Pero bueno, o sea, se me baje el oficio.
0: Yo, los albañiles.
1: Pero yo salí cuatro. Los albañiles no laburan cuando
0: llueve. Los albañileros.
2: Yo salí 4:30. Yo salí 4:30 y no vi el piso mojado.
1: Los albañiles no laburan cuando llueve.
0: No, pero si se te larga a llover en la obra, seguimos.
1: No, te guardan todo y se van.
0: Bueno.
1: Los albañiles se van.
0: Yo no tuve esa suerte. Mira vos, trabajo más que los albañiles.
2: Depende en qué fase estén, ¿eh? Si tienen que hacer.
1: Nada, si están pintando adentro, pintar sí, pero un revoque, eso lo pueden hacer porque aparte no, con todo lloviendo se baja todo. Pero, ¿qué te iba a decir? Mañana 18 grados de máxima, 12 de mínima para el día del partido.
2: Sí.
1: Más o menos a las 8 de la noche donde jugó Huracán, 15 grados sin lluvia. Así que...
0: ¿Sin lluvia real?
1: Sin lluvia.
2: Perdón, Sí. ¿Para verlo en la cama o para verlo...?
1: Va a llover al mediodía mañana, supuestamente.
0: Nada más.
1: Hasta las 2 o 3 de la tarde. Listo.
2: Cancha rápida.
1: Cancha rápida.
2: Me gusta.
1: Y a partir de las 4 ya afloja la lluvia.
2: Para la velocidad de...
1: De nadie.
0: De Oscar Cortés, ¿cómo no?
1: Sí, si se saca un tipo encima, sí.
2: Qué bien,
1: Ahí sí, está el tema. Sí, porque claro, corremos todo, ¿no? Pero, yo salgo acá, corro hasta la quina y corro rapidísimo.
0: No, no corres rapidísimo.
1: No, ¿qué, manzana?
0: No corres rapidísimo.
1: Casi como Cortés. Bolseo,
0: pero no es velocidad.
1: Casi como Cortés.
0: No.
1: Ah, pero juega al fútbol también todo, ¿cómo que solamente bolseo?
2: Sí, bueno, hay que ver. Pero también está...
1: Pero para correr están los maratones. Si quieres correr, que vaya a correr maratón.
0: No, eso es antiguo.
2: El rayo
0: antiguo.
1: Sí, rayo, porque cae del cielo y no sabe dónde va a caer. Por eso es un rayo. Pero, ¿qué te iba a decir? Para correr, corre cualquiera.
0: Te voy a jugar un poquito, tengo otro pronóstico.
1: ¿Para mañana?
0: Para mañana, porque vos estás mirando el de los Yankees, el AccuWeather y esas cosas, seguro.
1: No sé, esto es Google.
2: ¿El argentino?
1: Esto es Google.
0: Yo estoy mirando acá.
2: ¿Acá?
0: Sí, el de los empleados despedidos, todo, pero
1: igualmente... ¿El SMN?
0: Claro, son los más eficientes, ¿no?
1: Chupu ese.
0: No,
1: la otra vez decía que iba a llover y no llovió nada.
0: El tema es que les tiraron abajo todas las torres que tenían y sacaron empleados por todos lados. Pero dice que va a llover todo el día, che. Pero no lo digo bajito para...
1: Nada, no llueve. Mañana...
2: Para cocinar algo calentito y sí, verlo tapado.
1: Dice entre un 10 y un 40. Pero para mí no llueve. A la tarde. A la tarde.
0: 40, 70, papi.
1: Pero a la tarde. No, ¿qué estás viendo? Ah, yo estoy viendo Bahía Blanca, perdón. Era Buenos Aires.
0: Está bien, chico.
1: Me decía Bahía Blanca acá.
2: Olimpo.
1: Sí. Pero a la noche no.
2: No sé, chico.
0: Sí, a la noche también. Misa, estás viendo otra cosa.
1: 40, 70. Bueno, pero... Es raro.
2: Casi un perré.
1: Supuestamente dice que está lloviendo ahora también y no está lloviendo.
2: Sí, eso es verdad.
1: Y figura lluvia acá. Pero nada, esperemos que no llueva, así no nos mojamos. Ahora, no nos mojamos tanto.
2: ¿Y si llueve?
0: Hay que ir igual.
2: ¿Beneficia alguno?
0: No, o somos
2: más allá, de eso. ¿Pero beneficia alguno?
1: Nada. Bueno, sí,
0: al gimnasio. Que vende pilotos.
1: Sí. ¿A quién?
0: Al que vende
1: pilotos. Sí, seguro. O el que vende paraguas. Pero nada, no sé.
2: Sin punta.
1: Yo creo que no, sin punta para entrar a la cancha. Va, a menos que tengas una acreditación, eso ahí pasa lo que vos quieras. Yo paso, si alguno quiere pasar a la cancha que me dice que le cobro unos sopes, ni me revisan, así que...
0: Podrías haber pasado el mate en alguno de estos 20 años.
1: Sí, pero no me pasa medio fantasma ahí con el mate ahí a la platea, dejalo para los jugadores, eso. Hay cada fantasma ahí con el mate, ¿qué hace, papi?
2: Dejalo
1: para tu casa.
0: ¿Le está diciendo fantasma a los jugadores? No.
1: No, por eso digo, el jugador está bien, está ahí. Medio fantasma también, pero está todo bien. Ahora, sos un platita, está con el mate. Deja el mate en tu casa, mirá el partido, hermano.
2: Pero hay que ver qué tiene ese mate.
1: ¿Cómo que tiene?
2: Y no sé.
1: ¿Tiene algún suyo, decís?
2: Dependiendo que le pongas al mate.
1: Claro.
2: Va.
1: Sí, qué sé yo. Pero para mí, deja el mate en tu casa. Si estás viéndolo en tu casa, un matecito, bueno, pero en la cancha tenés que ir. Aparte, si tenés que cantar un tema. ¿Cómo haces? ¿Qué agita el mate?
2: Para pasar.
0: Arrancó el programa.
1: Pero para estar sentadito. Anda el colón. Anda el colón, llévate el mate. Llévate
2: para
1: el
2: pasar.
0: Tribuna arrancó.
2: Para pasar tiene que ser las petaquitas de Fernet. Perdón,
1: Sí, esa pasa.
0: ¿Cómo hacemos una petaca en la cancha, Federico?
2: ¿Qué estás diciendo? No, yo no.
0: ¿Qué estás diciendo?
2: Yo no. Pero.
1: Hay gente que pasa.
2: ¿Hay gente que pasa?
1: Sí.
2: ¿Hay gente que pasa hasta hielo?
1: La chiquitita.
3: La botellita chiquita.
1: La chiquita. El tema es que...
2: ¿Qué pasa hasta hielo?
0: Ah, pero eso no es petaquita, está bien.
1: Ah, la botellita mini de Fernet.
0: Claro. ¿La de Fernandito?
1: No, la botellita mini de Fernet es una botellita mini. ¿Nunca la viste?
2: Que es como de adorno, un cosito así.
1: Sí, es de copetín.

0: ¿Ustedes lo vieron de verdad?
1: Sí, sí.
2: Sí, voy a decir algo que no sé si me favorece, pero he tomado.
0: Te han convidado, vos no llevaste. Claro,
2: no, te acuerdo.
0: Vos no cometiste
2: pero delito. Llevan hasta hielo, ¿entendés eso?
0: ¿Cómo llevas hielo?
1: Bueno, eso también porque no vas al medio de la barra. No
0: pasa yo una vez entré a la cancha con un OJ menos, o sea, entré descalzo y con un OJ. Te voy a contar por qué. Eran las épocas que uno hacía locura, ¿no?
2: Que uno no tenía ingresos.
0: Claro. Verano absoluto, fue en el huracán de Capa.
1: Sí.
0: Huracán 4, Gimnasia en Jujuy 1. Mirá lo que me acuerdo. Bien. Y se larga una tormenta torrencial en la previa de la entrada a la cancha. Y obviamente no iba ese equipo para verlo todo. Y la tormenta me llevó
1: la jota
0: al agua. Y se fue por una alcantarilla, inundación, todo. No, fue una tormenta que de hecho el partido se paró un ratito por granizo. Y estuve todo el tiempo en la cancha descalzo.
2: ¿Y la otra que hiciste, la descartaste?
0: No, la tenía también, porque dije, bueno, no voy a estar... No, viste esas cosas que no te das cuenta.
1: La tenía que haber descartado también, ya fue.
0: Y entrar descalzo, pero me parecía demasiado ir a la cancha.
2: Bueno, pero convengamos que si no me querés dejar entrar, tengo la jota y digo, no, mirá.
0: Claro, se la llevó la tormenta. Claro. Igual imagínate lo que fueron los cacheos en ese momento.
1: No, ni te revisás.
0: Con la lluvia que había. Pero fue una tormenta, pero de aquellas, ¿eh?
2: Bien.
0: Bueno, nada, lo quería contar.
1: Está bien. Mañana por ahí podemos hacer una pregunta, ¿no? Así de... ¿Si llueve?
0: Sí.
1: ¿A la gente? Sí, ahí sí. En la tribuna. A ver cuál es el partido. Yo creo que el que más recuerdan todo, que se le viene a la mente rápido, es el del Cruzeiro. Cruzeiro, Copa Libertadores.
0: En la platea totalmente lo vi ese partido.
1: Por eso,
0: pero
1: totalmente
0: adentro,
1: mojado.
0: Adentro en un celular.
1: No, yo estaba afuera, pero salí hecho agua.
0: Yo tenía que trabajar después, ¿te acordás, Misa, que vi un tiempo?
2: Yo hay otro, pero no me estaría acordando el rival.
0: Pero no, muchachos, ustedes no sé si fueron.
1: No, ¿sabés cuál me mojé una banda? Pero una banda que ese día se suspendió, se jugó el otro día en cancha de Temperley y Copa Argentina. No me acuerdo, rival.
0: ¿Te acordás que después fuimos por 15 minutos o no fui con
1: Cano? No sé si fuimos.
2: Pero, no, ese fue contra Tiro Federal. Que se suspendió, pero te estoy hablando hace...
1: No, pero ahí no existía estación todavía.
0: No, claro, no existía.
1: Él habla de que fue con acreditación por la radio.
0: No, y que fuimos a un partido de dos tiempos de 6 minutos. Un
2: ese, delirio, ese ¿no? Tiro Federal.
0: No, claro, pero ese es el que hace el gol de Federico en su debut.
2: Claro.
0: Yo te hablo más acá.
1: Que empate, hacen un gol cada uno ese día.
2: Sí. Iba 0-0, ¿va? Sí. Juegan 6 minutos.
0: Eso 1-1. Fue en el 2006.
2: Dos tiempos de 3 y sale 1-1.
0: Eso fue en el 2006, lo que vos decís. Yo, bueno, es icónico, no sé quiénes de acá estaban, en el huracán de la final con Vélez, 2009.
1: Sí, también.
0: Yo estaba en la cancha y se larga una granizada terrible que nos tapábamos con... Yo no. La gente de Huracán arrancaba los asientos para ponerte en la cabeza porque las piedras eran...
1: Yo estaba en la cancha Huracán porque no conseguí entrar. ¿Sí? Nos metimos dentro de los palcos.
2: Hoy me apareció justamente un video de la entrada en calor.
0: De ese día.
1: Sí.
2: Qué lindo, cómo cantaba Huracán.
1: Bueno, sí, fue lo callo,
2: nada.
0: Pero lo que había generado ese huracán era... ese día fue algo, bueno, histórico. Yo, para conseguir entrada, que Misa recién decía lo de la entrada, tuve que hacer 14 horas de cola, dormir en el estadio.
1: Yo también hice lo mismo, pero a 10 metros no había más.
0: Fui al colegio.
2: No, esperá, perdón.
1: Fuimos juntos ahí.
2: Lo hicimos juntos, que pasamos la noche ahí.
1: Sí,
0: claro.
2: No vamos a contar intimidades de esa noche, pero no importa.
0: Bueno, no sé qué han hecho.
2: No. Faltaban 6 personas, viene la barra, corren las vallas,
0: pasó eso.
2: Se metieron todos.
1: Se llevó las entradas.
2: Y se llevó todas las entradas. Dijeron no hay más. Y nos quedaban creo que 2 o 3 personas adelante.
0: Sí.
2: Claro, sí, no matar.
0: De hecho, yo por ejemplo conseguí platea.
1: Claro.
0: Tuve que gastar fortuna en ese momento porque no. Y lo que hice fue ir al colegio porque me quedaba libre y que me retiren fingiendo una enfermedad total. Y volví a la fila habiendo dejado a otra persona. Pero en ese torneo, mucha gente de Huracán fue a sacar entrada de Vélez.
2: Sí.
0: Y lo que hacía en ese momento, iban a la platea, entraban a la platea de Vélez y le decían a los policías que eran de Huracán.
2: Sí,
0: y los policías, para no tener lío, dejaban pasar. Y vos veías cómo se iba ampliando el cordón de la gente de Huracán.
2: Era cuando en el diario se vendía, que tenían los anuncios y ponían también 150 mil pesos, popular.
1: Claro. Sí.
2: Pero bueno.
1: Qué tiempo, ¿no? Pero bueno, mañana esperemos que no llueva. Contra Gimnasia, Huracán va a jugar a las 20 horas. Acá ya, no, si llueve y encima, te tenés que bancar a Ramírez de árbitro. Juan Mamani, el asistente 1. Ahora voy a ir al VAR, ¿no? El asistente 2, Iván Allende. El cuarto árbitro, Adrián Núñez Rodríguez. Y en el VAR estará Maximiliano Maccheroni.
0: Oriéntenme, a ver, para por qué nos quejamos.
1: Y el VAR es Juan Navieti. Ramírez es el árbitro principal.
0: Pero para por eso, a mí me gusta este juego. ¿Por qué nos quejamos? ¿Qué partido nos
1: chocó? Maccheroni es el que te anula el gol de Caicedo contra Belgrano allá, que está habilitado. Que tiran la línea en cualquier lado y lo ponen en offside.
0: Claramente habilitado.
1: Sí.
0: Ese es
1: Maccheroni en el VAR.
2: Ese es el mismo de Bar.
1: Maximiliano Machero.
0: ¿Y el otro, quien dijiste, Álvarez? Ramírez.
1: Ramírez, el árbitro principal.
0: Y ese no, estamos bien.
1: Normal. Dirigió un clásico normal.
0: Está bien, pero no tenemos. Inocente.
1: Para mí es de los árbitros más prolijo, pero.
0: Inocente hasta que se demuestre lo contrario.
2: Ahí busco, ¿eh?
1: Ramírez para mí es lo más prolijito.
0: A ver, busquemos
1: si no. El clásico que nos dirigió lo ganamos, me parece, en Cancha Huracán. No me acuerdo bien. Sé que le dirigió. Uno o dos clásicos dirigió en los últimos. Creo que el último también, el que ganamos 2-0 en cancha de... Que lo echa Gil, ¿es él o no? Ya ¿no es Ramírez el árbitro? No me acuerdo bien ahora. Pero bueno, lo que preocupa es el VAR, que es el que hoy maneja toda la batuta y te cobró el offside de Caicedo.
2: Dirige el Huracán River.
1: ¿Huracán River?
2: El Huracán, perdón.
1: El último de ahora.
2: Sí.
1: Que Ramírez. Ganamos 2-1.
2: Sí.
0: Qué raro que lo pongan tan pronto, ¿eh?
1: Igual pasaron ya cuántas, 4 fechas.
0: Y pero es muy pronto para repetir un árbitro.
1: Sí.
2: Dirigió el 0-0 de Huracán, San Lorenzo Huracán, cancha San Lorenzo.
1: Ah, 0-0, el 0-0.
2: Dirigió el año pasado el 0-1 contra Barracas.
1: El 0-1 con Barracas.
0: Bueno, ahí sí nos chorearon los dos penales.
2: Sí. Pero bueno. No, pero después dirigió un 1-1 San Lorenzo Huracán.
0: Bueno, pero para el 0-1 de Barracas es grave.
2: Los clásicos con San Lorenzo nos dirigió dos, los dos en cancha de San Lorenzo.
0: Sí, empatamos los dos. Es que dirige muchos clásicos, es uno de los árbitros que está mejor considerado por Beligoy.
1: Sí, creo que igual el que dirige que empatamos.
2: Y dirige el 0-0, como hicimos mención, por eso lo nombro. El 0-0 con Independiente que pasa por
1: penales. Por penales.
0: En la semifinal.
1: Del torneo de Platense. Pero bueno, nada, esperemos que no pase nada raro.
2: Nos dirigió una sola vez. Contra Gimnasia, cancha de Gimnasia.
1: Ganamos. ¿El 3-1 fue? Ganó Gimnasia 1-0.
2: En el 2023.
1: Pasó ya un tiempo.
0: Sí.
1: Bueno, veremos qué pasa mañana. Es difícil apostar por un 11, ¿no?
2: Tenés a todos a disposición.
1: Está bien, pero Gil estaba también el otro día y no lo puso.
2: Sí, no, pero
1: para. Y contra Aldo Civi jugó titular.
2: No, está bien, pero. Una cosa que no lo ponga, pero. Después vos tenés a todos.
1: Sí.
2: Listos como para jugar.
1: Sí, eso sí.
0: Bueno, pero esto es muy sencillo. Vos tenés a Galíndez, que es una fija.
1: Sí.
0: Vamos
1: bien. Blondel también.
0: Blondel es una fija.
1: Pereira Palazzo también.
0: Pereira Palazzo ya para el técnico es una fija.
1: Ibáñez, calculo que también.
2: Ibáñez, sí.
1: En el medio es el tema.
0: Ahora empieza el lío,
2: No, perdón. Cedrés es una fija.
0: Cedrés es una fija.
1: Pero ahora, ¿juega Gil o juega quién? O Kaliger.
2: Lo que pasa es que hay que ver qué
1: es. Para mí es Cedrés, Gil, Waller. El medio. Para mí tiene que ser
0: ese. Para mí son los tres muy parecidos. Si juega Waller y Cedrés. Tiene que jugar Kaliger.
2: Tal cual, no te va a poner.
1: No, pero Kaliger para mí. Ah, pero arriba tenés Caicedo, Cortés, Bizanz. Sí. Lamentablemente.
2: Salvo,
1: para mí, si Puceto estuviera bien, tendría que ser titular.
2: Salvo que pague Bizanz.
1: Para mí, Puceto, si está bien, es más que cualquiera. ¿Quién es más, Bizanz o Puceto estando bien? No, pero responde esto.
2: Puceto.
1: ¿Quién es más? Estando bien, los dos al 100.
0: Pero está bien, pero no pasa. Jugó en puntitas de pie.
1: Por eso te digo.
0: No sea malo. Claro,
1: yo dije, y así todo, metió un cambio de frente que Bizanz se le da un compañero ni a 2 metros.
0: ¿Pero qué? ¿Que aplaudirle un cambio de frente?
1: No, pero te digo que la calidad es distinta. Si tuviera el 100, es un titular indiscutido para mí.
0: Pero no pasa.
2: Yo lo que digo es: jugaría para ganar el medio Cedrés, Waller, Gil.
1: Sí. Final en Sarmiento, perdón. Empataron River y Sarmiento 1-1.
2: Kaliger. Y arriba.
0: ¿Cuatro mediocampistas?
2: Sí. Y arriba, Caicedo Cortés.
0: Pero vos querés ganar de local y pones. No desborde, Huracán no tiene desborde.
2: ¿Qué? ¿Con Bizanz tiene desborde?
0: Sí.
2: ¿No?
0: Sí.
2: ¿Cómo no va a tener desborde si va a tener juego en el medio? Tenés a Gil que te ayuda, tenés a Kaliger y tenés a Cortés.
1: Al Borda voy ahí yo si sigue jugando Bizanz. No desborde, al Borda.
2: No, para mí.
1: Te vuelve loco.
2: Bizanz ingresa bien en el segundo tiempo.
0: Para mí.
1: Sí, entra por el medio de la cancha, detrás de cuarto árbitro.
0: Le está pasando a Bizanz algo parecido que lo que le pasó a Rodri Cabral.
1: ¿A quién? ¿A Bizanz?
0: Sí, tiene mala prensa.
1: ¿Mala prensa?
0: Por ustedes. Ustedes que son la prensa.
1: Malos partidos, pero no mala prensa.
2: La mala prensa por algo viene, en todo caso.
0: No. La gente se enoja con alguien y apunta.
2: ¿Pero por qué se enoja con
1: Para él? Mí es más Cabral que Bizanz, mira lo que te digo.
0: No está, pero Cabral no está más.
1: Bueno, pero si vamos a comparar.
2: Maneja las dos piernas.
1: Gol en el clásico.
2: Sí.
0: No, yo te hice una comparativa de lo que está pasando con Bizanz.
1: Sí.
0: Para mí el rendimiento de Bizanz no es mucho más malo que el de otros.
2: No, pero para mí Bizanz.
1: Un año y medio ya casi, ¿eh?
2: Para mí Bizanz lo que lo salvó.
0: En el clásico la rompió.
2: Fue el rendimiento del clásico.
0: Y bueno.
2: Sin gol, ¿no? Pero no, bien, el rendimiento pero fue muy bueno.
0: Jugó muy bien.
2: Sí. Bueno, pero ponele Kaliger jugó muy bien.
0: Es que Kaliger tiene que jugar.
1: Para mí no.
2: Para mí,
1: hoy, hoy no está en el nivel para jugar. El Cali, que era antes de la lesión, sí.
0: Pero Gil, muchacho, ¿hace cuánto no está en nivel?
1: Y pero es más que Cali.
2: Por algo.
0: Ah, bueno.
2: Es otra posición, igual.